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3: Seis con ocho.

0: 8 de la tarde, ¿cómo están, gente? 949 Oliver España les saluda desde las cabinas de 949. ¿Qué tal, muchachos? Ya es martes, ya estamos acá listos para comenzar desde las 6 de la tarde hasta las 9 de la noche, hoy en horario normal. Ya no como ayer, estuvimos de 5 a 8, nos fuimos tempranito, logramos descansar y es por eso que hoy estamos aquí con todas las energías y todos los poderes y la vamos a pasar genial hasta las 9 de la noche, señores. Hoy sí va a haber, bueno, ayer también hubo live, pero hoy también va a haber live con nuestro invitado que ya intentó de venir dos veces y esta vez sí se va a poder, señores, esta vez sí se va a poder. El Daga nos va a acompañar y vamos a improvisar música en la noche. ¿Cómo están? Comuníquense a través del 3755-9490. Platiquen ahí, saluden, mándenme ahí todo lo que quieran. Manden lo que quieran. Pueden enviar notas de voz, pueden enviar imágenes. Y aquí vamos a estar nosotros leyéndolos y compartiendo buena musiquita, buena vibra hasta las 9 de la noche, señores. Anuncios parroquiales antes de comenzar. También este sábado vamos a tener show en la ciudad de Amatitlán, señores. Claro que sí. Hoy, ¿qué dicen por acá? Hoy sí a las 9. Dice sí, hoy sí en horario normal. Como les digo, de 6 a 9 de la noche. Hoy sí, hasta más tardecito los acompaño de una vez. Esta semana va a haber show de comedia, pero no en la ciudad. Va a ser en Amatitlán. Así que todos invitados, señores, señores, al restaurante Cherry. Este sábado a las 8:30 de la noche. Donde vamos a estar haciendo un show de stand-up junto con Luzwin Godoy y Brian Guerra. 35 quetzales la entrada. Así que pónganse vivos por ahí. Si ustedes quieren consumir un showcito mío por acá en la ciudad, eso sería el sábado 10. El sábado 10 de octubre vamos a estar haciendo el show de magia negra, señores. Humor negro para ustedes. Y ya vamos a estar dando unas entradas. Creo que hoy no. Pero otro día vamos a estar dando unas entraditas ahí para que ustedes vayan a disfrutar este show del 10, que va a estar en todo. Miren, va a estar demasiado bueno. Demasiado bueno. Puro humor negro, señores. Y si ustedes no saben qué es el humor negro, yo se los puedo describir de esta forma. Es así como cuando el hijo le dijo a su papá: papá, papá, ¿qué es el humor negro? Y su papá le dijo: hijo, ¿ves a ese señor sin brazos? Dile que aplauda. Padre, pero yo soy ciego. Exacto, hijo. Exacto. Entonces, ya saben, invitados a el Club de Comedia de la Zona 4, La Resortera. El próximo sábado va a estar bien chilero, mucha. Mientras tanto, comenzamos con musiquita este turno aquí en 949 Radio. No nos hagan caso, hombre.
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0: Va, pues, ¿saben qué? Vamos a hacer sorteo, pues, vamos a hacer sorteo. Solo porque me lo están va a pedir en el WhatsApp y porque ya abrí la boca también, señores. Vamos a hacer un sorteo. ¿Qué es lo que tienen que hacer? Ustedes tienen que enviar ahorita el número 10. El número 10 al 3755-9490, acompañado de su nombre. Si ponen el número de DPI, mejor todavía, porque si ganan, se los vamos a pedir, ¿verdad? Así que manden el número 10, 3755-9490 y su nombre. Y ahí vamos a estar ya participando, van a estar participando para el show de el próximo sábado 10 en la red sortera Humor Pesado, señores, humor oscuro, humor negro, humor ácido, como ustedes le quieran decir, pero es humor fuerte, les estoy avisando desde ahorita. Junté a varios de los comediantes más pesados en varios sentidos, de hecho, porque mis compadres también están algo, ¿cómo se dice? Algo botiquines, algo grandotes, mis compadres, y la vamos a pasar súper bien, mucha, pero sí les advierto, es humor fuertecito de una vez. Así que manden el número 10 al 3755-9490 si ustedes quieren participar en este sorteo. Vamos a dar, ¿qué vamos a dar? Vamos a dar tres pases individuales, se van a ir hoy de una vez. Así los empezamos a mover, señores, y empezamos a mover ese show que va a estar buenísimo. Y si ustedes quieren consumir esta semana, pues nos vemos en Amatitlán. Vamos a estar en Amatitlán el sábado en el restaurante Cherry's. La vamos a pasar genial, señores. Mientras tanto, mientras ustedes envían el número 10 y su nombre a nuestro hermoso WhatsApp, yo les quiero hacer una pregunta. ¿Qué pasó ayer? ¿Qué pasó anoche? ¿Qué fue lo que sucedió anoche, mucha? 6-0. 6-0. Yo utilizo este espacio para burlarme de la Selección Nacional de Fútbol. No voy a mentir, no voy a ser un hipócrita al respecto. Lo hago. Pero qué forma de callarle la boca a uno el partido que hizo la selección ayer. 6-0. Y entonces, en este segmento, a mí me gusta tener este segmento muy bonito llamado Respuestas Incorrectas. Solo respuestas incorrectas a la siguiente pregunta. ¿Qué creen que motivó a los jugadores de la selección de Guatemala a ganar 6-0? O sea, ¿qué les dijeron? ¿Qué los motivó? ¿Qué les ofrecieron? ¿Qué les dijeron que les iban a dar si ganaban? ¿Qué fue? ¿Qué fue, señores y señores? La respuesta al 3755-9490. Vamos con otra canción rapidito y cuando regresemos vamos a estar viendo si enviaron su nombre, si están participando, si no están participando, y hacemos el sorteo, mucha. Y ya regresamos con más aquí en 949. 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
1: ¡Vale, mariachi!
2: Me encanta después de que el Snoop Dogg habla y ¡dale, mariachi! Así continuamos y así seguimos en el programa. No nos hagan caso aquí en 949, mucha. Ya tenemos varios nombres, así que ¿qué les parece si hacemos el sorteo, para el primer pase individual para el show del próximo sábado? El ganador es sábado 10 de octubre en la Resortera en la zona 4. El primer ganador es Orlando Gómez. Orlando Gómez es el ganador del pase individual para el show del próximo sábado. Mucha, va a estar buenísimo este show. Va a estar candela este show. La vamos a pasar muy, pero muy bien. Orlando Gómez, ahorita mismo lo busco para... ahí pedirles un número de DPI, apuntarlo, y el día que ustedes llegan a la Resortera, ese día solo llegan y va a haber una persona ahí que los va a atender, un taquillero, ¿verdad? Y ustedes le dicen, me gané entradas en la radio, mi nombre es, y dan el número de DPI. Ahí con mucho gusto los dejan entrar, ya como que es Juan por su casa, señores, así, o como que es Orlando Gómez quien fue el que ganó la entrada. Vamos con una pausa rapidita aquí en 949, pero ya volvemos con más, y cuando regresemos damos las otras dos entradas, ¿les parece? Excelente.
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3: Ya estamos de regreso después de esa pausa y continuamos con más a quien no nos hagan caso a través de 949 Radio. Estamos dando entradas para el show del próximo 10 de octubre, show de humor negro, magia negra en La Resortera, el primer club de comedia acá en Guatemala. Así que vamos a dar, yo lo que tengo por cierto, solo para que sepan que yo no estoy escogiendo los nombres que me mandan al azar. Así, o sea, sí, pero lo estoy haciendo en el teléfono, o sea, sí es al azar, pero es un randomizer, la rueda de los nombres se llama acá, y entonces yo le doy la vueltecita así como le estoy dando ahorita, y ahí me dice que el siguiente ganador de un pase individual para el show del próximo sábado es Luis Emilio Morales. Ahí le vamos a pedir su número de DPI si es que todavía no nos lo ha mandado, y ahí está, ahí se fue el segundo pase individual para el show del próximo sábado. Un tercero y nos vamos. Vamos a seguir dando entradas, pero va a ser otro día. ¿Oyeron? Va a ser otro día. Probablemente el viernes, probablemente el lunes. Usted lo que tiene que hacer es escucharme todos los días. Así es como los chantajeo yo para que me escuchen aquí. Tercera ganadora sería Lisa Mejía. Lisa Mejía ha sido la tercera y última ganadora de un pase individual el día de hoy, ya vamos a estar dando más, ¿verdad? Así que felicidades a los ganadores, felicidades a toda la gente que acaba de ganar su pase individual. Entonces continuamos, mucha, porque yo les hice la pregunta en esto que llamamos segmento de respuestas incorrectas, en la cual, ¿qué le dijeron a los jugadores de la selección guatemalteca ayer para que salieran a jugar con esas ganas y que quedaran 6-0 contra El Salvador? Dicen acá que Esme La Chapina les ofreció OnlyFans gratis. Papá, eso fue lo que los motivó. Dijeron, no hombre, de verdad, ya vino la reina del Only. Only reinas, dijeron ellos. Y ahí está, eso fue, mira, ahí fue cuando empezaron a decir, no muchachos, lo tenemos que hacer, esto es más grande que el fútbol, esto es más grande que nosotros, lo tenemos.

0: Tenemos que hacer por el Only de Esme la Chapina, claro que sí. Dicen, les dijeron que... Ay, yo no sé si puedo leer eso. ¡Hombre! Dicen, les ofrecieron un par de morongazos, dicen por acá también. También puede haber sido, ¿va? Puede haber sido que tan solo los amenazaran así como, bueno, el que no, ya saben, chipotazo, así. Y ahí fue donde salieron, se lo agarraron en serio y dijeron, no, ni modo, vamos a jugar, señores. Dicen, pusieron al San Judas de cabeza. ¡Oh! Puede ser, puede ser. Yo eso es lo primero que me puse a pensar. Yo personalmente dije, no. Alguien de la selección, alguien de la Federación de Fútbol de Guatemala, fijo, se echó en su viajecito durante el fin de semana a Santiago Atitlán, le fue a pedir a Mashimón. Le fue a pedir a Mashimón esos 6 golitos y mira, se lo dieron de una vez. Dicen por acá, es que esta vez no llegaron de goma. Ahí está, ve, ahí está. ¿Ven lo que pueden hacer cuando ustedes no vienen de goma, muchachos? Dices, también por acá, antier no hubo Vladimir, los mandaron así a que les mandaron un memo, les mandaron un correo, me imagino yo, donde les dijeron, miren, mañana vamos a estar supervisando si alguno de ustedes antes de dormir se quiere hacer un Vladimir, no los vamos a dejar, se tienen que ir directo a la camita, vamos a tener a alguien de la federación viéndolos dormir, asegurándonos que no se esté moviendo la sábana, que no se esté armando la carpa de circo ahí, literalmente, eso creo yo que les dijeron para que los cuates agarraran completamente la onda. Vamos a ver qué dicen por acá ustedes, la gente linda que nos escucha a través de 949.
1: La número uno, por favor, por la número uno.
0: Por la número uno, dice, no sé qué significa eso, la verdad. Dice, les dijeron el que pierda es gay. Ahí está. El que pierde es gay, le dijeron y todos salieron. No, yo no soy porque, ajá, tienen masculinidad frágil, correcto. Ahí está, entonces dijeron, no. A mí sí no me van a estar diciendo así. Agarraron, pero mira, salieron volado de una vez. Nomás empezó el partido de una vez. Eso está muy buena, la verdad. Creo que la imagen mental es muy graciosa. Les dijeron, muchachas, si ganan el partido al final, un 24 para cada uno. Sí, definitivamente. Bueno, yo dije respuestas incorrectas, vos. Yo siento que esa tu respuesta es demasiado correcta. Yo creo que eso fue exactamente lo que les ofrecieron. Les dijeron un 24 para cada one. Y todos dijeron, no, hoy sí, mira, papito. Pero de una vez llamen al Fish de nuevo, que aquel se apunta a la chamusca, se apunta por un 24. Ay, Dios, viene el Fish, lo llamamos ahorita y viene saltando como sapito, así, saltando como sapito llega ahí. Vamos a ir con una canción mejor aquí a través de 949, pero cuando regresemos, continuamos con más en este fabuloso show, su show favorito de radio, no nos hagan caso.
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0: estamos de regreso por acá, señores. Eso fue Cracker Island de Gorillaz con Thundercat. Qué buena canción, de verdad. Aquí me están preguntando que cómo se hace para las entradas que damos aquí en la radio cuando ustedes ganan o algo. En este caso me preguntan para la Versus, que es este jueves. Les recuerdo que dimos entradas para eso. En este caso funciona de la misma forma. Yo le pasé el número de las personas que ganaron, perdón, el nombre de las personas que ganaron y su número de DPI a las personas que van a estar en taquilla. Entonces ese día solo dicen, miren, yo me gané unas entradas en la radio y mi nombre tiene que estar en la lista. Y su nombre tiene que estar en la lista. Tiene porque tiene, ¿eh? Porque yo ya se los pasé. Igual hacemos el double check. Ahorita que me están preguntando, no se preocupen, yo reviso ahí de nuevo. Y lo mismo con las entradas que se ganan a través de acá para el show de comedia. En este caso, ustedes llegan, en la taquilla alguien les va a atender, alguien se les va a acercar. Miren, o sea, eso es normal. Alguien va a venir y los va a ver entrando y va a decir, creo que tengo que cobrar esa entrada. Así que van a aproximarse a ustedes y a ustedes les dicen ahí, de manera calmada, de manera respetuosa, de manera amena, le dicen, bueno, yo me gané unas entradas en la radio y estoy bastante seguro que mi nombre y mi número de DPI lo tenés impreso, escrito en algún lado o en el teléfono, ¿verdad? De ahí la persona revisa, los deja entrar al suave, mucha. Va a estar buenísimo. Les recuerdo que este sábado vamos a estar en Amatitlán. Esta semana no hay show en la ciudad, lo siento. Igual hay shows, ¿eh? Igual, el club de comedia sigue abierto. Está abierto de miércoles a sábado. Los miércoles son noches de open mic. Mañana es miércoles, ¿verdad? Sí, yo pensé que hoy estábamos en miércoles. Mucha, por un momento me perdí por ahí. Pero si ustedes quieren consumir comedia de manera gratuita, los miércoles las noches de open mic en La Resortera son entrada libre. Ustedes llegan ahí, se sientan, piden comida, piden algo de beber, lo que ustedes quieran. Y los comediantes se suben a hacer un show. Eso sí, es prueba de material. Es prueba de material. No es como un show donde se suben ya los comediantes, usted está pagando, entonces hay que hacerlo reír. No, en este caso ellos están probando su material poquito a poco y así es como pues hacen nuevo material, ¿verdad? Para los otros shows. Mientras tanto les digo aquí, les sigo recordando que estamos hablando de que la selección ganó 6-0 ayer. Yo sigo impresionado. Yo sigo pensando qué onda, qué fue. O sea, tuvo que haber ahí algo. No sé si los salvadoreños los amenazaron. Les dijeron ahí, si ustedes pierden los metemos al CECOT. Les dijo ahí Bukele, ¿va? Les vamos a quitar su salario que les pagamos en Bitcoin, ¿va? Les dijeron, no le vamos a poner encurtido a las pupusas. Y algo les tuvieron que decir para que ellos se asustaran y salieran a jugar de la forma en la que jugaron. O algo le dijeron a los de Guatemala. Respuestas incorrectas, señores. ¿Qué le dijeron a la selección para motivarla? Dicen por acá, no llegaron los seleccionados. Pues puede ser. Dicen, gracias Oliver, ahí estaremos en el show. Ah, buenísima onda. ¿Dónde se pueden conseguir más entradas? Solo tienen que ir a mi Instagram. Estoy en Instagram como Oliver Gazos. Claro que sí, repetimos mi usuario, Oliver Gazos, ¿verdad? Hacemos la pausa ahí para respetar, por supuesto. Le subimos a la musiquita y todo para que no se oiga. Para que no se oiga, pero igual se oye, ¿me entendés? Solo vayan a mi Instagram, ahí mismo me pueden enviar un DM. Yo les digo cómo se compran las entradas. Solo, o mándenme, ¿sabe qué? Mándenme un puntito. Ni siquiera tiene que hacer mayor cosa. Tiene que enviarme un puntito y yo le digo ahí con mucho gusto dónde se ganan las entradas, dice. El otro día me mandaste una entrada que ganaste, pero ya no me confirmaste. Ahorita mismo le confirmo. No tenga pena, hombre. Si hay alguien aquí que le debo alguna su entrada, si hay alguien aquí que le queda mal, escríbame. Es el momento, porque aquí en cabina es donde me pongo a trabajar. Ya saliendo de acá, ay Dios, se me va la onda, se me olvida. Se me va el plane de una vez. Dice, amigo, perdona la molestia. ¿Podrías preguntar si alguien sabe qué pasó en la séptima avenida, zona 9? Está completamente parado. Hace un buen rato. Bueno, sí. De hecho, sí sé qué fue lo que pasó. Lo que pasó es que es la zona 9, ¿verdad? mentiras. De verdad, si alguien sabe qué fue lo que pasó en la séptima avenida, la zona 9, ¿por qué está parada desde hace un buen rato? ¿Por qué no se mueven? Esta persona apreciaría mucho que le lograran dar una respuesta. ¿Qué más dicen por acá? Dice, acordate que fue en el estadio del Trébol. Dice, ahí está. Fue el Trébol, fue la suerte. Fue la suerte. Entonces, muchachos, yo no sé qué piensan ustedes de estar haciendo partidos en ese estadio, la verdad. O sea, no es que me moleste, pero sí tenemos como un estadio, ¿va? O sea, sí tenemos como un buen estadio que desde hace rato lo tienen ahí tirado. No sé por qué. No sé qué ha pasado con el Doroteo. Con el Doroteo Guamuch, pero ahí lo tienen. Ahí lo tienen, ahí tirado. Yo vi que ya se empezó a meter en clavos así la gente que está encargada de eso. Ya vi que les empezaron a decir, bueno, ¿y el estadio qué onda? ¿Va? ¿Por qué lo tienen ahí tirado? Así que. Ya saben, si alguien sabe qué pasó en la séptima avenida de la zona 9, avísenos por favor. Mientras tanto, tenemos que ir a una pausa aquí a través de 949, pero ya vamos a regresar con más pausa y musiquita y ya venimos, señores.
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3: De verdad que no me pasa. ¿Qué le habrán dicho a la Selección Nacional de Fútbol para que salieran ayer a ganar de la forma en la que llegaron a ganar? De verdad, 6-0, señores. Solo respuestas incorrectas. ¿Qué le dijeron a la selección que los motivó para salir ayer a golear 6-0 a El Salvador? Dice, para que El Salvador pierda tuvieron que ser muy malos. Dicen, a la selección les dijeron que si ganaban les iban a dar de chupar y no cerveza. Dice, ah, bueno, también. Sí, así también, así cualquiera que no quiera se pone vivo a correr por el campo. Con razón. Me da mucha risa porque me los imagino volando, ¿sí? Pero es que corriendo con todo, como si nunca en la vida les habían dejado correr así. Les dijeron o ganan o se quedan pelones. Dice, bueno, también hay que ser honesto. Ahí en la selección ya hay varios que ya van ahí, ya van a medio camino. Les dijeron, full pelones, o sea, yo voy a medio camino, mano, ¿qué onda? Sí, me parece, también sería una buena forma de ponerme a mí a hacer cualquier cosa. Si hace esto o te quedas pelón, yo lo haría, la verdad que sí. Me gusta mucho mi cabellera, me gusta mucho el hecho de que voy a cumplir 30 años y no parece todavía que se me está cayendo. Tengo mis entraditas, pero son como entradas como a circo de Colonia Chafa, ¿sabes? Como son como entradas de circo de 15 varitas, así. No, que hay gente que ya tiene a mi edad ya tienen las entradas así para ir a ver a los Lakers, va, ahí en Nueva York, me explico. O sea, sí, ya no son entradas, son callejones de una vez, esas babosadas, dice. No le vamos a poner encurtido a las pupusas, dice. Por acá, si no ganan, entonces tenían que besar a Neto Brand. Ahí está, perfecto, buenísimo. Ahí estamos. Eso fue lo que le dije. Yo digo que ahí nos podemos quedar. Digo que no hay mayor amenaza para ellos. Que miren, mucha, de verdad, besito al netío. Al netío, un suchito. Si ustedes no ganan, y dijeron, no, mucha, con todo, por eso fue que tampoco bajaron el ritmo. Ya una vez iban ganando, es que después del 4-0, vos decís, ya pudieron haber, ¿me entendés? O sea, ya después del 4-0 se pueden relajar, se pueden quedar tranquilos, pero no, dijeron, no, mucha, no vaya a ser que nos digan, no, muy pocos golitos, igual tienen que darle un chito a Neto Brand. No, 6 goles, para que no tengan nada que decir. Yo todavía logré leer lo que eliminaste, hermano. Eliminaste ese mensaje, pero Yoshito sabe muy bien lo que escribió.

0: Viste ahí. Vamos a ir con más música aquí a través de 949. Pero ya regresamos con más.
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Ya estamos de regreso, señores, 949 Radio, y miren, hoy les traigo una cosa horrorosa, sabrosa, no sé ni cómo describirlo, de verdad, no sé ni qué calificativo usar para lo que les estoy a punto de enseñar. Pues miren, resulta que hoy estaba haciendo mi investigación. A mí me gusta mucho meterme a ver diferentes páginas que nos pueden dar información chilera, ¿va? Información ahí que uno dice, ah, qué chilero, no sabía que esto se podía hacer, qué bonito. Pero de repente me voy topando con esta página que se llama osirisia.live. Si ustedes quieren entrar a esta página ahorita, lo único que tienen que hacer es enviarme la palabra ojo. La palabra ojo al 37559490. Yo ahorita les cuento de qué va. Si ustedes entran a esta página, lo que van a encontrar es un globo terráqueo. Ahora, el globo, el planeta, está cubierto de cientos y cientos y cientos de diferentes puntitos. ¿Qué son estos puntitos? Esa es la pregunta que todos se hacen, porque de verdad entra y parece, primero que nada, ojo, si están con datos, con cuidadito. Yo no sé cuánto espacio toma esto, cuánto pesa de verdad en cuanto a datos, puede llegar a ser un montón, así que les recomiendo que abran esta página cuando estén conectados a un Wi-Fi. Y pues cada quien sabe también cómo es su Wi-Fi. Muchachos, si el Wi-Fi no es muy bueno, ténganle paciencia, la verdad. Ténganle paciencia, porque sí va a estar tardado. Va a estar tardado. Entonces, es un globo terráqueo. Y el globo terráqueo tiene un montón de puntitos. ¿Qué son todos estos puntitos? Pues son varias cosas. Algunas de ellas son aviones en tiempo real. Aviones que están viajando ahorita, mucha. Aviones comerciales, aviones privados, aviones militares, jets, posiciones de datos de Open Sky. Todo lo que esté volando, que sea oficial en el mundo y esté registrado, está en esta página. Pero eso no es solo lo que vas a encontrar, no es solo de aviación, sino que también tiene cámaras públicas. Hay más de 17,000 cámaras públicas alrededor del mundo que están conectadas a esta página. Entonces sí, ustedes pueden seleccionar un país del mundo, acercarse y poder ver alguna de las 17,000 cámaras públicas, y ustedes van a ver exactamente lo que está pasando en vivo, así en Tajikistán, en donde no sé si eso es un país de verdad. Yo creo que una vez lo escuché. Ahorita dicen todos los que me escriban ahí, ojo, o aquí como mi cuate que me dijo, mande el link, ahorita mismo se lo estoy enviando. No tengan pena, de verdad. Es una de las cosas más fascinantes que he visto en mi vida. No solo eso. ¿Acaso es eso todo lo que podemos ver? No. Apenas voy por lo segundo, señores. Apenas voy por lo segundo que se puede encontrar. También se puede encontrar información sobre terremotos, temblores que acaban de ocurrir. Ustedes pueden ver la información en todo el mundo. Incendios forestales activos también, ustedes lo pueden ir a ver ahorita. Pueden ir a ver dónde están. Y no solo eso, no hemos terminado. Fenómenos meteorológicos también tienen, ¿va? Ustedes pueden ver, esos están proporcionados según la NASA y EUNET. Esos son los datos que ellos están dando. Pero así alrededor de todo el planeta también hay un montón de puntitos que están fuera del planeta. ¿Qué son esos? Satélites. Satélites, señores. También están registrados todos los satélites públicos, que son una cantidad de verdad, pero bárbara. Son demasiados. Información marítima. Pueden encontrar puertos, puntos estratégicos marítimos, barcos. Esto es de lo más loco también, que aparte de que van a encontrar noticias y todo, van a poder ver información sobre conflictos y zonas de tensión en el mundo. Si ustedes quieren ver ahorita dónde es que está, ahí sí que dónde están los cuentazos. Si ustedes andan buscando cuentazos, pueden buscar literalmente en dónde están ahorita. Les explica un poco del conflicto, y está de verdad demasiado completo, mucha. Entonces métanse, está bastante chilero. OsirisAI.live, o solo manden la palabra ojo, o el emoji del ojo, o su ojo, qué sé yo, no sé, lo que sea que yo entienda que ustedes quieren, el link
de esta plataforma tan increíble. De nuevo les recuerdo, está bien heavy, está pesado, o sea, el que cargue, ¿verdad? Entonces, mejor si están conectados a una red Wi-Fi. Yo no los quiero dejar sin datos. Yo no quiero que ustedes abran esto y que de repente digan, ay, Dios mío, ¿qué pasó? Ya no puedo. Pero aquí en la oficina tenemos muy, muy bonito internet. Y miren, de verdad, es que es una cosa pero bárbara. Ahorita me estoy acercando. Vamos a ver qué hay en Guatemala, por ejemplo. Y es que en Guatemala, como siempre, no hay nada. No hay nada, mucha. Nada que uno pueda estar viendo. No me aparece nada, no hay, solo está el puerto San José, está registrado, ¿verdad? Les decía la información de los puertos, ustedes le dan clic ahí y ustedes pueden ver las direcciones en las que se van, las rutas, digamos, que toman los diferentes, el puerto San José, ¿verdad? Lo que sale de aquí. También está la información de los temblores que han sucedido últimamente, por ahí están cerquita. Y nada, ahí de verdad, muy tarde, ya me quedé sin datos, dice. Perdón, va, perdón, pero eso sí, de verdad que eso no es responsabilidad mía, mucha. También si se van a Izabal, pueden ver Puerto Barrios y ahí también pueden ver las diferentes rutas que se toman los diferentes barcos para transportar cosas. Está demasiado interesante, demasiado interesante. Obviamente, como les digo, aquí en Guatemala, ¿cómo cuesta? No tenemos nada registrado. Centroamérica está así en general. Hay un par de cositas por ahí. Pero si ustedes se ponen a ver el resto del mundo, mucha, se la van a pasar increíble. Hay tanto que ver. Hay demasiadas cosas que ver por acá. Así que vamos a ir con una canción en lo que yo me dedico ahorita a enviarle el link a todas las personas que lo están pidiendo, porque vaya que son un montón y qué bueno, porque esto está mega, mega interesante.

0: ahorita. Seguimos con más aquí en 949 Radio, pero ya regresamos.
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14: El doctor Viktor Frankl fue un neurólogo, psiquiatra y filósofo austriaco. Sobrevivió desde 1942 hasta 1945 en varios campos de concentración nazi. Durante esos 3 años estudió a las personas que sobrevivieron y a los que morían en los campos de concentración. Su método, que se llama la logoterapia, se basa en ayudar a pacientes a hallar el sentido de su vida. Porque Frankl sostenía que el hombre es un ser libre y para poder ser estable y feliz en el tiempo, debe buscar algo que le ayude a trascender. Cuando la motivación primaria solo es el instinto de placer o el afán de poder, el hombre termina neurótico, empequeñecido, triste. Solo la voluntad de encontrar un sentido a la vida nos lleva hacia adelante.

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1: Posible eliminación en Florida de la vacuna obligatoria contra sarampión, paperas y rubiola en escolares podrían causar la mayor epidemia de sarampión en Estados Unidos en 500 años. Entre 2024 y 2025, los contagios aumentaron 650%, hasta 3.471 casos confirmados. Operativos y campañas buscan reforzar la seguridad en Sololá. La División de Seguridad Turística de la Policía Nacional Civil acompaña de forma permanente a turistas nacionales y extranjeros en destinos de Sololá. Además, realiza campañas de prevención con estudiantes y operativos en San Pedro, La Laguna, San Juan, La Laguna y Panajachel, con el fin de fortalecer la seguridad en la región del lago de Atitlán. MAGA orienta productores ante exceso de humedad. Las lluvias recientes generaron alta humedad en 63 municipios de 13 departamentos. El MAGA recomienda no remover suelos muy remojados y revisar los cultivos. Según el INSIBUME, la tormenta tropical Raquel no amenaza al país, pero favorece lluvias en las próximas 24 a 48 horas. Las autoridades insisten en que estas lluvias no compensan lo que faltó en meses anteriores.
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Ya regresé, Johnny, hombre, ya estamos por acá, muchachos, de regreso. Antes de continuar, solo quiero mandarles saludos a Isabela y a Lucar Barneón, que nos están escuchando por acá. Sus papás los aman mucho, dicen por acá. Ay, qué bonito el amor, de familia, por Dios. Y bueno, vamos a continuar por acá. ¿Qué dicen? ¿Jugamos con el Osiris.live o no? Si ustedes todavía no, si están escuchando ahorita o quieren contexto, yo les pasé una página que marca todo tipo de información en el mundo, aviones, conflictos, cámaras en vivo, así que yo quiero saber, ¿a dónde te habías ido? Dicen, ahí estábamos poniéndoles la musiquita, ¿verdad? Anotando, aquí enviándoles las entradas a las personas que ganaron, todo ese tipo de cosas, todo lo estamos haciendo, fui al baño también, ¡hombre! Es que vieron, soy una cosa pero bárbara en lo

0: estamos en pausa, yo me muevo. Yo aquí no crean que estoy sentado solo viendo el teléfono, no, hombre, ¿qué andamos haciendo? Pero de tocho morocho. Va, miren pues, juguemos un rato. Juguemos con el Osiris. Lo que quiero que me digan ahorita es un país. Díganme un país. El primero que se anime a mandarme un país al 37559490. Un país que no esté cerca. No me van a decir uno de Centroamérica, mucha. Qué hueva, de verdad. Aquí no hay nada. Hay muy poco registro, de verdad. Y en Guatemala especialmente no hay, pero nada de nada. Berlín, dicen por acá. Me mandaron Berlín y me mandaron China. Ok. Ay, el Corea. Bueno, va. Démosle rapidito. Berlín está en Alemania. Alemania está en Europa. Y ya lo encontré porque mi geografía está buena, está buena. Vamos a ver qué hay en Alemania. En Alemania, todos los puntitos verdes que están por ahí son... Ah, no, sí son cámaras. Va, estoy ahorita entrando a... Estoy viendo una cámara de Stadt Naumburg. No sé dónde es esto, de verdad. Vamos a ver si hay algo en Berlín. Espérate, voy a ver si hay algo en Berlín. ¡Qué bonita está esa plaza, mucha! ¡Qué bonita está esa plaza! Puedo ver una plaza ahí que ahorita está completamente vacía, por cierto. La cámara hasta se mueve. La cámara se mueve un montón. ¡Hala, qué chilero! ¡Qué buenísimo! ¿Tienen algún amigo en Alemania? Digan que me mande saludos. ¡Recha! No, ubico Berlín, mucha. Estoy chilero con Múnich, sí. Múnich, Múnich sí sé dónde está. Pero ¿y el Berlín? ¿El Berlín dónde lo dejé? Ahí está, ya encontré. A la madre, qué precioso, de verdad. Hay un montón de cosas que me dicen aquí. En China hay una cantidad. Lo que pasa con China es que de por sí ya hay un montón de cámaras en todo el lugar. ¿Cuál es la aplicación? Dice, ahorita mismo te mando el link. No tengas pena para que estés viendo lo mismo que estén viendo ustedes. Ahí está, únanse y vámonos juntos. Vámonos juntos, si ustedes la tienen abierta ahorita, vámonos a China. Eso sonó mal, por cierto, me disculpo. Eso sonó albur, no era mi intención. Ya encontré Mongolia, aquí está China. Vamos a ver China, ahí está, ¿eh? Qué montón de cámaras. Es más, las cámaras que están aquí, la cantidad de cámaras que están en China, esa es casaca. Eso no es real, la cantidad de cámaras que dan. En China hay muchísimas más. Ahora, si ustedes se van a China y se van al puerto, mucha, a la madre, el que está pegadito a Taiwán. ¡Qué barbaridad! ¡Qué barbaridad las cosas que encontramos! Y en Taiwán, por Dios santo, la cantidad de puntos verdes que hay ahí. Creo que todas esas son cámaras, si no estoy mal. Creo que todas son cámaras. Vamos a darle clic ahí. Sí, se abre mucha. Es que de verdad, ahora les digo. ¿Saben qué es lo que me da miedo? Si ustedes prestan atención en la aplicación, en la parte de arriba, justo donde dice Osiris, hay un logo. Ese logo a mí no me gusta. Ese logo no me gusta para nada. ¿Saben por qué? Porque ese está... la portada de un disco de música de Alan Parsons Project, donde está la canción Eye in the Sky. Si lo buscan, es el mismo, que obviamente no viene ese logo de ahí, tiene que venir de algún lado. Se mira bastante egipcio o algo por el estilo, pero es ese, eso, hay una canción en ese disco que se llama Eye in the Sky, que es el ojo que todo lo ve. Y la canción a mí me da miedo, me da muchísimo miedo. Yo no sé a quién le gusta el Alan Parsons Project o quién sabe de qué estoy hablando. Si no, búsquenlo, música viejita pero buenísima. Y esa canción a mí particularmente siempre me dio un poquito de miedo porque es rara, es una canción rara, con un mensaje raro, que dice soy el ojo en el cielo, que todo lo ve, puedo leer tu mente, puedo ver todo lo que haces. Y es el mismo logo que está aquí en Osiris. Entonces, esta aplicación funciona un poquito también como el ojo que todo lo ve, ¿no? El ojo del mundo entero. Y eso, no sé. Ahí lo voy a dejar, pero sí está bien. Bien, si a alguien de aquí le gustan las teorías de conspiración, ¡ay, Dios, papá! Esta página te puede dar material para toda la vida. Para toda la vida de una vez. Increíble, señores, increíble. Pero bueno, vamos a movernos de esto. Ya les dejé la página. Una última vez les digo, si ustedes quieren ver esta aplicación, bueno, es una página web donde está todo tipo de información sobre puertos, sobre terremotos, temblores que acaban de pasar, zonas a la madre, muchas, si se van a África, si se van al Medio Oriente también, si se van a... todos estos lugares, a la madre, hay una de conflictos ahí, y les dicen, le sale a uno ahí como el símbolo de advertencia. Aquí todos los que me están escribiendo, no se preocupen, ahorita mismo se los estoy pasando sin pena, a todos, claro que sí. Vean el link, vean esta onda, está bien loco, pero bien loco. Bueno, lo vamos a dejar por ahí. Yo no sé si ustedes vieron también que aparentemente va a salir una nueva versión de la película que ya salió hace 8 años, por cierto. Estaba haciendo la cuenta y ya me dan ganas de comprar Lanzoprazol o algo por el estilo, porque me hace sentir viejo ya. Pero va a salir una nueva versión, o ya salió una nueva versión de la película de Avengers Endgame. Pero ahora trae material nuevo, material inédito. Y me puse a investigar un poquito sobre este tema porque la verdad que a mí me gusta mucho el cine. Me gustaron las películas de Marvel, claro que sí, fui fan, fui al cine y fui a ver a todos. Pero yo no voy a volver a ver Endgame solo para ver esas escenas. Así que si ustedes son como yo, ahorita lo que vamos a hacer cuando regresemos de más musiquita es que vamos a... les voy a leer. ¿Cuáles son estas escenas que vienen en Avengers Endgame Encore? Se llama ahora, con 4 escenas inéditas. Pues que en realidad no arman mucho para la historia. Ya la historia ahí se termina. Pero es para Avengers Doomsday, ¿verdad? Que viene a finales de este año, que va a estar buenísima. Obviamente también la voy a ver. Así que si ustedes no les gustan los spoilers, si ustedes sí van a ver Avengers Endgame Encore, les recomiendo que cuando regresemos, pues ahí les voy a decir cuando les tire el spoiler. Y entonces ahí, no sé, le bajan volumen o algo por el estilo. Y después siguen escuchando, no tienen permiso de irse a ningún lado. Pero vamos a ir con más música aquí a través de 949 y ya saben de qué vamos a hablar cuando regresemos.
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puro DJ, me sentí con esa. Ni vieron el cambio, ni sintieron el cambio, pero estamos de regreso por acá. Espérenme que no estoy listo todavía de moverme de acá de Osiris. Todavía no estoy listo para moverme de la aplicación, pero antes de todo lo emocionado que estoy, tengo que recordarles que en GanaPlay.gt empiezas ganando. 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Regístrate ya, son las 7 de la noche con 24 minutos y muchos de ustedes me dijeron que me pusiera a ver Cabo Verde. Me dijeron que de países que querían que fuera, fui a Cabo Verde. Así que me fui a meter a Cabo Verde y adivinen qué. No hay nada. Solo está la línea que te dice cuáles son las rutas que agarran los barcos normalmente. Ahí atraviesa Cabo Verde y toda la onda. Pero no hay más, no hay nada más. Me acerco, ahí está Bocinha, ¿ve? Ese es el único punto que hay un puntito. Y si lo apachaste, sale Bocinha, está en su casa. Mentiras, obviamente, eso no es. ¿Qué es eso de Osiris? Dice, gracias por preguntar. Con mucho gusto te explico. Osiris es una...

página de inteligencia abierta, ¿no? Le podemos decir así. Entonces hay 17 mil cámaras públicas que están en vivo ahorita y vos te metes a esta página y podés ver esa cámara en vivo. Ahorita se conecta, tiene que ser obviamente información que sea abierta, pero por ejemplo ahorita cerca de Cabo Verde estaba viendo un puntito ahí rojo que me llamó la atención, le di así el tap y me aparece que es un satélite militar ruso, señores, encima, volando encima de Cabo Verde. De hecho, por ahorita también hay otro puntito rojo ahí, me dice que es un, a ese punto verde, perdón, me dice que es un Starlink, es un satélite de Starlink. Puedo ver, pero es que miren, de verdad te dice hasta la altitud, te dice latitud, te dice a qué velocidad se está moviendo. Nada, de verdad, qué cosa más interesante. Este otro puntito no lo logro. Dice que es un ciclón tropical que se está moviendo a 120 kilómetros por hora y ha afectado a 0 personas. Imagínate, imagínate qué bonito, de verdad. Dicen acá, Cabo Verde se parece a Belice, dice, bien bonito es. Pero eso sí, no sé si te estás burlando o no, porque normalmente nos burlamos de Belice bastante en este programa. No voy a mentir, pero Belice sí tiene un par de ondas, a diferencia de nosotros. Ellos sí tienen unos puntitos verdes que si te pones, le das ahí tap, ¿qué te sale? Te sale, a la madre, te sale el puerto de Hummingbird, Hummingbird Marina en Belice. Te sale ahorita la transmisión en vivo del puerto, mano. Te sale ahorita la cámara en vivo y hay otro puntito por aquí por Belice. Vamos a ver por acá. Si le damos, es un zoológico. No, no jodas, es un zoológico. Es un zoológico en Belice, qué chilero. La cámara no me ha cargado todavía, les recuerdo, está duro el tema de los datos. O sea, yo no los quiero, si están solo con datos, por favor, no lo abran solo así porque se van a quedar sin datos de una vez. Dicen acá, me preguntaron si alguna vez he jugado Random Náutica. Dije que no, y te dice, te manda a explorar lugares random y muchísima gente ha encontrado cosas bien turbias. Su símbolo es un búho, míralo en YouTube, dice. Bueno, con mucho gusto, vamos a ver Random Náutica. Para ver de qué se trata, para ver de qué va toda esta onda. Bueno, seguimos entonces. Yo les había hablado de esto de Avengers, ¿verdad? Viene la nueva versión de Avengers Endgame con 4 escenas inéditas para que ustedes las vean y que digan, wow, esto realmente le agrega tanto a Doomsday, dijo nadie nunca, porque en realidad son 4 escenas que solo son como 2 minutos en total y no cuentan mayor cosa. Así que si ustedes son como yo y ustedes no van a ver Avengers Endgame solo para ver las escenas nuevas, yo les voy a contar de qué se tratan ahorita. Les estoy dando chance, oportunidad a las personas que no quieren spoilers para que le bajen volumen ahorita y regresan en un minutito. Va, la primera. ¿Ustedes se acuerdan del final de Avengers Endgame, no? Está Steve Rogers, el Capitán América, con Peggy Carter, ¿verdad? Y se están echando el danzón, ¿va? Están ahí bailando en los años 40. El final feliz de Capitán América, ¿verdad? Y así como en la película, ¿verdad? En el final de Endgame, se van a los créditos, ¿no? A eso es lo último que vemos. Pues en esta nueva versión, a la hora que ustedes la estén viendo, en vez de que salgan los créditos, alguien va a tocar la puerta. Así va a sonar. Así merito va a sonar y Steve Rogers, bueno, Peggy se va a abrir la puerta. Steve Rogers no abre la puerta porque muy caballeroso y todo lo que sea, muy feliz de estar con la mujer y todo, pero a la hora que hay una amenaza la manda a ella a abrir la puerta. Y de plano él se pone detrás de una cortina o algo así, detrás de una lámpara así. Y aparece Loki. Aparece Loki, señores. Loki es quien está tocando la puerta de Capitán América y le dice que no va a ayudarlos por casualidad, sino que los va a ayudar a los dos. Y se quedan sorprendidos viendo a Loki en lo que entra y corta créditos. Eso es todo el cambio. O sea, ahí está. La idea es que Loki, obviamente, me imagino que estaba conectado con la serie. Yo no vi la serie de Loki, pero estoy bastante seguro que en algún momento va a decir como, muchacha, vengo a la casa del Capitán América y ya vengo. Y se va. Entonces, eso es lo que sucede. Después, hay una escena que sí conecta un poquito más directamente con Avengers Doomsday.
Después de los

0: acontecimientos de Spider-Man Brand New Day, Bruce Banner está encerrado en una instalación militar subterránea aproximadamente 2 millas bajo tierra. Está grabándose a sí mismo y explica que ha tenido problemas recientes con Hulk y que decidió aislarse para evitar que vuelva a suceder. Está trabajando en un experimento relacionado con la radiación gamma, buscando una manera de controlar o suprimir al Hulk. Entonces empiezan a fallar todas las luces. La cámara se distorsiona y Bruce pregunta: ¿quién eres? Y se escucha la voz de Doctor Doom, interpretado obviamente por Robbie Downey Jr., ¿verdad? Y le dice: Mr. Banner, vine aquí a recogerte, to collect you, así en inglés. Y entonces Banner empieza a transformarse en Hulk, la cámara se cae al suelo, y cuando vuelve a verse en la habitación, Bruce, Hulk, ya no está. O sea, Doom se lo lleva. Eso es todo lo que sucede. La tercera y la cuarta se los voy a leer ahorita que regresemos, pero vamos a ir con una canción. Y cuando regresemos les digo qué más está escondido en el nuevo Avengers Endgame. Avengers Endgame Encore se llama esto. Yo la verdad, qué bueno que me puse a investigar esto, porque no quiero volver a ver la película solo para ver estas pequeñas escenas. Voy a ver Avengers Doomsday, claro que sí, claro que la voy a ver. Claro que voy a ir al cine. Porque es eso, ir a ver Rápido y Furioso, me imagino en algún momento, no sé si les van a estrenar al mismo tiempo. No, yo creo que solo empiezan a grabar la de Rápidos y Furiosos este año. Pero la cosa es que la iré a ver, pero no me voy a echar Avengers Endgame otra vez solo para ver estas escenas. Ya regresamos, vamos a poner un poquito de musiquita aquí en 949 y ya venimos.
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0: Ya estamos de regreso, señores, hablando de Avengers Endgame Encore, la nueva versión de Avengers Endgame que tiene 4 escenas inéditas para que podamos amarrarla de alguna, para que la puedan amarrar ellos de una mejor forma a Avengers Doomsday. ¿Qué dicen por acá? The People.
1: Entre sábanas blancas.
0: Entre sábanas blancas. No, ya se me fue a saber en qué, a qué te referías exactamente con eso. Lo siento, dice. Es Doom, dice. Pensé que era Ultron, dice por acá. No, ya es Doom. El chao ahí. El chao con el que se van a tener que reventar ahora es el mero Doom. Dicen, ¿será que es cierto que van a haber unas escenas extras en Spider-Man? Yo no vi la última. Yo no he visto todavía la última. ¿Alguien me puede confirmar? ¿Alguien que nos esté escuchando que nos diga si en efecto hay escena post-créditos en la última película de Spider-Man? Queremos saber. No nos la cuenten, pues, porque esa sí es para ver la película, pero en este caso va con Endgame Encore, ¿verdad? Es que qué necesidad, de verdad. ¿Por qué no le ponen Avengers Endgame 2.0 ahora a este sí producto final? Así, ese nombre está mejor. Dice, sí hay escena post créditos, pero nada relevante. Nada, dice. Así manda el segundo, fue el que reforzó realmente. Nada, dice. Sí hay post créditos en Spider-Man, muchas gracias. Qué buena onda que nos dejan saberlo. Así que sí hay. Así para la persona que estaba preguntando, sí hay. Bueno, vamos con la tercera. Recuerden, si no quieren spoilers, este es el momento de bajarle volumencito. Pero el spoiler es este. La TVA descubre que el universo se está cayendo. Así es, porque la TVA es la organización que controla y monitorea las líneas temporales y empiezan a detectar que diferentes universos están entrando en colisión. Aparecen referencias a distintos universos y empiezan a producirse incursiones, ¿verdad? La situación escala hasta que OB básicamente confirma lo que todos ya saben: el multiverso se está colapsando. La escena termina dejando claro que lo que viene en Doomsday no es simplemente hay una nueva aventura, ¿va?, de los Avengers, sino que hay un problema multiversal a una escala enorme. Problemas en el multiverso, considere vías alternas, dijo Amílcar Montejo. Y el último es el nuevo mini stinger de Doctor Doom. Hay se escucha nuevamente el famoso sonido de Tony Stark golpeando el metal, el mismo que Marvel utilizó como referencia al final de Endgame. Pero ahora la imagen cambia. Ahora lo vemos, vemos a alguien, ¿verdad?, fabricando una máscara metálica. Y posteriormente vemos la máscara de Doctor Doom y al propio Doom. Es un pequeño teaser de lo que ya se sabe, de lo que ya viene, ¿verdad? Que es que Robbie Downey Jr., el mismo actor que hizo Iron Man, es el que ahora va a ser Doom, ¿verdad? Eso es todo lo que necesitan saber. Ahí está, ya terminamos los spoilers, ya estuvo, ya pasó lo peor, lo más duro del programa. Y ahorita solo estamos esperando a que venga nuestro invitado ya viene en camino. Igual el tráfico está bien jodido porque aquel viene de esa parte de la zona 10 y zona 9 que está complicadísimo, pero hoy sí viene. Dice, hola, sí, la última película de Spider-Man tiene postcréditos y se relaciona a la película Doomsday. El postcrédito muestra que Spider-Man, no les voy a leer eso, no les voy a terminar de leer eso porque eso ya es spoiler. Ahora yo me comí el spoiler y está bueno por andarles spoileando yo, está bueno que me den una cucharada de mi propia medicina, pero no es justo con los demás, así que no voy a leer esa última parte. Hermano, ¿me compartís la app o la web de la que estabas hablando antes? Claro que sí, OsirisAI.live. Mucha, qué paginota, de verdad, qué página la que descubrimos hoy. Esos problemas son en parte gracias al Capitán América, todo por no dejar que alguien pedalee su bici. No, hombre, pero ¿por qué? Esto de una vez, como son, vamos a ir a una pausa aquí a través de 949 Radio. Pero ya regresamos, señores, ya mero venimos. Y ya a las 8 comenzamos el live, comenzamos en YouTube, ahí se acuerdan, por favor, ahí se conectan.
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Y seguimos con más, ya estamos aquí, 949 Radio, estamos de regreso, seguimos continuando, como a ustedes les guste, no nos hagan caso, se llama este programa, hombre, pero aún así, gracias por hacernos caso, gracias por prestar atención y estar aquí, la verdad que es bien, bien chilero que estén, ¿verdad? Yo les quiero

0: quiero preguntar algo. Les quiero preguntar algo. ¿Alguna vez ustedes han escuchado de Ivonne Venegas? ¿Ustedes sabían que la cantante increíblemente famosa, yo me acabo de enterar hoy me enteré, la cantante Julieta Venegas tiene una hermana gemela? ¿Ustedes sabían eso? Es una locura. Yo no sabía, yo no tenía pero ni idea. Ivonne Venegas es la hermana de Julieta Venegas y ella son de verdad son idénticas. Me da de verdad, no sabías, dice, hace años, ¿qué es eso? Dice, pues bueno, les cuento, ¿verdad? Ella es Ivonne Venegas, es la hermana gemela de Julieta Venegas y ella no se dedica a la música, sino que ella es fotógrafa, ¿verdad? ¿Y por qué vamos a hablar de Ivonne Venegas hoy? Por una cosa que me pareció bastante, bastante interesante. Ella hizo una exposición, una galería de arte, ¿verdad? De unas fotos, a las cuales a ella la contrataron. Y la exposición se llama María Elvia de Hank, que es una de las esposas, es la esposa del empresario y político tijuanense Jorge Hank Ron. Ahora, en lugar de hacer un retrato tradicional, que fue el trabajo para el que ella le llamaron, de una mujer perteneciente a una familia poderosa, ¿sabes? O sea, que le dijeron como, venga aquí, nos toma las fotos. Y la idea era presentar a una familia perfecta, ¿no? Presentar a una familia perfecta con una cantidad de dinero increíble de las personas más poderosas así de todo México. Y ella dijo, sobre, démosle, va, sobre, dijo. Porque así habla ella, así exactamente, la misma voz y todo. Ivonne Venegas así habla, Simón, dale, compa, ahorita vamos, va. Entonces, hizo esta sesión de fotos, pero es una de las cosas más interesantes que yo he podido ver, porque de verdad que estas fotos, digamos que no hablan muy bien de esta familia, ¿no? No son fotos que de verdad uno ve e inspiren a decir, ah, yo quisiera tener la vida que tienen estas personas, yo quisiera tener la cantidad de dinero que tienen estas personas. No, realmente inspiran un poquito a decir, ah, estas personas están un poco tristes, ¿no? Y esta galería de arte que hizo, esta exposición, tuvo muchísimo éxito. Porque la gente pudo ver lo que ella estaba intentando de transmitir a través de estas fotografías, en las cuales se dieron cuenta que no estaba haciendo un comentario de ¡ay, qué bonito, ¿verdad? ¡Qué bonita la vida de los millonarios! Sino que las fotos fueron tomadas en los momentos donde las personas estaban tal vez con la mirada un poquito más ida, en aquellos momentos de silencio, ¿no? Y de verdad, miren, les voy a pasar un par de estas fotos, les voy a pasar un poco de esto, pero antes vamos a ir con musiquita. Vamos a ir con musiquita y cuando regresemos les cuento más de este caso que está, pero miren, de verdad, interesantísimo. Empezando porque Julieta Venegas tiene una hermana gemela y yo no sabía. Increíble, señores. Pero continuamos con más aquí en 949. Ahorita hablamos después de que regresemos de la canción.
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0: Continuamos con más 949 Radio. Mucha, encontré una página donde están todas las fotos. Antes de que nos fuéramos con la musiquita, les estaba contando que hoy aprendí, ¿verdad?, que Julieta Venegas tiene una hermana gemela, Ivonne Venegas. Estas fotos de las que yo les estoy hablando fueron tomadas entre el 2006 y el 2010. Sin embargo, siguen siendo una de las obras más populares, una de las cosas que más reconocido hizo a Ivonne Venegas, especialmente en el mundo de la fotografía, ¿verdad?, que es donde ella se metió. Entonces, como les había dicho, bueno, ahorita estaba viendo que no solo es un excéntrico millonario esta persona, digamos la esposa del señor que es como el millonario de la familia, sino que es exalcalde de Tijuana también, Jorge Hank Ron. Y María Elvia de Hank es la esposa quien contactó a esta persona, quien contactó a la hermana de Julieta Venegas para que hicieran esta toma de fotos, ¿verdad? Ella, digamos que no se dedicó a tomar necesariamente las fotos con una mala intención, pero la realidad es que dentro de todas las excentricidades que pueden llegar a pasar en una familia muy poderosa, muy, muy poderosa, en un lugar que pues es conocido especialmente en alrededor de ese tiempo, marcado por la violencia, por la inestabilidad y por todo esto, ella decide tomar fotos que no necesariamente van a transmitir una envidia, creo yo. Creo que no es algo, un tipo de contenido que uno va a ver estas fotografías y va a decir, wow, que yo quisiera tener la vida que tienen estas personas. No, y eso es lo más bonito. Eso es lo más bonito. Creo que uno se queda con eso. Ve las fotos y dicen qué excéntrico. Se le supernota la cantidad de dinero que esta familia derrocha. Sin embargo, no se siente como algo muy positivo. ¿Ustedes quieren ver las fotos? Manden la palabra fotos ahorita al 3755-9490. Ahí les mando. Al principio hay un texto que explica todo lo que sucedió alrededor de esta sesión de fotos, y luego están varios de los ejemplos de los que de las fotos que ella tomó y presentó, y me cuentan si les gusta, me cuentan si a ustedes les dan ganas de pertenecer a esta familia una vez ya están viendo esto. La verdad, eso es lo que más me parece increíble, que es una casona, son unos eventos enormes, de nuevo se nota la cantidad de dinero que esta gente tiene, sin embargo no tiran una vibra específicamente de envidia, ¿no? No es algo que a uno le dan ganas de ser partícipe en. Esto ha sido, estas fotos fueron celebradas en varios museos en Europa, son muy famosas también, porque siento que son una ventana muy chilera a lo que puede ser una familia muy excéntrica, pero que no necesariamente el dinero mueve. No se mueve de la mejor forma, ¿verdad? Así se los voy a dejar. Ustedes saquen sus propias conclusiones, ¿verdad? Bastante, bastante bonito el comentario socioeconómico y cultural de repente que pueden llegar a tener estas fotografías. Así que ahí toda la gente que nos está mandando la palabra foto al 3755-9490. Ahorita le estamos haciendo llegar las fotos. No sin antes de irnos a una pausa, tengo que recordarles de algo muy importante, extremadamente importante, señores, y es que el 7 de octubre es el MacDía Feliz por los Niños, en apoyo a la Fundación Casa Ronald, Fundación Puente, Fundación Aldo Castañeda y el Instituto Neurológico de Guatemala. Participa y convierte a Big Mac en sonrisas para los niños de Guatemala. Ya merito, muchachos, cuando son las 8 de la noche en punto, nosotros nos vamos a una pausa, yo les mando las fotos ahorita y cuando regresemos, ya el invitado hoy sí está acá, el invitado hoy sí vino. Está el Daga con nosotros por acá en cabina y vamos a improvisar canciones ahorita que regresemos. Así que no se lo pierdan y vamos a estar en YouTube. Les recuerdo 949 Radio para ver el canal de YouTube y que no se pierdan de nada, señores. Ya venimos.
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10: Es de bien nacidos ser agradecidos. Y es que se nota, porque los que son agradecidos son gente luminosa, brillante, que hace la vida agradable también a los que están a su alrededor. Y parece que han recibido una buena educación, porque se esfuerzan por no enfocarse en lo negativo, sino en lo positivo. La gratitud es más que un sentimiento, es un acto. Cantidades de estudios han demostrado que la gratitud es buena para todos, porque cambia la perspectiva casi inmediatamente. La gratitud te ayuda a sentirte más positivo, mejora tus relaciones con los demás, fomenta tu compasión, aumenta tu felicidad. Haz un esfuerzo para reconocer todas las pequeñas cosas positivas que suceden durante tu día. Por ejemplo, hoy estás escuchando este audio que te parece positivo. ¡Buenísimo! ¡Da gracias! Porque cuando nos volvemos agradecidos, nos volvemos más felices.
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2: Señoras y señores, ya estamos de regreso acá a través de 949 Radio y nuestro invitado de hoy también ya está por acá. Hoy sí se pudo, hoy sí se armó. ¿Cómo está el mero Daga? ¿Qué dice?
3: ¿Qué onda? ¿Cómo están? Qué buena onda que hoy sí se logró venir, muchacha. Qué bueno que no llovió.
2: Complicado, ¿va?
3: Ah, la ciudad
2: del futuro. Estas últimas veces que intentó de venir, nos mandan saludos por acá, recordándoles que ya estamos en vivo a través de YouTube. Dicen por acá en el chat, hola guapo. Hola guapo, no sé qué los dos se habla de Vita Perón, pero dice, aquí ya llegaron las pipsas. Llegaron las pipsas. Mínimo, ya llegó el mero Daga, señores. ¿Cómo estás, Daga? ¿Cómo te ha ido? Ratos, ahorita sí, ratos sin verte aquí en la radio.
3: Sí, vos, hemos hecho aquí todo el intento, pero lo bueno es que al menos haciendo que me extrañen un poquito a vos.
2: Eso es lo bueno, sí, eso es lo bueno. Les recuerdo que el Daga es nuestro músico de confianza por acá, es nuestro ¿cómo sería? Improvisador musical de confianza también. Mándenle saludos 3755-9490 para que le hagan preguntas también al chamán musical, el mero Daga, señores. Así que de verdad, gracias por tomarte el tiempo, gracias por estar acá. Y tenemos show. Tenemos show, ya tenemos fecha, lo habíamos dicho, lo habíamos platicado y es realidad. Ahora es una realidad que dentro de un mes exactamente, el próximo 29 de octubre, jueves 29 de octubre, vamos a tener el regreso de Mortero. ¿Cuándo hicimos Mortero este año, vos?
3: Te soy honesto, no fue hace mucho, yo diría que menos de eso, tal vez hace unos 6 meses, tal vez.
2: Hace unos 6 meses, sí, va, por vez. Ahí, por ahí hicimos uh-huh. una versión. Este show va a ser completamente diferente, como todos los shows de Mortero son. Ahora, ¿qué es Mortero? Se preguntarán ustedes. Mortero es un conjunto musical de musicomedia, le diría yo, ¿verdad? Somos una banda, ¿verdad? Yo toco el bajo, el Daga toca la guitarra y el queridísimo Paco Velázquez, que ya estuvo en este show también, es el mero bataquero, mero, mero bataquero, ¿verdad? Así que nada, avisados de una vez, próximo jueves 29 de octubre vamos a estar en la Resortera aquí en la zona 4 echando un musicón de verdad.
3: Sí, sí, sí, qué buena onda. La verdad que qué buena onda, porque también pues mencionar, ¿verdad? Como seguro lo has estado diciendo en estos episodios de que la Resortera tiene un nuevo lugar donde pues recién abrieron y está teniendo un excelente arranque, y qué genial poder ir con Mortero para hacer musiquita y comedia ahí con toda la bandita.
2: Excelente. ¿Cómo está nuestro invitado en redes sociales? Preguntan por acá.
3: Gracias por preguntar. Me puedes buscar como Daga Prods. Si pones Daga Pro junto, en teoría debo ser el primero que aparece, según Mark Zuckerberg.
2: Ahí está, según Mark Zuckerberg. Según Mark Zuckerberg, también sabes que más es según él, mi tarjeta clonada. No sé si la escuchaste, no sé si te enteraste. Metí publicidad en Meta y me clonaron la tarjeta, bro. Me clonaron mi tarjeta, bro. O sea, claro, increíble.
3: Tiene, ¿verdad?, que pagar el espacio en Marte, obviamente.
2: Ahí está, buenísimo. Ahora te pregunto, ya que venimos con la guitarra está en manos, está encendida.
3: Está listo.
2: ¿Me podrías complacer?
3: Claro.
2: ¿Me podrías dedicar una?
3: ¿A
2: ¿Me
3: vos?
2: ¿Podrías hacer una canción de, claro, de Me clonaron la tarjeta?
3: Sí, sí,
2: claro. Increíble, sí, ¿verdad? Bueno. Solo dale ahí una probadita a la guitarra y yo te voy a modular aquí. Escucha perfecto. Escucha bien. Escucha bien. Escucha bien. Vamos a quitar la cumbia de fondo. Vamos a quedar solo con la guitarrita del Daga, señores. 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Este es Daga Prods improvisando música en nuestra cabina.

0: All right.
1: Ahí está, buenísimo, gracias Daga. Excelente la primera canción ya. De una vez, ahí estamos comenzando con todas las energías. Qué bonito, qué bonito. Bien. Tenemos saluditos por acá. Dice la gente aquí a través de YouTube. Dice, con albur y todo, dice, no la metan en meta. Por favor, no la metan en meta. Ustedes está buena. Ya saben, de no verdad. La metan en meta si ustedes quieren. Que todo salga bien, ¿verdad? Bueno, aquí tenemos unos audios. Ahí no tienes audífonos, ¿verdad?
0: No.
1: Aquí están. Vamos a esperar a que la se ponga los audifonitos un segundito rapidito para ver si nos cacha la nota de voz, porque nos enviaron audios por acá. Mientras tanto, dicen, buen improvisador el Daga, dice. Gracias, el Daga es excelente improvisador. Lleva muchísimo tiempo trabajando ahí... En todo tipo de entornos, la verdad, o sea, comenzaste con música en vivo y toda la onda, y después conociste lo del rollo de la comedia, ¿no?
0: Sí, bueno, te voy a ser honesto, la comedia a mí siempre me ha encantado hacer reír a la gente, creo que es una de las cosas que más disfruto, cuando logro hacerle reír a alguien, sacarle una carcajada, me siento muy, muy satisfecho, creo que... Ni porque gane el examen más difícil del mundo me siento tan inteligente a veces como cuando hago a alguien reír. Más cuando alguien es así con cara larga, ¿me entiendes? Que está amargado y jetudo y no quiere reírse. Me encanta. Entonces debo decir que sí empezó siendo gracioso y sí me gustaba inventar historias. Me ha gustado siempre componer. Soy músico gracias a ser compositor, te puedo decir.
1: Ah, excelente, sí. Excelente. Qué buenísimo, Daga. ¿Sí escuchas?
0: No.
1: ¿No escuchas ahí? Puedes moverle un poquito. Es que esos están así medio tochos, hombre. Están medio ahí. Ahora que sí escuchas, entonces vamos a reproducir este audio a ver qué dice The People por acá. A ver.
2: ¡Pongan música!
1: Ahí está sonando la música, señores. Ahí está sonando el Daga, la trajo, dice, mejor nunca la metan, dice acá. Es que no hay que meterla en meta, muchachos. No hay que meterla en meta, se los juro. Simple. Está complicadísimo. Bueno, Daga, antes de que nos vayamos a una pausa, porque tenemos más comentarios acá a través de YouTube, me gusta mucho hacer esta dinámica que se llama ¿qué prefieres? Así que vamos a poner a prueba... tus decisiones, ¿verdad?
0: Claro.
1: En efecto, en vivo, de una vez en medio de la radio, porque ¿por qué no?
0: Dímelo.
1: Va, ¿qué prefiere el Daga? ¿Preferís hacerte millonario de la música, pero poco conocido, o súper famoso con solo lo suficiente para vivir?
0: ¡Ja! Yo preferiría ser ese que va en chancletas, tranquilo y fachudo a la tienda con un fajo de billetes metido en la bolsa y que nadie sepa quién soy. Punto.
1: Ahí está, buenísimo. El cuate que va en chancletas para comprar un carro, sí, en efectivo.
0: Sí, sí. Vengo por mi Cadillac, sí, disculpe. Voy a orinar en su piso, yo lo pago.
1: Va, buenísimo, buenísimo. Aquí tengo otra. Esta está interesante, pienso yo. ¿Preferís ser el maestro del siguiente gran artista revelación o que descubran toda tu música y te hagas muy popular pero de manera póstuma?
0: Wow, hey, esto sí, esta está buenísima.
1: Está buena, ¿sí te gustó? Está buena. Está gracias. Buenísima. Gracias.
0: Esta está buenísima. Creo que voy a decir que parte de ser maestro es querer ver a tus pupilos volverse grandes. Uh-huh. Y he tenido la dicha de ser maestro de varios que hoy en día están haciendo grandes cosas. Entonces, quiero que si se me reconoce algún esfuerzo sea en vida y lo pueda ver yo. Claro. Ya fantasma, ¿pa' qué? Y qué mejor gusto que ver a un alumno volverse gigante. Sería excelente.
1: Excelente, buenísimo. Y con eso también es una buena entrada para contarles que el Daga da clases de música. Si ustedes quieren clases de todo tipo de música, música en general, de verdad, pueden ir a hablar con el Daga. En Daga Prots lo pueden encontrar ahí en Instagram. Y aquí le da clases tanto presenciales como en línea, ¿verdad?
0: Así es, en línea, holograma, lo que quieran.
1: Ah, en holograma también se puede. Ah, está chilero.
0: Si usas tu imaginación, puedes llegar a verlo.
1: Buenísimo, buenísimo. Vamos a ir con una pausa, señores, pero les recordamos que nos quedamos aquí en YouTube platicando nuestras cosas. Eso. Nuestras cosillas por ahí, nuestras cosillas, bociñas. Nos quedamos aquí, mientras tanto, en FM los dejamos con musiquita y con una pausa y ya regresamos con más.
0: Yeah.
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2: Estamos de regreso aquí en 949 cuando el Dada está haciendo de las suyas de una vez ahí en la guitarra. Qué loco. Pues jugar con la pista que tenemos de fondo.
3: No la escucho.
2: Espérate. ¿Y ahorita escuchas?
3: La oigo muy poco.
2: ¿Y ahora?
3: Aquí al menos no.
2: Ah, ok. Sí. Es que te lo digo, esos audífonos como que tienen que... Hay que moverle alguito ahí como para que suene de repente medio raro, hombre. Ya van a comprar un par de audífonos buenos, hombre. ¿Qué?
3: Sí, lo peor es de que por moverlo ya lo jocoté.
2: Ya, ahorita ya no sonó para nada. Ya,
3: pero no, démosle.
2: Buenísimo. No, pues continuamos acá platicando porque de verdad que él te pone a jugar de repente con aquellas cosas.
3: Es como dijeron una de Halloween, ¿va?
2: De la nada. Ahí está. Buenísimo, estamos recordando memorias y estamos platicando también de nuestro show, Mortero Show, que ya viene en octubre. Regresamos el 29 de octubre, ese día es jueves, va a estar bastante bueno. La Resortera no va a estar haciendo show de Halloween este año porque es complicadísima la fecha, así que aprovechen el jueves 29 a ver este showzazo que combina música, que combina stand-up, que combina improvisación. ¿Qué más tiene, Dada?
3: Pues, como decía la canción hace un rato, no tendrá un trabajito que le sobre, ¿va? También nos están alimentando a tres cómicos, músicos que realmente pues estamos viviendo de eso acá en Guatemala. Así que lléguense a reír y a apoyar la causa porque todos tenemos chuchos.
2: Buenísimo. Todos tenemos chuchos, definitivamente. Va. Entonces, aquí hay otra dinámica que me gustaría hacer, Dada.
3: Dímela.
2: Me gustaría saber si tenés alguna canción... No improvisada, sino escrita, ¿verdad? Ya que nos puedas lanzar. Y yo te voy a dar las diferentes emociones, uh-huh, con las cuales... Ajá,

0: debe cambiar el mood de la canción.
1: Ok, mira, tengo bastantes canciones, pero me gusta la dinámica, entonces voy a tratar de elegir algo que sea así bastante como plano, plano, vamos a ver.
0: En lo que el Daga está pensando, no hay ninguna pena ahí, no hay ninguna prisa tampoco, porque yo les tengo que recordar que en ganaplay.gt empiezas ganando. 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Regístrate ya, pero ya, son las 8 de la noche con 30 minutos y nosotros estamos en la cabina de 949 haciendo travesuras, hombre. Es lo chilero que cuando viene el Daga nos ponemos a travesurear ahí. Vamos a bajarle la musiquita y nos quedamos ahí con el fondo del Daga. 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
0: Ah, ya no sé si qué hora es, vos. Como más o menos. Ay, juela, yo creo que tengo que entregar el trabajo, güey. Sí, ay, juela, olvidé ir a traer a mi abuelita. Ay, mi abuelita, Manuela. No, no, no, no, no, no, no, no. Ay, ya no sé. ¿Qué puedo hacer? Ay, ya no sé ni a dónde va esta canción.
2: Pero qué emoción.
0: Pero qué emoción.
2: Qué bonito. Fuerte los aplausos para el Daga. De verdad, yo sé que le están aplaudiendo. Yo sé que se paran de pie ahí donde sea que estén. Y ahorita mismo le están aplaudiendo, señores. Porque qué chilero, qué buena dinámica. Esa me gustó. Yeah. Esa me gustó bastante. Me gustó mucho, mucho, bastante. Dice, ¿cómo se escribe su usuario de Instagram? No se preocupen. Ahorita mismo se los estoy escribiendo acá. Es Daga Prots. Daga Prots, para que vayan a verlo en las redes sociales. Aquí él sube todo tipo de contenido musical también. Y ahorita que regresemos con los shows, también van a estar viendo un poquito de lo que vamos a estar trabajando. Que va a estar, pero miren, bomba. El regreso de esto va a estar bomba. A crack, dicen por acá.
0: Sí, buenísima banda. Aquí estoy leyendo los comentarios. Sigan escribiendo porque me suben el ánimo. Buena onda.
2: Buenísimo, crack. Ahora la pregunta es: ¿te estarán diciendo crack o nos estarán ofreciendo?
0: O están buscando.
2: O están buscando, cabrón.
0: Todo bien, todo bien.
2: Yo quiero hablar de repente de algo. Podría ser tomado como de repente un tema muy serio o un tema muy que puede llegar a cambiar el mundo mucho, pero no lo creo, en especial porque son cosas que de repente en nuestra vida personal también tenemos la oportunidad de platicar, vos y yo, cuando estamos modo sin guitarras en la mano también. Pero a mí me gusta mucho pensar en que sos una persona que sabe mucho también sobre salud mental de músicos, ¿sabes? Ah, okay. ¿Sabes? He pensado mucho en este rollo y me pongo a pensar. Es una pregunta que le he hecho a bastantes personas. Me gustaría saber tu opinión. ¿Qué es lo que levanta a Daga cuando las cosas no salen bien?
0: Ah, pues primero es una buena pregunta. Es muy importante hablar de salud mental en nivel general. Yo sé que estamos bromeando todo el tiempo, estamos haciendo bromas, pero la salud mental no es broma. No hay razón para no buscarle solución. Uh-huh. Mira, sí te puedo decir que cuando yo empiezo a verme amargado en el reflejo de mi persona, siendo enojado con las personas, siendo muy desesperado, y empiezo a ver ese reflejo, me doy cuenta que me hace falta sentarme con un instrumento y navegar en la música. Entonces, se lo recomiendo a todo mundo. Recuérdense que hacer música es como hacer ejercicio. Hacer música te llena de endorfinas, hacer música te llena de dopamina. Realmente usamos nuestro cerebro en el buen uso de las hormonas, digámoslo así. Uh-huh. Entonces sí, yo te puedo decir que sí me levanta el

0: hecho de pensar que hay muchas cosas que no he cantado, que hay muchas notas que no he combinado, y que cuando me siento amargado, me siento deprimido, no cabe duda que la música sí es medicinal.
1: Buenísimo, perfecto. ¿Y qué consejo le das a alguien también que de repente tenga su instrumento ahí en una esquina del cuarto, agarrando polvo, ya con añales y añales de no haber tocado, y que de repente dice, es que yo quiero regresar, pero es que, ay, también cómo son las cosas, ¿va? ¿Qué le decís a la gente?
0: Mira, yo tendría,
1: que está en esa situación.
0: Tendría un comentario que sería, ¿no tendrá un trabajito ahí que le sobra? Contráteme, mijo, contráteme, yo le enseño a tocar su instrumento.
1: Pero con todo, de una vez. Y en este proceso que llevas ya de ser, bueno, llevas muchísimo tiempo de ser un maestro, pero digamos que esta nueva fase donde estás dando clases ahora estos lunes y martes, ¿verdad? ¿Cómo te ha ido, digamos, presencialmente enseñándole? Porque antes hacías esto donde le enseñabas a un grupo de personas, ¿o siempre fue como uno con uno?
0: He tenido de todo. He trabajado a nivel escolar, he dado capacitaciones a maestros de música, he dado, digamos, charlas a cientos de personas, contratado para unas cuantas ONGs. Trabajé alguna vez hasta con 585 alumnos semanales. Sí.
1: Ok.
0: Era maestro de dos colegios simultáneamente. Y la verdad que la experiencia hoy en día es trabajar con gente de todas las edades, a partir de mayor de edad, ¿verdad? Para arriba. Gente que está trabajando duro, que se está ganando la vida, que les digo la verdad, tengo 16 años de estar dando clases. No es que sea tan viejo, pero empecé algo chavo. Aunque sí he hecho un poquito de polía, pero la verdad es que yo lo que sí te puedo decir es que la gente busca la música, justo por lo que mencionaba antes. Y no cabe duda que las excusas más recurrentes para no meterse a clases de música es: no tengo dinero, uh-huh, o no tengo tiempo. Uh-huh. Y en esta ocasión, pues yo estoy trabajando en una entidad privada en la que instalaron una academia de música interna. Y la verdad les aplaudo, no vamos a decir el nombre, pero uh-huh, les aplaudo bastante porque sí le he visto el cambio a varias personas. Bastantes personas que acuden a las clases lo hacen para relajarse, para estar en contacto, y algunos para cumplir una meta que nunca pudieron.
1: Claro, ok. ¿Y cuál dirías que ha sido como la... No voy a decir, tal vez la más disfrutable, o ajá, donde más te ha gustado dar clases, digamos, ha sido en el colegio, o así ahora que tenés a diferentes grupos de diferentes edades?
0: Me los he disfrutado tremendamente todas las etapas, pero aunque de verdad uno no lo planea, no lo piensa, no cabe duda que trabajar con niños y con jóvenes, cuando les das música y escuchar las carcajadas, o cuando te vuelves loco, así como aquí hacemos comedia, a veces haces canciones tan tontas, va, como, no lo sé, va, como, tire la basura en su lugar o lo voy a sacar, y de repente se están matando la risa. Es muy bonito trabajar con niños, es bien chilero, pero me disfruto mucho hoy en día, como te digo, ver esa superación en los jóvenes. Me gusta mucho.
1: Ok. Sí. Ahorita yo quisiera saber si alguien a través del 37559490 nos quiere también dar un tema. Un tema para hacer una improvisación de una canción. Yeah. Mándenlo ahí al WhatsApp porque queremos temitas, no solo digan crack, porque ahí también de eso ya tenemos canción, de hecho, con Mortero.
0: No sé si se puede cantar, la cantamos, pero no sé.
1: Espérate. Yo creo que sí, ¿no? No tiene malas expresiones, mira, pues, tampoco.
0: Es una canción dedicada a la clase media trabajadora.
1: Pongámosla, pues. Dale.
0: Dice. No.

0: ¿Por qué?
1: Porque soy un adicto al crack.
2: Igual que... ¿Cómo se llamaba el que nos puso crack vos?
0: Igual que... Mike. Ahí está, eso es crack para ustedes. Sí, así es, eso es lo que va a pasar en el show, ¿verdad? Eso es lo que sucede literalmente, eso es lo que ustedes pueden ver, solo que con un bajo, con una batería, sí, con la producción, cada uno de nosotros.

0: micrófono. Uf, es que es un rollo, es un bonito, rollo bonito, de una vez. Es bonito. Así que ya saben, invitadísimos, volvemos a hacer la invitación para el próximo jueves 29 de octubre, ¿verdad? Sí. Dicen acá Pokémon. Okay. Dicen una canción de Pokémon. Solo que ahorita tenemos que ir a una pausa, ¿verdad? A través del FM. Nos quedamos en vivo aquí en YouTube, ¿verdad? 949 Radio, el canal de YouTube, para que se vayan a conectar. Y ahorita mismo nos quedamos con una pausa y musiquita en el FM, pero ya regresamos con más.
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2: Ya estamos de regreso aquí en 949 Radio y ahorita le hice una pregunta clave, realmente, Alda, una pregunta clave. Gente que cae mal en los conciertos, realmente. Sí. Me estabas diciendo gente, que hay gente que se acerca a la banda a exigir canciones como que si fuesen, como que si ustedes fuesen una rocola, ¿no?
3: Ah, sí, pasa y le pasa y estoy seguro, muy seguro que si hay músicos escuchándome, uno prepara un repertorio de hasta 2 horas para entretener a una audiencia y siempre va a estar ahí, no importa quién, pero alguien se te va a acercar y te va a decir, disculpa, podrían tocar la de Héroes del Silencio, y o sea, te están como, según ellos, muy amablemente disculpándose para exigirte,
2: correcto,
3: que les des algo que ellos buscan. Entonces yo le estaba mencionando a todos que pueden hacerlo de una manera más condescendiente y decir, de casualidad la banda, mano, suena genial vos, pero de casualidad no tendrían algo ahí de repente,
2: ah, pues, un trabajito ahí. Un trabajito que les
3: sobre. Sí, efectivamente, cuando pidan canciones la banda no es rocola. Sí existen bandas que les fascina que les estén pidiendo porque tienen un repertorio muy amplio, pero si la banda no lo está mencionando, es muy probable que no hagan complacencias, así que sean un poco más, pues cuiden el tacto, ¿eh?
2: Correcto, ahí está, perfecto. ¿Algún otro tipo de persona que caiga mal en los conciertos?
3: Bueno, yo creo que a nivel general, el heckler, ¿verdad? El famoso heckler, el arruina shows, el cae mal, tiende mucho también a la gente que está muy alcoholizada.
2: Que suele gritar la gente, digamos, porque hay una diferencia entre heclear entre un show de stand-up y heclear, claro, un show de música, ¿no? Tiene que ser entre canciones que
3: heclea la gente. Imagínate un ejemplo, va. Estás tocando algo como que un reggae, va. Y termina la canción.
4: ¡Tocan una de rock!
3: O sea, sí puede pasar.
2: Buenísimo. Bueno, tenemos preguntas aquí también antes de que terminemos. Dicen, ¿hay alguna disciplina aparte de la música que te interese mucho?
3: Sí, el único verdadero hobby que yo tengo es la arquería. Soy fanático del arco y de la flecha desde que soy niño y es un hobby que sí practico y en lo que sí gasto un poco de dinero de vez en cuando.
2: Buenísimo, perfecto. Para dato de color, sí. Dato re random de una vez.
3: Sí.
2: ¿Cuándo tiene toque el Daga? Dicen por acá.
3: Sí, sí, sí. Vamos a tener evento acá en Guatemala capital el 29 de octubre con Mortero, música original, comedia, stand-up comedy con Oliver España, Paco Velázquez y Daga. Así que lléguense.
2: ¿Y el otro?
3: Y el 6 de noviembre personal. Voy a tener un concierto específico de mi música allá en Atitlán, San Pedro La Laguna, Sublime.
2: Toquen la flaca, dicen por acá también a través del chat. Toquen la flaca, hombre, ya.
3: Nel.
2: En la vida conocí mujer igual a la planta. Así la mezclas las dos. Mezclas las dos canciones, es lo que hay que hacer. Ahí está, ¿eh? Ajá.
3: Me llega.
2: La planta, pero esa es la flaca. En realidad tocas todo lo de la flaca, solo metes partes de la planta. Ahí está, pues buenísimo.
3: La apodaron la ramera. La ramera.
2: La remera. Va, dicen acá entonces, como última canción que se va a improvisar hoy, porque tenemos que ir, señores.
3: Claro.
2: Dijeron Pokémon y dijeron Zelda.
3: Mira.
2: ¿Cuál te gusta más?
3: Vamos, porque me gustaría que fuera tal vez si hay alguien que haya puesto alguna otra sugerencia, pero le vamos a cumplir al joven esto, ¿verdad?

0: señores. ¿Qué fue eso? Increíble. Que se cante la de fiesta pagana. Aquí también. Es que todas se las sabe. Va, entonces esta canción la vamos a jalar de Instagram.
1: Ok.
0: Y se va a llamar, bueno, hay una de Halloween. Uh-huh. ¿Y por qué mi gato no habla?
1: Ah, unamos las dos, ¿no?
0: Va, ahí ¿sí? está. ¿Por qué mi gato no habla en Halloween?
1: Va.
0: Están escuchando 949 Radio. Daga Prats nos ha visitado hoy. Le apago la música y los dejo con el Daga para que se improvise una rolita.
1: Muy bien. Ok.
0: All right.
1: Oh, yeah. Muy bien. Ya es octubre, ya.

0: miau. ¿Qué estará pensando el Firu Firu Minu Minu Mini Micho? Si de veras yo le digo, tú me quieres, yo te quiero, y dice, oh yeah, esto es Halloween y ya me dio miedo que mi gato se vaya con el vecino. Yo no tengo ni pa' comer, por eso vayan al show, que en un mes ya pronto será casi en Halloween, octubre. Ay, no.
1: ¡Eso! Laga Fronza estaba en la cabina de 949. Muchísimas gracias por habernos visitado, mi buen Daga, de verdad.
2: No, gracias por la
1: invitación.
2: Excelente,
1: qué bueno que se pudo, se va a poder también más adelante.
2: Claro que sí.
1: Vamos a seguir por acá y nada, invitadísimos mucha a los shows, invitadísimos a que nos sigan escuchando. Nos escuchamos mañana desde las 6 de la tarde hasta las 9 de la noche. ¿Algún mensaje de despedida, Daga?
2: No, primero pues gracias, buenísima onda por invitarme, buena programación, buena onda a todas las personas que escriben. De verdad, sepan que aunque no tomemos a veces todos los comentarios, pues yo sí los estoy leyendo y me los llevo, hasta foto le tomé. Entonces, buena onda, gracias de verdad por la invitación, por la apreciación, espero volver pronto y recuerden, viajen en carro compartido, hay demasiado tráfico.
1: Hay demasiado tráfico, sí. Señores, de verdad, pero muchísimas gracias, Daga, por haber venido. Nos escuchamos mañana desde las 6 de la tarde hasta las 9 de la noche. Oliver España se despide de ustedes, tanto el live como el FM. Muchísimas gracias, buena onda a todos. Órale. Que descansen, bye. Yeah.

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3: Hay dos tipos de violencia que tenemos que intentar extirpar completamente de las relaciones de pareja. La una, por supuesto, es la violencia física. Cuando te empujan, te mechonean, te peñizcan, de estas cosas no puede existir en una pareja. Es una falta completamente de respeto. Eso va haciendo crujir el amor. Pero hay otra falta más sutil que a veces nos olvidamos, que es hablar mal de la pareja, que es decir cosas hirientes, que es hacer quedar mal delante de otras personas al que supuestamente dices que amas. Y esto hay que quitar también, porque es una forma de violencia. Si es que ocurre esto en tu relación, hay que luchar para extirparlo completamente, porque esto primero que ofende a Dios, pero también que hace la vida un infierno. Y la mejor forma para hacerlo es aprender a discutir de forma civilizada. Si es que tienes un ataque de ira, no discutas, no es el momento. Respira, sal, pide espacio y después volverás a arreglar mejor los problemas. Que no normalicemos la violencia de ningún tipo en nuestras relaciones.
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3: 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Son las 5:41. ¿Cómo están todos? ¿Cómo va su ruta por allá afuera? Ya saben que se pueden comunicar a través del WhatsApp 37559490 desde cualquier parte del mundo, y también nos pueden escuchar desde cualquier parte del mundo en 949.com.gt.

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1: 5 de la mañana con 49 minutos, el momento justo, la hora exacta para los gallos, las gallinas y los pollitos, los que se despertaron más temprano, incluso antes que nosotros, y dijeron: yo voy a ir a chambear, no importa que esté lloviendo. Bueno, hoy no amaneció lloviendo, según vi. Bueno, no, por lo menos por donde yo vivo, pues todo tranquilo, ¿no? Por donde ustedes viven, sí amaneció lloviendo, sí amaneció con una brisa ligera, amaneció ya. ¿Cómo amaneció? Amaneció ya con sol, porque algunos nos escuchan desde otras partes del mundo también. ¿Cómo amaneció por donde estás? Todo cuenta aquí, 37559490. Contánoslo absolutamente todo. ¿Quién se despertó más temprano? Dice: buenos días. No había escrito tan temprano, la verdad, pero espero hoy llevarme los pollitos de bronce. Dice Areli. Areli, hoy madrugaste como nunca, mira. Doble gallo para ti. Oye, hoy madrugaste un montón. Muchas gracias. Creo que es la primera vez que llegas al podio, ¿no? O al gallo de oro. A ver. No. Por favor, hombre, hoy te mereces triple gallo. Gracias por estar con nosotros, por haber llegado. Felicidades, hombre. Como tiene. Aplauda, señor. Ah, señor productor, no se emocionó tanto como yo. Perdón. Así es la vida, ¿no? No todos los quieren, amigos. Yo sí, pero el señor productor no. No es cierto.

0: Señor productor, yo sé que usted es una gran persona. Dice para acá, buenos días, espero haber madrugado lo suficiente para ganar mi gallo de oro. Mira, casi. Hoy te ganó Areli, pero Eddie, llegaste bien, mira, llegaste al podio. ¿Qué es lo que cuenta, hombre? Mira, no llegaste hoy en primer lugar, pero ya llegaste en segundo. ¿Quién nos dice que mañana no vas a llegar así de temprano? Dice también por acá el Hoyley, dice, ¿qué me gané? Te ganaste unos pollitos, amigo. A ver, ¿qué suenan los pollitos, señor productor? ¡Más pollitos! Pollitos para todo el mundo. Bueno, para el tercer lugar nada más. Gracias por estar con nosotros. Dice también, espero estar en el podio del gallo. Soy Josué. A ver, llegaste cerca, te ganaste un juguete, ¿no? ¿Quién más está por ahí? A ver, 3755-94900.
1: Buenos días, Dick. Ya que ayer se me debió los pollitos dorados, pues vale la pena volver a intentar por mis pollitos dorados, ¿verdad? Más porque hoy estoy de cumpleaños.
0: ¡No! Oye, feliz cumpleaños para ti. Gracias por estar con nosotros todos estos días. Espero que todo el año que acabas de cumplir ahorita ¿ok? lo hayas pasado con nosotros temprano, ¿ok? Todo este año, Romina, gracias por estar con nosotros. Es que me pones nervioso, hombre. El hecho de que estés cumpliendo años a mí me pone muy feliz y eso me pone nervioso. Para ti, para todas las menciones honoríficas también. Hoy cumplís años justo en el último día de este mes. Mira, qué alegre.

0: Son las 5 de la mañana con 59 minutos. Oigan, al parecer ya se publicó en el Diario Oficial la ley de exención de impuestos a los combustibles. Entonces el Ministerio de Energía y Minas, el MEM, debería de emitir el reglamento respectivo. Además de eso, para lo más importante de hoy tempranito, al parecer hubo algo por ahí, un accidente o algo similar. Esto fue en el Boulevard El Frutal, Villanueva, y esto está provocando un poquito de bastante tráfico por ahí. Ustedes van por ahí, ya pasaron, lograron pasar antes de todo esto. Dice para acá, yo estoy de pie desde temprano con Lucy para recibir a nuestro gallo de oro. Dice, gallina, patitos, cuervo, chompipe, pijije, algo aunque sea. Mira, de todo lo que dijiste, vamos a darte unos cuervos. Ahí está, y unos aplausos, porque despertarse temprano, la verdad, con estos climas, amigos, requiere de mucho esfuerzo. Entonces, ustedes lo lograron. Ya hay que sentirse ganadores desde temprano. Ya con el hecho de poderte levantar hoy, mira, 10 de 10.
1: Buenos días, Mili. ¿Cómo estás? Buenos días. Pues yo aquí saludándote y esperando hoy poder estar en el podio, porque ayer llegué súper tarde. Espero hoy no haya llegado tan tarde. Bendiciones, feliz día a todos.
0: Mira, pues igual y sí, pero

Igual te damos unos patos porque te lo mereces. No importa llegar tarde o temprano, lo que importa es llegar. Aunque sí, hace un poco tarde, la verdad. Para el podio, nada más, pero para el trabajo y lo demás vas a llegar temprano. Oigan, se ve mucha neblina, lo cual significa que hoy va a haber bastante calor, a diferencia de los otros días que pues ha estado un poquito... Bueno, no, igual y sí ha habido calor. El calor solo no se quita. Solo por ratos. Dice por acá, buenos días, acabo de entrar. Bueno, espero entrar al podium. Dice desde Tecún Humán. Amigo, estuviste bastante cerca también. Dice, nos queremos ganar un gallo de oro. Saludos a Allison del Montana College. ¿Cómo está la gente del Montana College? La gente que nos va escuchando ahorita en los buses escolares también. Ya van tranquilos, van en su ruta, todo tranquilo. No se están comiendo la refacción antes de llegar al colegio, ¿verdad? Espero que no.

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5: Un posible terrible peligro que tenemos los cristianos es pensar que Dios tiene una lista de personas que no le agradan. Como si nosotros tuviésemos la potestad de elegir quién está y quién no está en esa lista. En la época de Jesús, la gente pensaba que los discapacitados, los extranjeros y los leprosos eran desagradables para Dios, eran como los castigados por Dios. Y por eso la gente los mantenía lejos, excluidos, en las periferias existenciales del pueblo judío. Jesús, en su revolución del amor, no solo fue a decirles a estas personas excluidas que era mentira eso de que no era de agrado de Dios. Incluso contra todo pronóstico les dijo que eran los preferidos, los de la lista VIP, los que estarían en primera fila para recibir ese abrazo. Ojalá tengamos esa misma actitud, aceptemos a todos y abracemos a

0: todos sin pedir ninguna cosa a cambio.
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Son las 6 de la mañana con 9 minutos. 6-9, mira. Justamente, ¿cómo me gusta ese número? Porque se ve así como que está volteadito. Como que combina, ¿sabes? Oigan, a partir de hoy ya no vamos a utilizar inteligencia artificial. ¿Sabes por qué? Porque ya no existe la inteligencia artificial. Según Donald Trump, oficialmente ya no existe la inteligencia artificial, existe la superinteligencia. Así es como se va a llamar hoy. Él dijo, amigos, esto ya no es inteligencia artificial, es superinteligencia. Se reunió con varios empresarios, con bastante gente de la tecnología, incluido Elon Musk, en donde dijo, ay no, perdón, no es inteligencia artificial, es superinteligencia. Entonces se acabó eso de AI, ahora es SI, amigos, superinteligencia. Todos los organismos del gobierno federal de Estados Unidos tienen 60 días, de hecho, porque es algo oficial, para borrar la palabra IA de todos los documentos, sitios web, informes oficiales, absolutamente todo. Y todo tiene que ser ahora superinteligencia. Ahora, ¿esto es marketing, amigos? ¿O es estrategia? ¿O es Donald Trump delirando nuevamente? Según lo que dicen por ahí detrás de esta, de este cambio, que la verdad es que no sé por qué lo harían, la verdad. Hay una estrategia que es de revertir la mala imagen que la inteligencia artificial está teniendo entre la población.

población de Estados Unidos por el temor a la pérdida de empleos y el aumento en los costos de la luz y el desperdicio de agua que se sabe que claramente está existiendo, y no solo en Estados Unidos, sino en todo el resto del mundo. Entonces Trump se reunió con todas estas personas, con los meros capos, ¿no?, de la tecnología de Silicon Valley, de redes sociales, ¿no?, con Mark Zuckerberg, con Sundar Pichai, que es el de Google, con Elon Musk, que pues ya saben, ¿no?, Elon Musk, con Jensen Huang, que es de Nvidia, con la gente de OpenAI, bueno, OpenSI ahora, IS, ¿no?, SI, ¿no?, Superintelligence, sí. Y entonces, al parecer, pues ya no se puede llamar inteligencia artificial, ahora es superinteligencia. ¿Qué piensan ustedes de este cambio? ¿Será que de verdad lo quieren hacer para cambiar la imagen? Es como que ahorita, ¿sabes que hay algo que está súper malo, ¿no? El veneno, ¿no? Entonces le cambian de nombre de veneno a agua con posibles efectos secundarios dañinos para tu salud, para que ya no suene a veneno. Pero sigue siendo veneno, ¿no? Tampoco es que la inteligencia artificial sea mala, el uso que se le está dando posiblemente sí sea malo, pero pues eso es lo que dicen ellos. ¿Ustedes qué creen, amigos? ¿Es algo bueno? ¿Es algo malo? Es Trump.

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Son las 6 de la mañana con 18 minutos. A ver quién está por acá. Dice por acá, estoy despierta desde las 4. Ya estoy en el tráfico camino a las terapias de mi mamá, dice. Y mi bebé, y con resfriado. Oh, no, hoy se te juntó todo, amigo. O amiga. Qué bueno que estás con nosotros, eso sí, gracias por compartirnos, por la confianza. Dice, buenos días, Lick, a ver si llevo un gallo de oro. Y pidiéndole un tema, Homebreaker o Potential, dice, pusimos Homebreaker, ¿no? O Potential, uno de los dos pusimos, gracias por estar con nosotros. Dice, película de zombies, solo me emocionó. Hoy les tengo algo, un anime que muchos dicen que en realidad es una novela de 50 y tantos episodios. Ya saben más o menos por dónde va el asunto. Sí, ahorita les voy a contar qué onda. Dice Wake Me Up When September Ends. Esa es justo la canción de hoy, ¿no? Mira, tenés toda la razón. Wake Me Up. No, no es así, ¿verdad? ¿Te sabes esa canción, amigo? Si te pongo a tararearla ahorita, ¿te la sabrías? Sí. A ver. Sí, se compa y no. Bueno, pero tenés razón. Creo que la deberíamos de poner hoy. A ver, sería el último día también que podemos poner la de Do you remember the 21st night of September? A ver, pero sí, creo que sí merece la pena que pongamos esta canción hoy, amigo. Es una canción de Green Day que en realidad, pues sí está medio triste, ¿no? Pero bueno, vamos a escucharla, a ver, ¿por qué no? Esto es música de Green Day, de su álbum American Idiot, pero el número 2, ¿no? Ya despierten este compa, amigos, ya hoy se vale despertarlo.

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0: Mañana con 29 minutos. Oigan, hoy vamos a tener una invitada que sí le sabe a las cosas psicológicas, no como yo, que realmente, pues nada, ni el señor productor, realmente no estamos entrenados para eso, ¿verdad? Pero hoy viene alguien que sí, entonces viene un ratito, vayan a conectarse de una vez a nuestro TikTok 949 Radio. En un ratito vamos a comenzar live. 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Dice, hoy 30 de septiembre en Guatemala se celebra el Día del Bibliotecario. Mira qué bonito esta profesión. Es egresada de la Facultad de Humanidades de la Universidad de San Carlos de Guatemala. Oye, no sabía que había una profesión como tal, bibliotecario. ¿Pero se saca una licenciatura? ¿Una licenciatura? ¿Licenciatura? ¿Sí? Entonces sí, es una licenciatura. ¿En serio? ¿No es como una carrera de técnica o algo por el estilo? ¿Como, o se saca, no sé, como estos profesorados o algo por el estilo? ¿No? Mira qué interesante, pero oye, muchas gracias, qué gran dato, la verdad, 10 de 10. Dice para acá, saludos desde la Calzada San Juan, algún lugar en el podio, amigo, un lugar en el podio de nuestro corazón, ese sí lo tenés, mira, y unos patos. Dice, quiero saludar a mis hijos, van al colegio, Isabela y Lucas Barnard. ¿Se pronunciará bien así? Barnard. Qué bonito, ¿eh? Sus papás los aman y con un esfuerzo, dice, todo es posible. Oye, muy bien, muchísimas gracias. Unos perritos. ¿Tenemos perritos? Señor productor, por favor, búsquese los perritos en este momento. No lo voy a dejar ir hasta que los encuentre. Muy bien, señor productor, hombre. 10 de 10.
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Son las 6 de la mañana con 38 minutos. Oigan, hoy tenemos invitada, ya les había dicho. Perdón, estoy feliz, estoy emocionado. Tenemos una invitada que nos va a hablar realmente con un punto de vista profesional, no como el mío. Ah, caray, bueno, no sé qué fue eso, amigo, pero gracias igual. Dice por acá, mi pato, dice, pato de titanio. Oye, ya que estás por acá, ¿tú sí nos escuchabas antes? Sí, sí. Ah, ahorita te vamos a presentar formalmente, hombre, mira. No me gustan a mí las cosas a medias, amigos, pero entonces vayan a comunicarse con nosotros, vayan a comunicarse, a conectarse con nosotros en 949 Radio en el TikTok. Y ahorita en unos minutos comenzamos, ¿va?

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0: 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Oigan, ya tenemos a nuestra invitada que ustedes pueden ir a ver en el TikTok Live en 949 Radio. Buenos días, ¿cómo están? ¿Cómo amanecieron, bebés? ¿Todo bien? Hoy estamos en horizontal, estamos así. ¿Se ve la barra negra abajo? ¿Como barra negra arriba y abajo? O sea, te pregunto si así se va, es que si así se ve. Es que no lo habíamos hecho en horizontal, amigos. Ok. Bueno, ya estamos por acá. Ay, no, te puse unos audífonos, ¿verdad? Soy una mala persona. Discúlpame, pero ya tenemos invitada, amigos, con ustedes. ¿Ya? ¿No lo vas a cambiar? No. Ahí está. Gracias, amigo. Con ustedes, que Tania es, ¿verdad?
1: Sí. Tania,
0: mucho. Entonces no doctora Tania ni nada de eso, ¿todo bien?
1: No, todo bien, Tania.
0: Tania. Oye, Tania, gracias por estar con nosotros. Bienvenida a 949 Radio. Hoy vamos a hablar de ciertas cosas psicológicas, ¿no? A ver, teníamos por ahí un estudio que decía que los solteros están tomando el control de Latinoamérica como tal, ¿no? En las principales metrópolis, las ciudades más grandes, y de hecho, pues casi por todos lados en Latinoamérica, ¿no? La soltería ya superó al matrimonio. Entonces, hablando de números como tal, alrededor del 40% de los adultos jóvenes son solteros, mientras que los casados todavía representan el 26%. ¿Adultos jóvenes de qué? ¿Qué edad es un adulto joven? ¿Hasta qué edad?
1: Entre los 26 y 27 años más o menos es un adulto joven.
0: Es un adulto joven.
1: Que quizás ahora ya se extendió un poquito más, ¿verdad? Porque
0: okay. Háblame un poquito más cerca, por favor. Ahí está.
1: Súper. Sí, más o menos entre los 26, 27, 28 años todavía son adultos jóvenes que hoy en día, pues la verdad considero que se ha ido como atrasando, ya llegando casi que a los 30, 32. Por lo mismo, por cuestiones de cultura y demás, sobre todo Latinoamérica.
0: ¿Me dirías entonces que un adulto joven, yo iba preguntándote de todo, ¿no? Un adulto joven después de los 32 ya no es adulto joven, ¿es qué? ¿Adulto?
1: Sí, ya es adulto. ¿Ah, de hecho, desde los 28, pero mentalmente hablando, sí se ha ido corriendo ese paradigma.
0: Ok. Oigan, les tengo una pregunta de una vez, porque hoy es miércoles de debate, de debatote, entonces quiero saber, amigos, ¿ustedes si piensan casarse, tienen como pensado eso entre sus planes de vida o si encuentran a alguien así como a la persona ideal que dicen ustedes, órale, esta chava que vamos a ponerle de nombre Carla, esta chava que conocí que se llama Carla, pues esta es mi chava, ¿no? Es la persona con la que quiero estar el resto de mi vida. ¿Se casarían con esa persona o piensan más como solo vivir con esa persona, unirse, ¿no? Pues cuéntenme ustedes, 37-55-9490. Y si nos quieren ir a ver, estamos en el live 949 Radio. Dice, yo soy adulto joven de 35. También se van. Claro que sí, amigo. Tú puedes ser lo que quieras ser.

0: Hoy sí tenemos, amigos, a alguien que sí le sabe de verdad, no como el señor productor que nos dice todos los días: es que yo estudié 2 semestres de psicología en la universidad, hombre. No es cierto, amigos, no es cierto. No le crean nada. De hecho, bueno, no voy a decir nada. Dice para acá: ¿será influencia la soltería por la mala paga que hay en los salarios? ¿Tú crees que el factor económico, social puede influir para que nos querramos casar o no?
1: Sí, totalmente, totalmente. Y también estas ideologías, no solo es lo económico, pero sí también esa ideología de del yo-yo.
0: No. Ajá. ¿Me estás diciendo que yo no quiero casarme porque soy una persona egoísta? No, espérate, ¿egoísta es?
1: Ajá, ajá. Sí, en algunos casos sí, en algunos casos.
0: No.
1: Y a otra, depende, los psicólogos, nuestra palabra favorita es el depende. Porque hay una historia detrás de cada persona, y cada persona pues es un mundo distinto, entonces de ahí depende. Pero sí, el salario, sociedad, amistades, demás, influyen.
0: Amistades también.
1: Sí.
0: ¿Crees que si hay algo como, no sé, algún trauma para que alguien diga, para que yo diga, yo me pongo como ejemplo siempre, como para que yo diga, no, me quiero casar, ese es mi sueño, quiero tener una familia, quiero encontrar a esa persona, quiero pues tener unos 3 hijos, 2 hijos, un hijo. Un hijo, déjalo, un hijo.
1: Sí, sí, sí.
0: Ajá.
1: Sí.
0: Por ejemplo, algo que haya vivido.
1: El no tenerlo en casa, decir papás separados, entonces yo no voy a hacer lo mismo que mi papá o que mi mamá, por ejemplo. Ajá, son ideas o creencias que pueden tener, y por eso uno dice, ay, sí, me quiero casar, o quiero repetir lo que mis papás me dieron.
0: Ajá.
1: No, no, es malo.
0: Sí, sí, esperemos. Estamos en Latinoamérica. Dice: yo pienso en casarme, estoy comprometido. Quizá la persona con la que estoy no tiene todo lo que quiero, pero tiene lo importante, que supera mucho mis deseos básicos de joven. Dice: tengo 28. Uh-huh. ¿Cómo lo ves, amiga?
1: Está súper. Está en una buena edad de casarse también.
0: ¿28 es una buena edad para casarse?
1: Sí.
0: Ok, mira. Dice por acá: yo tengo 25 y sí me gustaría casarme algún día con mi actual novia. ¿Cómo ves desde tu punto de vista femenino, profesional, psicologuesco, el hecho de que hayan personas que se tardan mucho en pedirte, por ejemplo, quiero que seas mi novia, quiero que nos casemos, quiero que vivamos juntos, ¿sabes? Que construyamos algo. ¿Eso también tiene que ver con algún, como, no sé, un trauma, algo ahí psicológico?
1: Tal vez a veces puede ser falta de compromiso, no quiere decir que en un largo plazo no lo vayan a hacer, sino que, vuelvo y repito, ¿verdad? Depende de... hay gente que quiere graduarse primero antes de casarse.
0: Okay.
1: Mucho de metas personales que también pues pueden ir como pareja, de tengamos primero la casa y que la cocina y que electrodomésticos y demás, y ya después nos casamos, por ejemplo.
0: Ok. Me gusta, mira. Oigan, si quieren ustedes seguir con el chisme, 949 Radio, así nos encuentran en el TikTok. Y te voy a hacer una pregunta muy importante, saliéndome un poco del tema, pero quiero que me la respondas nada más en el TikTok, ¿va? Mira, siento que esto va a sonar como muy ignorante, la verdad, porque sé que no es un superpoder, pero tú podrías decirme, por ejemplo, a mí o al señor productor o a quien nos está asistiendo hoy en la cabina, que, no sé, podrías como darnos algún tipo de perfil, como decir, ah, bueno, esta persona se ve que hace esto. Ay, perdón. Esta persona se ve que hace esto, que tiene esta maña, este tic, este algo. Siento que es una persona que tiene daddy issues, que hace esto, que es egocéntrico, que puede hacer esto, ¿no? ¿Crees que podrías hacer eso como nada más hablando con una persona? Que creo que eso es como un meme que se hace, ¿no? Como, ay, es psicóloga, me va a estar psicoanalizando toda la noche si tenemos una cita, ¿no? ¿Tú crees que puedes hacer eso?
1: Sí se puede, tal vez no en su totalidad, pero sí vas encontrando como esos rasgos de, ah, sí, como en las uñas. Entonces, onicomagia,
0: por ejemplo,
1: nervios o ansiedad, como ese tipo de cosas.
0: Nice. A ver, necesito que me digas tú, ¿qué opinas así como de mí? Como un perfil, como algo que puedas decir, ¿no? No importa que seas brutalmente honesta, necesito que me lo digas, incluso sin censura. Mira que me digas, no, se ve que sos una persona así, pero me lo vas a decir ahorita en el TikTok Live, si ustedes se quieren enterar. 949 Radio, así nos encuentran en el TikTok. ¡Ay!

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0: Ya yo. Pero continuamos acá en 949 Radio, amigos. A ver, te preguntaba, ¿por qué crees que a veces se puede llegar a idealizar como la idea esa de estar solo o de estar casado, de estar comprometido, de vivir con alguien, de tener 25 hijos?
1: Porque, por ejemplo, en el matrimonio, ¿verdad? Idealizamos la idea de que la otra persona me va a rescatar, me va a resolver, me va a ayudar, me va a completar. Y en la soltería es todo lo contrario. Es, yo no necesito que alguien me complete, yo no necesito esto o lo otro. Entonces se van justo a los extremos y no en un punto medio en donde en realidad tú te haces responsable de ti y al mismo tiempo puedes compartir con alguien la vida.
0: Ok, ¿crees que sería válido decir, amigos, vayan a terapia si tu meta de vida, no que es algo que te gustaría, sino tu meta de vida es eso, casarte, tener hijos, ¿no?
1: Sí,
0: ¿no?
1: Sí, totalmente. Para todos en general.
0: Y que sí, para todos en general, ¿no? Ok. Sí. Bueno, a ver qué dicen ustedes, amigos. 3755-9490. Dice, oiga, Lick, la licenciada que la acompaña dice, ¿está soltera de casualidad?
1: Sí, soltera.
0: Sí, lo dudó, amigos. Mira, según mis 2 semestres en la universidad de psicología, tal vez no estés. No es cierto. Dice por acá, se le escucha poco a la licenciada. Dice, ¿me puedes hablar un poquito más cerca?
1: Ahí sí.
0: Yo creo que ahí estás muchísimo mejor. A ver, amigos, ustedes tienen una pregunta. ¿Qué opinan sobre esto? Dice, en realidad quiero divorciarme y no volverme a casar. No, ¿puede alguien llegar con esa premisa a una terapia psicológica contigo?
1: Sí.
0: O sea, tú le preguntas algo para empezar. ¿Cómo empieza una terapia? Porque hay gente a la que le da miedo porque siente que tal vez la vas a estar bombardeando con preguntas como yo ahorita, tal vez contigo, no, perdón, no. Me disculpo. Pero tal vez se siente, tal vez por eso la gente no pide ayuda, o no va a autoayudarse, ¿no? De alguna manera.

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1: Una confidencialidad, ¿no?
2: Sí, se firma un acuerdo de confidencialidad en donde la única forma en la que nosotros como psicólogos podemos romper esa confidencialidad es si la ley nos lo solicita o bien, bueno, por lo menos en Guatemala, okay. Si la ley lo solicita o bien si la persona, la vida de la persona corre peligro.
1: O sea, si yo te llegara a decir algo justamente como eso, ¿no? Como, mira, pues no creo que quieras seguir en este server, ¿no? Uh-huh. En este servidor. ¿Eso es algo que ya tú podrías decirle a alguien, como a la familia, a la policía o algo por el estilo?
2: Si ahí se hace un plan de intervención, si al final de ese plan de intervención no hay avance o no cambia la idea, sí se puede hacer.
1: Oye, qué pelado, mira, eso me gusta un montón. Amigos, estamos en el live en TikTok 949 Radio, en donde seguimos hablando sin parar, básicamente, ¿no? Perdón, amigos.

0: sucediendo.
1: Ay, ahí estamos, creería yo, amigos. Pero ustedes, ¿qué opinan? Díganos, cuéntenos, hagan sus preguntas, amigos. Hoy tenemos a alguien que realmente sí es profesional. Y no solo al señor productor que se hace el que sí. O a mí, que me hago el que sí también. Dice, mi mamá es psicóloga y salí con algunas de sus amigas. Ok, un momento. Porque siempre nos vamos para ese lado. Bueno, mi mamá es psicóloga y salí con algunas de sus amigas psicólogas y me chismeaban de lo que hablaban de sus sesiones. Salir con una psicóloga es el mejor podcast de chismes que uno puede tener. O sea, me puedes contar los chismes, pero no me puedes decir de quién, me imagino.
2: Sí, entre psicólogos es como, mira, no sé qué hacer con este caso. No le digo el nombre de la persona como tal, ni nada. No doy información sensible, pero sí es como... Esto y esto está pasando. Tampoco es hablar de la historia de la persona, sino claro, realmente es muy puntual la consulta.
1: Hablando de salir con psicólogas, ¿cómo está ese rollo? Porque me imagino que también es, no es profesional salir como con un paciente o ajá, sí hay algo ahí, ¿no?
2: Sí, si en dado caso llegara a surgir como algún tipo de relación, lo más recomendable es derivar o pasar tu paciente pareja con alguien más, con otro psicólogo.
1: Oye, ¿y eso cuenta también como con amistades? Como ya me siento muy amiga de ti, ¿sabes? Ya no te puedo seguir dando terapia, por ejemplo.
2: Sí, puede pasar.
1: ¿Puede pasar también?
2: No debería, pero sí.
1: Porque uno se... Bueno, no sé. Uno que es una persona normal, común y corriente, como que crea ciertos lazos con la gente, ¿no? ¿Te ha pasado que creas un lazo con alguien y decís, bueno, no, por mi profesionalismo, por mi licencia incluso, me imagino, ¿no? Amigo, vete con este, te refiero a alguien, pero ya no.
2: Fíjate que es un tema, es una línea muy delgada porque al final somos seres humanos con más seres humanos, entonces... Ajá. Claro, me llegan a contar tantas cosas que es imposible no sentir, por ejemplo, esa empatía, ¿verdad?
1: Claro.
2: O sentirte identificado de alguna u otra forma con la persona. Y no necesariamente quiere decir que seamos amigos, pero...
1: Ajá.
2: Pero al final estás en una relación de terapeuta-paciente, pero no puedes dejar de lado lo humano.
1: O sea, ¿a ti como tal no te ha pasado?
2: No.
1: ¿A ti personalmente?
2: No.
1: Ok, interesante. Bueno, ¿qué pasa si yo voy a la psicóloga, al psicólogo, al psicoterapeuta, perdón, y me empieza a gustar mi terapeuta, ¿no? En ese momento, ¿qué hago yo como paciente?
2: Lo ideal, que suele, eso sí suele suceder de paciente
1: a terapeuta. Sí, es más, es que ajá.
2: Sí.
1: En los... no es cierto, amigos, ya, perdón. Pero ajá.
2: Sí, suele suceder y lo ideal es que busque otro psicólogo.
1: Sí, ¿verdad? No, sí, es recomendable seguir ahí. Ok. ¿Ustedes se pueden dar cuenta? Como a esta persona ya me está hablando de otras cosas que... ¿Crees que se pueden dar cuenta?
2: ¿De qué cosa?
1: O de eso, ¿no? Como que yo como paciente voy y tal vez me empieza a gustar mi terapeuta. ¿Crees que tus terapeutas se pueden dar cuenta como... Creo que este amigo ya como que de verdad va por otro rollo, ¿no?
2: Sí se puede dar cuenta uno porque ya empieza como a decirte ciertas cosas más directas.

0: acepto más a ti como psicoterapeuta. Entonces, que no son parte de la terapia. Por ejemplo, es como, ay, qué bonito traje su pelo el día de hoy. Pero de no es solo eso, ¿verdad? Sino que es como constante.
1: Ok. Dice, hola. Anónimo, por cierto. Le encontré mensajes a mi esposo. Me pidió disculpas, que lo perdone y no sé qué hacer. Dice que solo fueron simples mensajes. ¿Tú crees que esto es algo que... No, ¿verdad? A ver, punto de vista femenino nada más. No como, no como especialista. ¿Qué harías?
0: Es que está complicado porque realmente es preguntarse y comunicar como pareja, como tal, que es para cada quien su creencia de fidelidad. Porque, por ejemplo, para mí fidelidad es que me respete, que no mire a ninguna otra mujer, que no hable con nadie, que no le diga cosas bonitas a nadie. Pero para él es como algo normal,
1: común.
0: No tiene que llegar a infidelidad como tal, por ejemplo. Entonces ahí ya no hay similitud ni coherencia entre lo que una persona piensa y la otra.
1: Bien. Qué buenos puntos de vista. ¿Ustedes tienen alguna pregunta, amigos? O lo que quieran ustedes. 37 55 9490 y seguimos en el TikTok Live 949 Radio.

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0: A ver, continuamos en 949 Radio. Te preguntaba porque hablábamos de todo, por eso les digo, el combo perfecto, amigos, es estar en TikTok 949 y en 949.com.gt. Pero a ver, mi pregunta con respecto a lo que estábamos leyendo ahorita del WhatsApp es... se me acaba de olvidar, perdón, lo siento. Literalmente se me olvidó, lo tenía bien formulado. No, amigos, a ver, hablábamos de... regularmente me contabas que sí podría hablarse de un... Bueno, no, ¿se puede decir trauma? ¿Es una palabra correcta? ¿El hecho de que busquemos personas mayores o menores a nosotros? Hablando de edad, claramente.
1: Sí, sí, ¿no? Sí puede llegar a haber un trauma. Para eso tenemos que saber la historia, ¿verdad? Por ejemplo, no sé, mi papá era como muy... No se me ocurre ahorita, pero es como muy autoritario.
0: Okay.
1: Entonces, capaz que busco todo lo contrario, ¿verdad? En mi pareja, por ejemplo.
0: ¿Se da más o menos eso que decís, que uno busque lo contrario a lo que tuvo? ¿O que uno busque...? No. ¿Como cuál sería como el mayor... No sé... El mayor... No sé cómo explicarlo. Como la mayor... razón...
1: Usualmente buscas a alguien igual a...
0: Que sea igual a lo que tuve.
1: A la a mamá,
0: no.
1: Papá.
0: Ajá. Oye, eso está muy triste, ¿eh? ¿Cómo te sientes con eso, señor? Bueno, señor amigo. A ver. Dice, yo tengo una pregunta. Dice, ¿tú consideras que si una persona bisexual se casa con una pareja heterosexual, continúa siendo bisexual? ¿Esto es algo que tú puedes responder? ¿Qué crees tú desde tu punto? No, es como tú.
1: Pues al final creo el ser o no ser bisexual es más que todo el gusto de la
0: persona. Ajá, no es como algo...
1: De cómo se identifica. Ahora, el tema infidelidad... Es nuevamente eso, ¿verdad? Mi creencia de que es infidelidad para mí, que es infidelidad para la otra persona. Entonces, más que todo sería hablarlo con la otra persona. Uh-huh. Si hay alguna... Si para la otra persona es inconveniente que sea bisexual y por ende considere que sea infidelidad, que le gusten ambos.
0: A ver, hablando de infidelidad, y me dices... A ver, ¿hay un estándar de infidelidad? ¿O sí, de verdad, depende totalmente de la persona? Como que yo creo que es infidelidad que le des like a otras fotos, a otras personas. ¿Sí depende del estándar o hay como... depende de la persona, perdón, o sí hay como un estándar?
1: Parte del pensamiento. Uh-huh. Si yo le di like porque realmente me pareció bonita la foto, digamos, no sé, amigos fotógrafos, perdónenme, que estaba centrada, que tenía como el espacio de arriba, de abajo y todo, y se miraba el fondo bonito, o me gustó el fondo y le di like, por ejemplo, ¿verdad? Creo que pues no está mal, porque al final te gustó como a nivel artístico a la foto. Ahora bien, si fue como, ay, qué bonita esa chava, entonces, o chavo, y es como, dudoso, ¿verdad?
0: Para ti, ajá, como persona, como civil.

0: No,
1: Ajá.
0: no como profesional ahorita. ¿Eso sería una infidelidad?
1: El que piense que está.
0: Ajá, que alguien le dé like a una.
1: No,
0: No,
1: no, realmente
0: para ti
1: no.
0: no sería.
1: No.
0: Ok. Dice por acá, hablando de infidelidades, pero ¿por qué siempre ese tema, amigos? A ver, esto lo vamos a leer nuevamente exclusivo en el TikTok 949 Radio. ¿Por qué les gusta irse por ahí?

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0: Esa. ¿Tú la entendiste?
1: Sí.
0: ¿Tienes un paciente estándar? O sea...
1: No realmente, porque yo no puedo venir y elegir que Lick venga y me diga, Tania, tengo problemas de ira, pero dentro de la conversación, y digamos que yo solo trabajo ira. Okay. Entonces, dentro de la conversación, dentro de las sesiones, voy descubriendo que no es ira, sino también es frustración, ansiedad, depresión, tristeza profunda y entre otras muchas cosas más, problemas en familia, en el trabajo. Entonces, si yo me enfoco solo en ira, no te puedo ayudar realmente. Entonces, como psicoterapeuta, sí sería lo ideal enfocarnos en la persona y el problema sí, pero... no puedo tratar solo un tema.
0: Se me hace curioso que hayas dicho ira cuando yo siempre le estoy pegando a la mesa. Es por eso, ¿verdad? ¿Tú crees que eso podría decir que soy una persona iracunda? ¿O iracundo está bien dicho? Como con ira. Como que a veces como...
1: No necesariamente. ¿No? A veces puede ser como una forma de expresar algo como elevado, como darle como más énfasis a las cosas. Okay. Pero ya, no ya necesariamente tiene que ser ira.
0: Ya ves que no era ir, amigo. Te dije. A ver, tenemos bastantes preguntas por acá. Dice... Ah, bueno, excelente programa, gracias. No se proyecte mi leak. Perdón, si se puede, pero es un tema sensible. A ver, si tenemos algo más por aquí en el WhatsApp, que ya saben, ustedes pueden preguntar, amigos. Dice, ¿qué piensa ella de la... de las... Va, a ver. Me voy a poner como ejemplo yo nada más. Yo le estoy migajeando a alguien, amiga. A ver, perdón, doctora. Esto quiere decir algo de mi personalidad, supongo, ¿no? Igual, como que, no sé, como algún tipo de déficit que tengo de amor, ¿no? O algo por el estilo.
1: Sí, tendría que ver mucho tal vez con tus límites y con tu autoestima.
0: Ok.
1: Dependerá mucho de dónde viene ese migajeo.
0: Sí. Chale. A ver... ¿Tú crees que un psicólogo, aún teniendo, pues, ya sabes, el conocimiento y todo, puede llegar a migajearle a alguien?
1: Sí, si no trabajó su proceso individual, sí.
0: Sí. No, amigos. A ver, dice... ¿Cuánto ronda el costo de las terapias en pareja? Oye, no me estoy proyectando, dice. ¿Tú das terapias en pareja también?
1: Sí, sí doy terapia en pareja y usualmente...
0: Bueno, para pareja, ¿no? Porque en pareja suena como que, oye, sí, yo y mi productor y mi ayudante y para que nos salga más barato nos das a los tres de un solo, ¿no? Pero me imagino que no.
1: No, sí doy terapia para parejas. El costo, pues, varía realmente de terapeuta a terapeuta, pero si el mínimo está, por ejemplo, en 400 quetzales en adelante por el tema de ser dos personas, entonces suele ser un poco más alto el costo que terapia individual.
0: Ok, muchas gracias. Dice por acá, si has escuchado a Adriana Rankin.
1: Adriana.
0: ¿Topas?
1: No.
0: Ni idea, ¿no? No, amigo, ¿de qué estás hablando? Por favor, contanos mejor. Me preguntaron aquí también lo de la migajeada, ¿verdad, amigos? Eso ya es personal. Dice, el psicólogo era el cinturón, la chancla de mamá. Dice, exacto, pero no es lógico lo que dicen, ¿no? O sea, ¿tú crees que eso se puede...? Bueno, no, es una tontería lo que quiero decir, pero obviamente no se puede sustituir una terapia psicológica con irme a barrer mi cuarto, ¿sabes?
1: No se puede. No hay forma de...
0: Ajá.
1: De sanar barriendo... No,
0: ajá.
1: No.
0: Amigos, ajá, por favor, comprendamos eso. Dice, si uno no confía en el terapeuta, la terapia de igual manera llega a funcionar. Bueno, es que si no confían, mejor me voy con alguien más, supongo, ¿no?
1: Correcto. Lo ideal es que busque a un terapeuta.

0: terapeuta que sí le genere esa confianza y seguridad, porque muy probablemente no le va a contar todo.
1: Claro. ¿Crees que haya algo que me haga a mí como paciente no tenerle confianza a mi terapeuta? No sé, que se vista de esta manera, que sea más grande, no sé, que también puede ser psicológico, me imagino, ¿no? Como sí, ahí se parece mucho a mi papá, y mi papá es el que me dio los traumas, entonces supongo, ¿no? No sé.
0: Sí, sí, sí, puede venir de algo traumático, por ejemplo, de... Ajá, se parece a mi papá, entonces mejor no. Ajá. Y que está bien, ¿verdad? Mejor, porque te va a poder ahí a generar crisis. Pero sí hay mucho prejuicio. Por ejemplo, que las personas ya adultos mayores, digamos, vayan al psicólogo, pero tiene que ser alguien o de su misma edad o más grande, por ejemplo. Okay. Porque qué vas a ver este patojo, ¿verdad? De mi vida.
1: Claro. Ajá. Sí, la edad no tiene que ver en cuanto a un terapeuta, ¿no? O sea, no. Yo de 50 años puedo ir contigo que tenés 20. Sí, ¿no?
0: Sí, sí, sí.
1: Ok. Dice, ¿se ha enamorado de algún paciente? Ah, no, nos contaste que no, ¿verdad?
0: No.
1: ¿Has enamorado de algún paciente?
0: No.
1: Ok. Puro profesionalismo, amigos. Dice Adriana Rengin, es una psicóloga de parejas. Mira, muchas gracias. Oigan, necesito... Bueno, no, oigan, oye, necesito que tú nos des tus redes, cómo te encontramos, si de repente pues queremos hablar contigo, bueno, no hablar contigo, sino pues ya de manera profesional, pues, ajá.
0: Sí, sí, sí, súper, me pueden encontrar ya sean en Instagram o TikTok como Andrea T. Girón, o bien como Mente y Café.
1: Mente y Café, oye, eso es como algo, es una clínica o algo, o es como... parte de tu mismo proyecto, pero aparte solo en psicología.
0: Es, sí, pues soy amante del café y la psicología, entonces uno las dos cosas ahí justamente, ¿verdad? De poder ir, pues la idea como tal es que por medio de esas sesiones puedas tener tu café y sentir que la terapia es como con tu amiga, aunque sabemos que no, ¿verdad? Pero que puedas tener esa libertad de poder contar y abrir y poder progresar por medio de la psicoterapia.
1: ¿Se puede comer en terapia? ¿Puedo comerme un mi esquite mientras me estás analizando?
0: Sí, claro.
1: ¿Sí se puede?
0: Sí.
1: No. Oye, muchísimas gracias por venir. No sé, algo que quieras decir tú, agregar.
0: La verdad es que muchísimas gracias también por tenerme de invitada. Es muy bonito poder abrir espacios, poder romper ese paradigma de que al psicólogo van solo los locos, ¿verdad? Uh-huh. Sino que realmente todos necesitamos ayuda, todos necesitamos apoyo. Y pues mensaje que final que quiero dejar es que pues tengan mucho ánimo, que realmente si ustedes no pueden con todo, está bien. Tal vez no podemos con todo al mismo tiempo, pero sí una cosa a la vez.
1: Una cosa a la vez.
0: Una cosa a la vez.
1: Oye, muchísimas gracias por estar con nosotros. Igual, ¿y te podemos llamar nuevamente?
0: Sí, por supuesto. Sí, muchas gracias.
1: No te estoy poniendo presión social, ¿no? Pero sí. Oye, muchas gracias por estar con nosotros. Oigan, ustedes también, váyanse con nosotros a seguirnos a nuestras redes sociales, 949 Radio. Ay.

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Oigan, para todas las demás preguntas que nos mandaron para nuestra invitada de hoy, miren pues, si a ustedes les gusta, la podemos invitar nuevamente la próxima semana. ¿Qué dicen ustedes? Que sí, ¿no? Gran invitada, la verdad. Me gusta que nos dio unos puntos bien interesantes y no solo profesionales, sino desde de ella como una civil, ¿no? Como mujer a veces. A ver, hablando de otras cosas, amigos. En algún momento ustedes escucharon de la serie, el anime, que mucha gente dice que básicamente era una novela. Heidi. Heidi nació como de una manera muy extraña. En Japón querían adaptar Pippi Longstockings, ya saben, este libro famoso como tal. La autora sueca de Pippi les dijo: mucha, la verdad no quiero que ustedes estén adaptando mi serie. No hagan eso, por favor, gracias, no me busquen, no quiero que Pippi Longstockings se vuelva un anime. Entonces dijeron: órale, pero tenemos que hacer un anime. ¿Qué hacemos ahora? Bueno, plan B. Vamos a agarrar una novela de Suiza. Ya. Que escribió esta chava en 1880. Entonces vamos a hacer esto. Y ahí fue como nació Heidi. Esto era una novela suiza. Viejísima, amigo. Entonces ellos viajaron a Suiza. Todo el equipo detrás de Heidi. Fotografiaron cosas, ropa, herramientas, montañas, todo esto para que el anime fuera lo más fiel posible. Esto no se hacía tanto antes. El hecho de que un grupo que fuera a realizar un anime viajara hasta el país de donde era la novela que iban a adaptar no se hacía muy seguido, porque pues no siempre había tanto presupuesto. Antes el anime no era lo que es ahora, ¿no? El parte de la cultura pop antes del anime incluso se veía como: ay, miras anime, ¡buah! De plano ni te bañas, ¿no? Que a veces pues a veces sí pasa, como con nuestro señor productor. No es cierto, señor productor, hombre, usted sabe que es mentira. La cosa es que por eso fue que se adaptó Heidi al anime. Y pues más allá de esto, la televisión pública suiza estaba produciendo su propia versión.

De Heidi, eso sí, con actores reales de carne y hueso. Entonces no querían que el anime les hiciera competencia y esta serie, este anime jamás se transmitió en Suiza por lo mismo, fue baneada, pero en el resto del mundo fue una joya. ¿Quieren ver Heidi? Yo se los mando, amigos. 37559490 con la palabra anime, ¿ok? Anime al 37559490 y yo les mando el anime completo de Heidi. ¿Saben el famoso de abuelito, dime tú? Que es de los primeros animes que se volvieron famosos, creería yo, ¿no? Porque son viejitos, amigos. Pero bueno, una vez más, si ustedes lo quieren ver, anime al 37559490. 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

8 de la mañana con 22 minutos. 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Dice para acá, no, Milik, vos ni te bañas. ¡Ey! ¡Ey, no! Se los juro, huelo rico, amigos. Dice también el señor productor, es el que no se baña. ¡Exactamente! Dice, el primer anime fue Astro Boy y la novela era Candy Candy. Bueno, es que Candy... A ver, Heidi decían que se convirtió básicamente en eso, porque sí está basada en una novela. Que hay una novela escrita, no una telenovela, ¿no? Entonces, la manera en la que fue llevada a la televisión sí fue como telenovelesca. Y la de Candy también, solo que la de Candy era como un poquito más para adultos. Según lo que me han dicho, yo la verdad no he tenido el gusto de verme ninguna de las dos completa hasta hoy, que yo les estoy mandando el link. ¿Quieren ver ustedes Heidi? Esa de abuelito, dime tú. Uno de los primeros animes que pues realmente le dio la vuelta al mundo, no menos a Suiza, porque ahí la banearon, como les contaba, pero sí llegó a todos los demás países del mundo y fue muy famosa. Yo les tengo todos los episodios hoy y son en español latino, originales, así, bueno, no originales, no, pero sí con el doblaje original en español latino. ¿Quieren verla? La palabra anime al 37 55 9490.

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Oigan, ¿han escuchado ustedes de Alex Syntek? Seguramente, pues sí, pero hasta ahora, que se hizo viral a partir del 15 de septiembre, en donde lo invitaron a él a un concierto de estos de Independencia de México. Y la gente llegó emocionada, como bueno, tiene algunas buenas canciones, vamos a gritarlas, vamos a cantarlas, vamos a corearlas. Resulta que mi compa como que tuvo un brote psicótico ahí, o tal vez fue algo más ligero, ¿no? O es lo que se pensaba, que en lugar de empezar a cantar sus canciones más famosas, empezaba la pista y la pista corriendo de fondo, y él en lugar de cantar, sí, pero apóyenme, hombre, no les gusta mi música, ¿por qué no me apoyaron en tal situación? Y todos, ya, canta, hombre. La cosa es que todos dijeron, no, este compa está loca, loco. De hecho, después sacó un video en donde él dijo, sí, estoy loco, pero igual que Frida Kahlo, está loca, y na, na, na, está loca. Y empezó a dar un montón de ejemplos, así como, estoy loco como todos estos demás genios de la historia. Claro que sí, así estoy de loco, ¿no? Y todos lo empezaron a tildar de, no, este compa ya fue, su carrera acabó. Resulta que, como bien dicen, no hay publicidad mala, definitivamente. A raíz de esto, sus reproducciones en Spotify, en YouTube Music, en todos lados, subieron un montón, 630% solo en esa primera semana, y se calcula que ahorita ya subió hasta un 1000%. Imagínate, 1000% sus reproducciones en todas las plataformas de streaming. O sea, les digo, no hay publicidad mala, como dicen, ¿no? De hecho, esta es la canción que él mismo se estaba parodiando. Y se llama De Noche en la Ciudad. Es una canción real. Sí existe, amigos. Yo no sabía que existía.

Y sí, amigos, la canción que lo hizo viral nuevamente, sí existe, De Noche en la Ciudad se llama esa canción, música de Alex Syntek. Por si ustedes se preguntan qué onda con Alex Syntek, eso es básicamente lo que pasó y de dónde salió ese pequeño beat que él hizo en ese momento, en este video, el nuevo, ¿no? El más reciente, el más viral, pues sí existía y es de esta canción. Dice por acá, Alex Syntek es un genio realmente. Si no lo han escuchado, no saben de lo que hablan, dice. No dijimos nunca lo contrario, amigo. De hecho, es todo un genio. Porque con toda esta viralidad, te digo, sus reproducciones al parecer aumentaron ya hasta 1000%. 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

0: 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A ver qué dicen por acá en el WhatsApp 37559490.
1: Aquí se dice mi Bruce Lee. Me siento que Alex Sintex es como la Britney mexicana. Porque ya tiene buena música, buena trayectoria. Sí, hizo varias chivitas por ahí, pero ya está bien loco, hombre. Igual que la otra paisana, o sea, ya salen a hacer mucha tontería, hombre.
0: Oigan, que siento que a pesar de todo, Madonna se mantiene un poco mejor, ¿no? No sé si ustedes vieron su presentación ahorita en los VMAs o cuando ella estaba ahí. Como que le gustaba un poquito caminar ya, pero también es comprensible. Ya está grande. Aún así no anda haciendo tantas cosas locas, ¿no? O si no, bueno, sí. Subió un video hace poco en donde dije, no sé, está raro. Oigan, vamos a escuchar música que es parte del soundtrack de GTA 6, que por cierto, este juego es tan esperado que hay una cuenta regresiva ahorita. Se hizo una página especial solo para que sepamos cuántos días, horas, minutos y segundos faltan para que salga GTA 6 en nuestro país. Si ustedes quieren el link, yo se los mando con la palabra GTA al 3755-9490. Y les recuerdo, faltan exactamente 49 días, 15 horas, 6 minutos y más o menos 30 segundos para que salga, para que se lance al fin GTA 6.

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Son las 8:56, lo cual significa que ya viene Carla para seguir acompañándonos. Hoy, en el live de Carla, pregúntenle cómo le cae el señor productor. Eso es lo que quiero que le pregunten hoy. Si le cae bien el señor productor, si no tanto. Y me responden mañana. O es más, yo me voy a hacer presente en el live de Carla. Igual y voy a ver si me meto al de Cristina también, al de Andrea, al de Oli, a todos, ¿ok? Porque todos están haciendo live, por eso vayan a seguirnos. Les conviene, porque a veces hay cosas que se hablan ahí que no se hablan al aire. 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Nos pueden escuchar desde cualquier parte del mundo también en 949.com.gt. Para ustedes que tienen también familiares en otros países, díganle, mira, tenés que escuchar 949.com.gt. Mi nombre es Sergio Ordóñez, arroba Sergio Boros en el bajo mundo de las redes sociales. Nos escuchamos mañana. Mañana es Día del Niño, que no se les olvide y que no pare la vida. 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

0: Touch. Touch se llama la canción, son las Gats ahí que te dicen buenos días, Oli, ¿cómo estás? ¿Qué le pasó a este micrófono? Buenos días, ¿cómo estás? Qué bonito poder saludarte hoy en la mitadcita de la semana y fin de mes. Ustedes qué loco, ¿no? Ya se acabó septiembre, estamos a 3 meses de estar en el 2027, ¿qué?
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0: Ya son las 9 de la mañana con 10 minutos. Mi nombre es Carla de León. Me quedo con ustedes hasta el mediodía. Hoy es miércoles. Eso quiere decir que vamos a tener nuestro On The Radio y vamos a hablar de un beef que anda por ahí en las redes sociales con un par de bandas. Ya les voy a contar. Además, Book Drop también. Ustedes quédense con nosotros, que aquí la promesa es que nos la vamos a pasar bonito, que vamos a hacer la playlist en comunidad, así que por supuesto que díganme buenos días. ¿Me van a decir buenos días o no me van a decir buenos días? Cálmate, me dijo alguien la vez pasada. No, díganme buenos días, no sean así. 3755-9490 para que ustedes se comuniquen, me cuenten qué onda, con qué canción sienten ustedes que va el mood de este miércoles. Que no está nublado, o sea, pero más o menos como que hay un poco de neblina. Yo no sé, pareciera, yo volteo a ver, ustedes saben que acá hay un paisaje bien bonito. Podemos ver el teatro y toda la onda. La gente que ha venido a las cabinas sabe cómo es. Pero se mira como si hubiera un incendio, ¿no sentís? Mira, mira, Sergio. O sea, como una neblina así como, pero rara, como que algo se estuviera quemando. Espero que no, ¿ah? Pero algo así pareciera. O no sé si es el puritito calor que a mediodía vamos a andar así con antojo de una granizada or something. Pero bueno, ahí me cuentan pues qué canción va con este miércoles. Vámonos con Maneskin, I Wanna Be Your Slave.

Estábamos hablando justo esta semana de la era MTV en la que, ¿qué onda, computadora? No seas así, no estés peleando conmigo, te lo advierto. ¿Y qué vas a hacer? Me dijo ahorita la computadora, ¿qué vas a hacer? Sí, apachas el botón y no quiero sonar, ¿qué? ¿Qué? Siento que esa es la actitud de un montón de gente en el tránsito, ¿no sienten ustedes? Ayer hubo un montón de accidentes, yo salí en la noche de mi casa y tengo que salir como de un carril auxiliar a la vía principal y pues estaba obstaculizada la salida por un tráiler, ¿va? Y yo así como, ah, ok, va, si tú quieres tapar la salida, bebé, ¿quién va a hacer algo? ¿Qué carro te va a chocar ahí? ¿O quién te va a poner, quién me va a multar? Si no multan, dijo un señor en un video que se hizo viral en algún momento, algo así, esa es la actitud de la compu. Saluditos para Tom. Tom, qué mala onda lo que me estás contando. Ustedes, eso, siento que cada vez hay que tener más cuidado con eso de las extorsiones, de las estafas, ese tipo de cosas. ¿Qué onda lo que les decía que me pasó a mí con Teddy Swims? Que obviamente es muy obvio, pues. No es como que yo haya pensado, la Teddy Swims me está escribiendo, me está pidiendo que le deposite $100. Se los voy a depositar porque lo amo, la verdad. No, yo sé que no. Pero hay personas que están en situaciones más vulnerables, digámoslo de esa manera. Hay gente que ha sido estafada, sí, ustedes bien grueso, no, hombre, hay que tener mucho cuidado. Saluditos, Tom, te mando un abracito. Y bueno, no, estuvimos buscando reportes a ver si había algún incendio por acá, pero no encontramos absolutamente nada. Así que ahí les voy contando. Miren, alguien ayer me preguntó y me dijo, mira, tú habías dicho que ibas a hablar de una nota que podía ser tanto buena como mala noticia. ¿De qué me estás hablando? ¿Qué estás diciendo? Entonces, bueno, te voy a contar. Miren, era una nota que tiene que ver con Rápidos y Furiosos. Por eso les digo que puede ser

una buena noticia o una mala noticia. Se acaba de anunciar que Rápidos y Furiosos 11 va a llegar a los cines el 17 de marzo del 2028. Va a ser, obviamente, la película número 11, pero va a ser la última de la saga. Entonces yo les digo, si ustedes son fans de The Fast and the Furious, ahorita están diciendo, ¡yay, nueva película! Pero si ustedes dicen, ¿qué? ¿Otra vez? Fast and the Furious 45, ¿de qué me estás hablando? Pues ya es la última, muchachos. No vamos a volver a oír de Toretto nunca más, al menos no en una nueva película. O a menos que se les ocurra, porque también se las piensa la gente, hacer un spin-off. Entonces ahora va a ser Toretto y su familia o algo por el estilo, ya saben, porque ajá. ¡Cachín! El caso es que esa era la noticia. Para quienes me estaban preguntando, es que la había puesto el lunes de buenas noticias porque dije, es una buena noticia para los fans y para los no fans también. O ves una nueva película o decís, ay, al fin se acabó esa saga que ya me tiene, pero más cansado que el cansancio. Y ya, fin, eso era lo que les iba a contar. ¿Quieren comunicarse? 35.

película decís, ay, al fin se acabó esa saga que ya me tiene, pero más cansado que el cansancio. Y ya, fin, eso era lo que les iba a contar. ¿Quieren comunicarse? 3755-9490. Aleso y One Republic por acá. In Your Eyes, se llama esta canción.

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Physical, se llama la canción, es Dua Lipa, que estuvo por acá. Miren ustedes, me han matado de la risa. Son tan creativos. Miren, pues, a ver, yo quiero oír sus creatividades. Por ahí alguien me puso, ya fueron demasiadas, hombre, como que hay que saber cuándo dejar morir la saga también. Miren ustedes, yo lo que siento es que la Mara, si la gente sigue yendo a ver las películas, o sea, si le sigue trayendo un beneficio económico, la gente no va a dejar de hacer las pelis. ¿Saben qué? Hace poquito me dio mucha risa porque siento que esa es otra cosa que la gente critica todo el tiempo. Hubo un tributo, un homenaje a Ricardo Andrade hace poquito. Y me mandaron la info, yo hice el video en la página de Agenda Alternativa y todo. Ustedes, los comentarios de la Mara, ya dejen de hacer tributos, ya basta, otra vez, el número 45 este año. Entonces la gente comenta eso. A mí la verdad es que me causa un poco de gracia porque ¿saben por qué siguen haciendo los tributos? Porque se siguen llenando, hicieron sold out. ¿Me entienden? Hicieron sold out. El año pasado yo fui a uno, de hecho, a la lloré todo el concierto. Ustedes, de verdad que todavía sigue pegando mucho. Siento yo oír la voz de Ricardo Andrade. O sea, pensar en Ricardo, digamos, el del año pasado fue un sinfónico y como que tenían algunos videos por ahí que documentaban mucho de su carrera y entonces digamos que estaban cantando las rolitas con una orquesta sinfónica, imagínate, y los videos de Ricardo ahí atrás, es que lloré todo el concierto, pues, y me imagino que esas emociones se vienen en un montón de gente.

0: del público. Entonces la gente sigue comprando entradas, la gente sigue yendo a los tributos, y entonces that's why, por eso es que los vuelven a hacer, aunque muchos, aunque sean la burla de la gente en redes. De hecho, creo que esa burla ayuda incluso a que estos eventos se difundan más. Entonces con Rápidos y Furiosos lo mismo, los Brothers, por ejemplo, en Asia son exitosísimos, la gente llena los cines para ir a verlos. Y entonces, ¿qué significa esto? ¡Cachín! Una vez más hacen un platal, entonces no las van a dejar de hacer, va. Pero me mandaron por acá un flyer hecho, me dio mucha risa. Rápido y Furioso 19, la pensión de Toretto. Me dio mucha risa. Sí, la verdad es que pues, yo creo que vi como tres. Ya como a la cuarta sí dije, ay, ya basta, ya mucho. Too much, tampoco exageremos. Yo no sé si es el WhatsApp el que está malo o es, ahí está, no, estaba metida en ese. Rápidos y Furiosos, me imagino el título. Marte no es el límite es la familia. ¿Cómo le pondrían ustedes a la siguiente? La siguiente película de Rápidos y Furiosos. O al spin-off, pues, ustedes pónganse creativos y cuéntenme. Yo quiero leer nombres y me quiero morir de la risa, como con estas dos personas que me mandaron esto, morí de la risa. 3755-9490 para que me vayan contando. Vamos, yo voy a esperar sus mensajes, ahí voy a ir leyendo los más creativos al aire. Y vamos a ir con una cancioncita y venimos con los Birthday Twins de hoy. Estás cumpliendo años, tenés un cumpleañero hoy, ¿quieres saber quiénes del mundo de la música o del cine comparten cumpleaños con vos? Ahorita te voy a contar.
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0: Ultranate y Mile Angel, Hugo. Moving to the sun, ¿ok? Moving to the sun.

0: Uy, ella es todo lo que yo quisiera ser. Ah, la verdad, en ustedes, esa sensación va de querer ser otra persona. Ojalá y solo deseáramos ser nuestra mejor versión, pero ajá, no es humano pensar eso.
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0: Vale, les voy a contar quiénes están hoy cumpliendo años. Si tú estás cumpliendo años, happy birthday to you. Feliz año nuevo personal, que la pases bonito, que comas pastel, que te llenen tu corazoncito de mucho, mucho amor. Y te voy a contar quiénes son tus birthday twins, porque pues da curiosidad de repente y decís, la personalidad de este actor, la personalidad de este cantante, como que sí me resuena conmigo misma. Marion Cotillard, ustedes, esa chava es una actrizaza. Es la chava de Inception, ¿sí se recuerdan de Inception? Esa peliculaza de Leonardo DiCaprio. ¡Qué buena! Ella también sale en Big Fish, también sale en The Dark Knight Rises. Una gran actriz y está llegando a su cumpleaños número 51. Eric Stoltz también. Creo que él hace un poco como más comedia, siento yo. Él está cumpliendo 65 años. Él no parece para nada de 65. O sea, se mira mucho más joven. Estaba viendo que también es el cumpleaños de Alistair Petrie. Está cumpliendo 56 años. Él se mira mucho más grande mil veces. Pero va, este es el papá. Ala, ¿cómo se llama el personaje? ¿Cómo se llama? El director de la escuela de Sex Education. Ahí es donde lo vimos. Y yo por un momento ustedes lo vi. ¿Y saben quién pensé que era? Red Foreman de That 70s Show. Y dije, ¿será el mismo? Hasta que Darik me dijo, no, hombre, ese es el brother de

0: Sex Education. Y yo, es cierto, es el papá de este chavo que tampoco me acuerdo el nombre del personaje. Pero entonces, ¿quién hace a Red Foreman? Ustedes se parecen un montón. Podrían ser así como si los dos en su cajón de recuerdos se encuentran con un medallón partido a la mitad. Les diría que son gemelos, puro Chad Smith. ¿Y cómo se llama Elf? ¿Cómo se llama el actor de Elf? Chad Smith es el bataquero de Red Hot Chili Peppers. Y Elf es...
1: Will Ferrell.
0: Puros ellos dos, ¿va? Que son así como gemelos separados al nacer ustedes. Este brother y Kurt Wood Smith, así se llama el que hace a Red Foreman, se parecen un montón, ¿no? Pero bueno, ahí está, ya les conté que está cumpliendo años también. Jenna Elfman está cumpliendo 55. Fran Drescher, la nani, le decía a todo el mundo. Ella estuvo en una serie de los 90, yo nunca la vi, pero sí sé que es una serie súper icónica, porque era como, nunca la vi, perdón, otro micrófono de la vergüenza, igual que Los Sopranos, nunca la vi. Saben que yo hasta Six Feet Under, que es como una serie súper legendaria, la vi el año pasado, pues. Nunca la había visto, así como en cable o algo así, nunca la vi. Pero la vi el año pasado, serie sasa, recomendadísima, si la pueden ver. La cosa es que The Nanny está cumpliendo 69 años y también creo que es una serie muy icónica de los 90. De las sitcoms, creo que sentó un precedente, digamos, para que se pudieran hacer muchas cosas más dentro de la televisión. Mónica Bellucci, guapísima Mónica Bellucci, también tiene una filmografía súper extensa, está llegando a su cumpleaños número 62. Kieran Culkin, siento que pasó mucho tiempo siendo el hermano de Macaulay. Salió también en Mi Pobre Angelito, ¿eh? Pero después de Succession, o sea, wow, este brother. Además tiene esta lica, ¿cómo se llama esta película que es acerca del duelo? Ala, no me recuerdo. A Real Pain. Película sasasa. De hecho, ganó muchos premios. Kieran está cumpliendo su cumple número 44. Está llegando a sus 44 años. T-Pain está llegando a su edad. ¿A qué? A los 42 años de edad. Ezra Miller está cumpliendo años hoy también. Ustedes. ¡Ah! ¿Qué tanto podríamos decir de Ezra Miller? Y Ezra Miller está cumpliendo 34 años. Ha tenido muy buenos papeles. Sí, lo que siento es que tiene de verdad una salud mental muy frágil y ha tenido una vida muy convulsa, muy caótica. O sea, es la vida de este chavo, ustedes, y tiene 34, Dios. Y otra que está cumpliendo años hoy, estábamos hablando fuera del aire acerca de toda esta controversia de Maddie Ziegler. Yo creo que a ella se le conoció por Dance Moms, sí, ¿verdad? Ahí fue que salió. Sia la tomó como su protegida porque la chava es muy buena para hacer danza contemporánea, pero hay mucha gente que la ha criticado porque las coreografías de danza contemporánea que ha hecho en los videos de Sia son, digamos, que las debió haber hecho un adulto. Además, hablábamos del video de Chandelier, no sé si ustedes lo han visto y qué piensan al respecto. No les voy a decir qué pienso yo, pero díganme ustedes si ya vieron ese video. ¿Qué piensan de eso? Vamos a oír esa canción precisamente, Chandelier. Vamos a ir a una pausa y regresamos con T-Pain, que también está cumpliendo años. Si ustedes tienen a alguien más que esté hoy de manteles largos, me lo cuentan para saludarles, ¿sí? 3755-9490.

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Been Like This se llama en la canción. Es Meghan Trainor y T-Pain, el cumpleañero, que está llegando a su número 42. A su edad 42. ¿Cómo se puede decir? Pero ustedes ya saben, ya me entendieron. Va, está cumpliendo 42 años. Ya son las 9:50. Escuchamos también antes a Sia, porque hoy es el cumpleaños, no de Sia, pero sí de Maggie Ziegler, que es la protagonista y que causó un montón de controversia con estos videos de Sia. Estábamos hablando justo fuera del aire que todavía más controversia causó el video de Elastic Heart, donde yo creo que ella aparecía como en una jaula a ustedes, pero tenía una coreografía para su edad demasiado provocadora, digámoslo de esa manera, junto a un adulto que era Shia LaBeouf, además. Entonces toda la gente así como, amiga, amiga, ¿pero qué te pasa? La niña tiene como 13 años, Shia LaBeouf tiene como 45, ¿de qué me estás hablando? Eso no se hace. Por eso fue que se hizo tantísimo revuelo alrededor, digamos, de estos videos. Y pues sí, de repente sí hay razón, ¿no? De repente, y por eso es que hay que tener tantísimo cuidado con los adolescentes en las redes sociales, porque hay gente que

bien enfermita, pues no vamos a decir que no, y tienen pensamientos e intenciones nada que verientos con niños adolescentes, sobre todo con chiquitas como esta chava, Maddie Ziegler, así que ajá. Pero bueno, ahí vamos a poner la de Elastic Heart porque ya nos dieron ganas de oírla. Por acá dice Rápido y Furioso, autopistas en el cielo. Para los que se acaban de sintonizar, es que estábamos hablando al principio del programa que van a sacar en 2027, marzo, creo yo, 2028 era, ah, quiero ver. Aquí tengo la fecha exacta. 17 de marzo del 2028 va a llegar la número 11 de las películas de Rápidos y Furiosos, que va a ser la última de esta saga. Entonces yo les decía, a menos que de repente y vayan a sacar unos spin-off por ahí, porque no quieren dejar de hacer esta película, les sigue representando mucha plata. Entonces, ¿ustedes qué título le pondrían? Y me mandaron títulos muy chistosos: La Pensión de Toretto, Autopistas en el Cielo, que imagínate, ya sabes cuál sería el soundtrack de esa película, ¿va? Porque sería en inglés Fast and the Furious, Highway to Heaven. Sí, así eran, sí va. O era Highway to Hell y Stairway to Heaven. Así era, la estoy totalmente confundida. ¿Qué me importa? ¿Qué me importa? Miren, quiero ver por acá, Rápidos y Furiosos, Al Más Allá con Toretto. Mira, aquí alguien me puso, mano, hay caricatura, pues, de Rápido y Furioso. No, hombre, es en serio. Hay Rápido y Furioso versión animada. De repente van a sacar un cómic, porque de Rápidos y Furiosos, ¿de qué me están hablando? Es en serio. ¿En dónde está? Contanos un poquito más acerca de la caricatura. Leti y Betty, las carreras las separaron, pero la moda las unirá. ¿Vos? ¿Quién era Leti? ¿Quién era Betty? Perdóname, pero no me recuerdo de los Pesky Muchacho. Vi como 3 películas, pues, de Rápidos y Furiosos. Obviamente no he visto las 10. Porque sí, la primera me gustó, de hecho. La primera fue así como, ¡hala, qué buena! Y después fue así como, ¡ay, ya! ¡Ay, güey, ya! Ya saben ese meme de Love, la de You. Así como, ¡güey, ya! ¡Basta! ¡Por favor, deja de hacer eso! Fast and the Furious, el escape al sol. Cuando ya haya explotado el planeta, esa va a ser algo así como una post apocalíptica. Fast and the Furious meets sci-fi. ¿Ustedes cómo le pondrían a su spin-off o a su película de Los Rápidos y Furiosos? Puede que tenga algo que ver con la vida de ustedes o puede que no. Tampoco me tiene que contar su vida entera. Pero, ajá, miren, por cierto, saluditos para... Quiero ver si tengo tu nombre. Eliezer. Eliezer, te mando un abracito. Eliezer me mandó una buena noticia. No tiene que ver con Rápidos y Furiosos, pero sí tiene que ver con la gasolina. Ahí les voy a contar en un ratito. 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Vámonos con Sia entonces. The Weeknd y Diplo están también en esta canción. ¡Rola sasa! Pero Sia, tú muy mal con ese video, mano. ¿Qué estás haciendo? ¿Qué estás haciendo? Elastic Heart.

0: Pues esta noticia vino como un golpe a mi corazón, porque yo ayer y en el tanque, y ahorita Eliezer me estaba contando que ya salió publicado en el diario de Centroamérica el decreto 22-2026, que habla de que va a estar exenta la gasolina de impuestos en Guatemala. La vigencia entra mañana, así que no sean como yo, no vayan a llenar su tanque hoy. Si ya tienen que echar gas, echen un su galón, solo para no quedarse ahí tirados en reserva, pues. Pero no vayan a echar gasolina antes de que entre en vigencia esto, que es mañana. Mañana ya no van a tener impuestos, así que va a bajar un poquito el precio. Uf. No sé ustedes, no sé, tantos sentimientos y opiniones encontradas sobre esto, pero bueno, ya les di la noticia. Gracias, Eliezer, por mandárnoslo por ahí, por romperme el corazón con tu mensajito. Voy a llorar, voy a llorar. Miren, hoy tenemos Book Drop. Bueno, voy a empezar contándoles qué vamos a leer hoy y por qué lo vamos a leer. Y al regresar de la pausa, porque ya son las que 9:58, les voy a leer el fragmento del libro.
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0: Es un libro chiquito, así que de repente se los leo todo. Ustedes díganme si les gusta, que lo hice. ¿Dónde lo dejé? Aquí está. Es que hoy lo traigo físico. Generalmente lo leo en PDF, pero hoy lo traigo físico. Fíjense que hoy es el último día de septiembre, así que yo estaba buscando un libro que tuviera algo que ver con Guatemala, aunque no fuera de un autor guatemalteco. Y entonces elegí este libro porque mañana además es el Día del Niño. Este es un libro para peques. Saben que yo en pandemia, no sé ustedes, estaba muy encerrada, la verdad, y me ponía a pensar en los chiquitos que estaban tan encerrados como yo y la angustia que debían sentir y lo aburridos que debían de estar. Entonces me armé así como mi canal de YouTube de cuentos para niños. Por ahí está el canal, se llama Carla Cuenta Cuentos, por si lo quieren buscar por ahí. Hay más o menos como unos 70 cuentos para niños. No es la cosa más pro del mundo porque la verdad es que estaba yo aprendiendo a editar videos, pero pues ahí están de repente y les entretienen a sus peques, o mándenme cuento y yo se las mando, les mando la cuenta, les mando el link para que ustedes vayan y lo vean y de repente les sirve algún videito. De hecho hay especiales, hay especial de Halloween, hay especial del Día de la Madre, hay especial del Día del Padre y hay un montón de libros por ahí. Entonces este lo encontré precisamente cuando estaba haciendo ese canal de cuentos, se llama Ramón Preocupón y es de un autor que hace libros bien lindos que se llama Anthony Brown, y este brother hizo este libro Ramón Preocupón basado en una historia que se topó en de Guatemala, que habla de los muñequitos quitapenas. ¿Saben ustedes? Hace algún tiempo los niños de Guatemala empezaron a hacer los muñequitos quitapenas para contarles sus penas o preocupaciones a cada uno de ellos antes de colocarlos debajo de la almohada a la hora de dormir. Creían que al despertar estarían menos preocupados, pues los muñecos se habrían llevado todas sus penas mientras dormían. Los quitapenas están hechos de pequeños trozos de madera, retazos de tela e hilo. Todavía los niños de Guatemala creen en el poder de los quitapenas. Esta tradición se ha extendido a todo el mundo, sobre todo en Centro y Suramérica. Eso es parte de la historia que dice el libro. Y entonces se los voy a leer porque es un libro para peques y mañana es el Día del Niño y hoy es el último día de septiembre y pues septiembre es muy Guatemala, siento yo. Entonces vamos a hablar de los muñequitos quitapenas. Ya se los leo cuando regresemos de la pausa. Voy a leer una parte y si ustedes me dicen en el WhatsApp, en el chat 3755-9490 que lo quieren oír todo, se los leo todo. Tampoco es tan largo, así que creo que sí nos da chance.

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0: 12 to 12 de Summer. ¿Cómo cuánto será que va a quedar la gas mañana entonces? Miren, busqué en internet, casi me muero. Ustedes me van a dar un infarto por haber llenado mi tanque ayer. La gasolina superior, la rebaja estimada es de 9 quetzales con 41 centavos. Va a quedar más o menos en 35 quetzales, por ahí. La gasolina regular, 9 quetzales con 10. Y el diésel va a tener una rebaja de 6 quetzales con 34 centavos. Así que ahí está, más o menos hagan ustedes su cálculo. Casi 10 quetzales, mucha, me muero, me dolió mi corazón. Dice, yo no conocí esos muñequitos quitapena hasta que en la última del conjuro hablan de esos muñequitos y dicen que su origen es de Guatemala. Alguien me puso por acá, los quitapenas salen en una serie coreana muy famosa que se llama Belleza Verdadera. Mira, qué loco, qué lindo. Esto tiene que ver con nuestro book drop de hoy, que va de nuestro libro que se llama Ramón Preocupón. Ahora se los voy a leer.
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Entonces, Ramón Prejupón va a ser nuestra lectura de hoy. Les cuento que es un libro de Anthony Brown que habla acerca de las muñequitas quitapena. Entonces, eso es justo lo que les voy a empezar a leer ahorita. Este sí es un libro físico. Entonces, voy a tener que pasar las páginas. Ramón era un preocupón. Le preocupaban muchas cosas. Se preocupaba por los sombreros, y ahí están los dibujos de Ramón, si vieran qué cosa más linda, con un montón de sombreros alrededor. Se preocupaba por los zapatos. Ramón se preocupaba por las nubes, por la lluvia y por los pájaros enormes. Ay, su papá trataba de ayudarlo. No te preocupes, hijo, le decía. Esas cosas solo suceden en tu imaginación. Su mamá también lo tranquilizaba. No te angusties, mi amor, le decía. No permitiremos que nada te suceda. Pero aún así, Ramón seguía preocupado. Lo peor era dormir fuera de casa. Una noche tuvo que quedarse en la de su abuela, pero no podía conciliar el sueño, estaba demasiado preocupado. Aunque se sintió un poco tonto, se levantó a contárselo a ella, a su abuelita. No te apures, cariño, le dijo ella. Cuando yo tenía tu edad, también me preocupaba por todo, pero tengo justo lo que necesitas. Y fue por algo a su habitación. Estos muñecos se llaman quitapenas, le explicó. Solo tienes que contarles tus preocupaciones y guardarlos debajo de la almohada. Mientras tú duermes, ellos se van a preocupar por ti. Ramón siguió las indicaciones de su abuela y durmió como un lirón. Vamos a leer solo esta parte porque es un fragmento el que les compartimos. Si ustedes quieren oírlo todo, díganme. Léelo completo al 3755-9490 y lo hacemos después de esta cancioncita. Y si no, pues igual y yo les puedo mandar. Tengo por ahí un fragmento del libro en PDF. Pónganme book drop y se los mando. Se los mando a estos en el 3755-9490. Este libro, porque mañana es el Día del Niño y hoy es el último día de septiembre. Así que algo muy guatemalteco y un libro para peques en nuestro book drop de hoy.

0: Escuchamos por ahí Aperture a cargo de Harry Styles y te la disfrutaste por acá en 949 Interactiva. Va, por ahí varias personas me pidieron que lo leyera completo, así que...
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0: Muy bien, entonces Ramón siguió las indicaciones de su abuela y durmió como un lirón. A la mañana siguiente, Ramón regresó a su casa. Por la noche volvió a contar sus pesares a los muñecos y durmió como un tronco. La noche siguiente, Ramón durmió muy bien y la siguiente también. Re bien le fue. Pero a la cuarta noche, Ramón empezó a preocuparse nuevamente. No podía dejar de pensar en los muñecos. Les había cargado todas sus preocupaciones y eso no le parecía justo para nada. Por la mañana, Ramón tuvo una idea. Se pasó todo el día trabajando en la mesa de la cocina. Era algo difícil y tuvo que repetirlo varias veces hasta que al fin lo logró. Muñecos quitapenas. Eso fue lo que hizo para sus muñequitos quitapenas. Esa noche,

0: todo el mundo durmió bien, Ramón y todos los muñecos. Desde entonces, Ramón ya no es tan preocupón, tampoco sus amigos, porque Ramón hizo muñequitos quitapenas para todos ellos. Y fin. ¡Qué libro tan hermoso! Se llama Ramón Preocupón, es de Anthony Brown. La verdad es que tener el libro físico es muy lindo porque las ilustraciones son bien hermosas y de hecho el libro es de pasta dura y todo, o sea, lo súper recomiendo. Si lo pueden comprar, siento que es un libro muy bonito para los peques que ustedes conocen, que pueden ser hijos de sus amigos o sus sobrinos, sus hijos, porque habla de una tradición que es muy guatemalteca y qué cosa más bonita poder mostrarles estas tradiciones tan hermosas y con un cuento tan lindo. Entonces, si ustedes quieren que les mande, miren, pues les puedo mandar el libro si ustedes me mandan libro o book drop, como quieran. Yo voy a entender que quieren que les mande el PDF de Ramón Preocupón de Anthony Brown. Esto me lo mandan al 3755-9490. O también si me mandan cuento, yo les voy a mandar el link para este canal de cuentos que les digo que empecé para la pandemia. La verdad es que no hay muchos, tengo rato de no hacer cuentos ustedes porque lleva muchísimo tiempo y la verdad es que no me da tiempo. Este, por ejemplo, es un cuento que me
1: le gustan
0: movió mucho a hacer.
1: Le gusta jugar con el agua en la tina e imaginar que es un delfín que se hace pequeño y que se mete de un brinco por la regadera y que corre por todas las tuberías de la casa hasta llegar a su papá que está lavando platos en la cocina. Y cuando él abre la llave del fregadero, el delfín tiene que volver a convertirse en Estela para no caerse dentro del sartén sucio que tiene su papá entre las manos.
0: Este libro habla, es un libro como para poder hablarles a los niños en pro, digamos, de prevenir el abuso sexual infantil. Es un libro fuerte, creo que es de los más vistos del canal, porque como que te ayuda a explicar un tema muy, muy complicado, pero necesario, ¿no? Cada vez más hablábamos esto de Maddie Ziegler y por eso fue que me recordé de este cuento, lo vi ahorita que les estaba buscando el canal para compartírselos. Y pues la verdad es que es bien importante tener estas conversaciones que son incómodas y que son difíciles, sobre todo con los pequeños, porque vivimos en un mundo complicado, ¿verdad? Y la verdad es que nos encantaría que la gente que amamos esté siempre rodeada de amor y protegida, etcétera. Pero no siempre es la realidad, ¿no? Entonces, al final, qué lindo. Es un cuento que retrata de una manera muy bella cómo poder platicar con los niños acerca de prevenir el abuso, precisamente. Es un cuento muy lindo, como les digo, bien, bien hermoso. Hay como 70 cuentos en el canal. Entonces, va, si me mandan libro, les mando el PDF del libro que leímos hoy. Si me mandan cuento, les mando el link del canal de YouTube para que ustedes puedan ver los cuentos, de repente y a sus peques les sirve escucharlos por ahí, ¿les parece? Ese fue nuestro book drop de hoy que enlaza un poquito septiembre, Guatemala, con el Día del Niño. Esto es Julia Michaels con Issues.
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Desde hace ratito que me habían pedido salami pan y no la había podido poner. Hugo Lizalde, están por acá con Jamaican, súper buena canción. Por ahí ya les estuve mandando. Recuérdense que así va la onda. Digamos, es libro. Si quieren que les mande el PDF del libro que compartimos hoy en nuestro book drop, que es un libro infantil que habla de una tradición guatemalteca, las muñequitas quitapenas, se llama Ramón Preocupón. Si quieren el link al PDF del libro, me mandan libro. Si quieren que les mande el canal de cuentos que yo tengo, donde está el libro. Por cierto, el que les compartí un fragmento hoy es un libro que se llama Estela Grita Muy Fuerte. Lo encuentran ahí en el canal. Si quieren que les mande el canal de cuentos, mándenme cuento. Si quieren que les mande el PDF del libro, mándenme el libro. Así está el asunto. Bueno, ya son las 10:31. Estamos a punto de empezar nuestro live en TikTok de hoy. Ay, ustedes, es que estoy empezando retardo el 10 de 10, pero es que hemos tenido como demasiadas conversaciones. Ya saben, la plática ha estado buena. Luego tuvimos nuestro book drop. Ya se viene también el on the radio de hoy. Ustedes, que viene de un beef que se armó, de hecho, esta semana en redes sociales, gracias a un formato musical, digamos, donde la gente también conoce música. Habíamos estado hablando que como que el MTV Unplugged le dio pie al Tiny Desk, pero aparte del Tiny Desk, como ya estamos en live. Súper, hola live de TikTok, ¿cómo estás? Pues la cosa es que aparte como que de este formato del Tiny Desk, también está el formato de sesiones de KEXP. ¿Han ustedes oído a KEXP? Ustedes tienen sesiones demasiado.

0: Buenas. Pues esta semana una banda mexicana, que son muy buenos por cierto, estuvieron por ahí. Es una banda de una trayectoria enorme. O sea, estamos hablando que los Brothers tienen 20 años de hacer música. Pues empezaron como, de hecho, antes, tendrán como unos 25. Ellos empezaron en los 2000, fíjense. Y el caso es que los estaban comparando con otra banda de la que también ya les hablé, porque estuvieron en medio de otra controversia porque iban a tocar en México. Y cuando lo compartieron en sus historias, ellos pusieron así como "nos vemos pronto" y los emojis de los frijoles, mucha. Es una banda canadiense. Entonces así como que, ala, se acaba de armar un beef, les voy a contar por qué. Ahí sí que es bien loco. ¿Cómo es que dice el que no conoce a Dios, a cualquier santo le reza? De eso va nuestro book drop de hoy y vamos a tener un 10 de 10 medio rápido porque nos estamos atrasando un montón. En el 10 de 10 vamos a hablar de sagas de películas que han sido larguísimas, que tienen un montonerón de películas, ya que estamos hoy con el tema de Rápidos y Furiosos. Con eso vamos a ir, vamos con una canción y volvemos con el 10 de 10, ¿les parece?
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0: Calm Down se llama esto, es Rema junto a Selena Gómez. Hola, ustedes, ¿han visto ese video que se ha vuelto viral de Rema en un escenario con miles y miles de personas enfrente coreando esta canción? La cara de "God, lo logré". ¡Ah, qué cosa más satisfactoria! Bien por ti, Rema.

0: Escuchamos Calm Down de Rima, no, Rema, y Selena Gómez.
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0: Por si no nos quieren solo oír, sino nos quieren ver, ya estamos en nuestro live en TikTok, @949radio, nos llamamos, ahí nos pueden ir a encontrar. Así pues nos saludamos, ¿verdad? Nos decimos, Ali, ¿cómo vas? Va. Miren, hoy estuvimos hablando de Rápidos y Furiosos por este asunto tan chistoso de que van a estrenar ya la 11, que va a ser la última supuestamente. Rápido y Furioso, carreras clandestinas en Marte, otra, así como postapocalíptica. Nos fuimos a vivir a Marte, ahí sigue Rápidos y Furiosos. ¿Ustedes cómo le pondrían a su spin-off de Rápidos y Furiosos? Por ahí alguien me había mandado Leti versus Betty y ya me mandó la aclaración. Es que entonces va a ser un spin-off, pero que va a unir Rápidos y Furiosos con Betty la Fea, porque esa también es larguísima. Entonces, ajá, Leti es la chava esta, ¿cómo se llama esta actriz? No me acuerdo, Michelle Ramírez, ¿no? Sí, va, Michelle Ramírez, creo que se llama. Entonces es la unión de ella con Betty la Fea, las une la familia, ya saben. Dice, hoy me enteré que los compradores tenemos días. Hoy es el día del profesional de compras. Así que saludos a todos los colegas del gremio de analistas de compras senior o junior. Dice por aquí, menos felicidades. Felicidades en su día. Qué alegre saber que tenés un día personal, ¿o no? Eric, un abrazote. Que la pases bonito y gracias por tu mensajito. Y bueno, entonces de eso va nuestro 10 de 10 de hoy. Uno podría pensar que Rápidos y Furiosos es la saga más larga del mundo. Otra que tenía un montón de películas era la de Saw. ¿Se recuerdan ustedes? Este muñeco que ponía secuestraba gente y los ponía a cumplir como retos, que supuestamente era bien fácil salir si todos trabajaban en equipo. Spoiler alert, ¿verdad? Pero como nadie trabajaba en equipo y cada quien veía por sí mismo, todos entre todos morían, ¿ya? Pero entonces les voy a contar cuáles son las sagas con más películas a lo largo de toda la historia. Según Gemini, eso sí lo aclaro. Es que quiero ver, es que aquí tengo dos. Hay unas, me dio unas que todavía siguen vigentes en 2026 y me dio, creo que vamos a leer esa mejor, porque me dio otra a lo largo de toda la historia del cine y la verdad es que hay unas películas que ni idea. Ni idea, Padre Santo. Ni idea de cuáles son. O sea, hay una, de hecho, que tiene más de 100 películas, pero era de los años 40, imagínense. Una película china, ahí se las voy a contar. Pero vamos a ver las sagas que más pelis tienen, que todavía seguimos recordando y siguen vigentes en el 2026. En el puesto número 10 está Mi Villano Favorito. Ya tiene más de 7 películas, tiene 8. O sea, si juntamos, digamos, las de Mi Villano Favorito y las de los Minions, ya definitivamente se ha consolidado como una franquicia animada importante, Mi Villano Favorito. En el puesto número 9 la mencionaron también por lo de las muñequitos quitapenas del libro de hoy, El Conjuro. Tiene 9-10 películas por ahí. Annabelle, la monja, o sea, con todos los spin-offs y todo el asunto. En el puesto número 8, el universo de X-Men. 13 películas en total desde el 2000. Imagínense, ha sido un montón. En el puesto número 7, ahí está, de la que estábamos hablando, Rápidos y Furiosos. 11 películas ya confirmadas, que se supone que van a ser las únicas. Yo no descartaría que de repente ya no sea de carros, pero ya saben, así como la familia de Toretto. No sé, ¿cómo le pondrían ustedes a su spin-off de Fast and the Furious? Cuéntenme y ahí vamos a seguir con los otros lugares. ¿Nos vamos a qué? Al puesto 6 nos tocaría de nuestro 10 de 10 de hoy. Ya son las 10:40, así que vámonos con esto. Heroin, Maroon 5.

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Muy bien, Closer to the Floor fue lo que escuchamos por acá. Seguimos platicando y en conversación en nuestro live en TikTok. Ya les conté este listado que me sacó de películas de a lo largo de la historia, las que más repetidas tienen, digamos, las que más pelis cuentan en su saga. Es bien loco porque hay unas que yo ni enterada, ustedes, que nunca en mi vida las había oído. Entonces, ajá, como que muy loco. Nos quedamos en el puesto número 7, ¿no? Fast and the Furious. Luego, las de Harry Potter. 12 películas en total, 8 originales, y hay una trilogía de precuelas que es esta de Animales Fantásticos, ¿se recuerdan? Entonces, ajá, imagínense. El universo de Batman, 13 películas tiene, o sea, también hay, digamos, spin-offs, como por ejemplo las del Joker y todo, pero todas son como del mismo universo. 13 películas en total del universo de Batman. En el puesto número 4 está el universo de Star Wars. Tiene una saga enorme, y lo que pasa es que Star Wars, ustedes, yo creo que Star Wars estaría más arriba si contáramos también las series, porque no solo tiene películas, o sea, también tiene series de televisión muy buenas, por cierto. Películas que son solo de un personaje, películas, o sea, hay un montón, ¿no?, ahí de Star Wars. Acá dice que son 13. Ala, yo juraría que de Star Wars sí se pueden contar más. Esto me lo dijo Gemini, no sé. ¿Cuáles creen ustedes que son los primeros tres lugares? ¿O quién está en primer lugar de este listado de sagas con más películas en sus líneas? Me lo pueden contar al 3755-9490, ¿les parece? Vamos a ir con una canción y luego vamos a finalizar ese 10 de 10. 949 Interactiva. Por acá está Mabel. Esto se llama Mad Love. Qué buena, ¿no? Así como que ya te da sed esta canción, ¿no?

0: No me decepciones, por favor. 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Una vez más. Se parece, tiene como ese mismo mood la letra, pues, de la de Please, Please, Please, de Sabrina Carpintería. A ver, Mabel estuvo por acá con Mad Love y nosotros ya estamos finalizando. Vamos, computadora.
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0: Esa computadora me odia mucha. Está en mi lista de traidores, igual que mi cerebro. Dice, en Batman no están echando en cuenta las animaciones, son muchas más. Tenés toda la razón. Y también estaba pensando en los videojuegos, ¿sabes? Batman también tiene, por ejemplo, Arkham Asylum, que creo que es un juego muy, muy popular y que tampoco lo están contando ahí. Es que este listado, mucha, Gemini fue el que me ayudó a hacerlo. Échenle la culpa a Gemini. Yo porque lo busqué pensando en así como, ¿cuáles son las que más tienen, más pelis? La número 3 es James Bond, 27 películas en total. Mucha, esta saga empezó en 1962. De hecho, siento que la gente 007, o sea, es importante. O sea, siento que los galanes, ya saben que han sido los protagonistas. Y de hecho, las chavas, las, digamos, que son el amor que busca James Bond, también, o sea, son papeles que te dan importancia en Hollywood. De hecho, ahorita, hace poco, salió así como, ¿quién va a ser la nueva chava de James Bond? Y había un hombre guatemalteco sonando ahí, que era Adri Arjona. Entonces, así como decís, es importante, ¿no? James Bond definitivamente es una saga importante. En el puesto número 1 está Godzilla. Mucha, Godzilla empezó en 1954 y ha tenido tantísimas versiones que ya tiene más de 38 películas. Y entonces, si Godzilla está en el segundo lugar, ¿quién está en el primero? ¿Quién es el primer lugar de sagas del cine que todavía están activas en 2026 y que tiene más películas? Porque de las que no están activas en el 2026, ustedes, es bien loco. En el tercer puesto, yo jamás las había oído, pero díganme ustedes si sí las han oído. Se llama Hoopalong Cassidy. Tiene 66 películas. Es una película de esas del oeste, ya saben, protagonizada por un señor que se llamaba William Boyd. Ni idea de quién es. Todas se transmitieron entre la década de los 30 y los 40. 66 películas. ¿De qué me estás hablando? En el puesto número 2, yo creo que eso sí nos recordamos, pero tal vez recientemente no ha habido ninguna. Tiene más o menos 89 versiones Tarzán. Esa, pues, como les digo, actualmente como que no tenemos ninguna, pues, pero de que la recordamos, la recordamos. Otra que está en primer lugar, ustedes, tiene 123 películas. Es como que basada en la vida de un maestro de artes marciales chino y se llama Wong Fei Hung. Empezó en 1949 y tuvo actores icónicos. O sea, Jet Li participó Jackie Chan. Wong Fei Hung, ni idea de cuál es esa saga, pero 123 películas tiene. Entonces, en la actualidad, ¿a quién le apuestan ustedes? ¿Quién es la saga que más ligas tiene? Eso me lo pueden contar al 3755-9490 para que interactuemos, o también dentro de nuestro chat de, ¿cómo se llama?, de TikTok, porque ahí estamos, @949radio, para que se vayan para allá también.
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0: Earring se llama esto. Qué bueno que es Malcolm Todd.

0: Earring se llama la canción. Es Marco Malcolm Todd que estuvo por acá.
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0: Estábamos platicando acerca de las sagas que más películas tienen dentro de sus líneas. No sé cómo se dirá, dentro de sus listas. No sé. Bueno, dice Star Wars debería estar en los primeros lugares de Star Wars. Fijo, es que Star Wars ya pasó mucha. Esa no es, esa fijo no es. Esa fijo no es porque esa ya pasó. Entonces les voy a decir, la saga que está en primer lugar con más películas es el MCU, porque lo cuentan como una saga solamente. O sea, Avengers, qué sé yo. Ah, la verdad, se me olvidaron todos los superhéroes. O sea, Spider-Man, Iron Man, el Capitán América. Ya saben, todas esas. ¿Cómo se llaman? ¿Dónde está el mapache? ¿Cómo se llama esa? Que tiene un montón de música. Ala, porfa, alguien recuérdeme. Alguien recuérdeme cómo se llama la de no sé qué, el universo. ¡Ah! Cómo me cae mal mi cerebro traidor que se olvida de esos títulos ustedes. Pero ya saben de qué les estoy hablando, ¿no? De Chris Pratt es el protagonista. Star-Lord se llama su personaje. A Guardianes de la Galaxia. Gracias. Gracias a la gente que me escribió esa de Guardianes de la Galaxia. Ellos. Ala, esa me encanta. Creo que esa es mi favorita del MCU. Cosa más bonita. Porque además viene como que a darle un papel protagónico también a la música. Yo siento que eso es lo que más me gusta, porque tienen este chavo, bueno, spoiler alert si ustedes no han visto Guardianes de la Galaxia, pero este chavo ya no tiene a su mamá, pero sí tiene ese cassette de música que su mamá le grabó, que cada vez que lo oye es su comfort zone. ¡Qué cosa más hermosa! Eso me parece bien lindo. Pero va, entonces eso, alguien me preguntó, Cantinflas debería estar ahí. ¿Dónde está Cantinflas? ¿En ese listado? Me puse a investigar. Y ustedes, Cantinflas tiene 51 películas ahí, sin nadie dijo que ya se vaya a descansar Cantinflas. Todas nos daban risa. ¿Ustedes vieron películas de Cantinflas alguna vez? Siento que ese señor realmente era muy gracioso. Realmente era muy, muy chistoso. ¿Ustedes han oído esta teoría de que Pedro

Infante nunca falleció, sino que Cantinflas lo tenía como, no secuestrado, pues, o sea, como que él estaba huyendo de algo o algo por el estilo, y lo tenía protegido Cantinflas en una finca donde también tenía sirenas. ¡Ay, Dios mío! Creo que la vida real de Cantinflas tenía más spin-offs, más cosas locas que sus películas, aunque eran muy chistosas. La verdad es que yo sí vi alguna película de Cantinflas en algún momento y morí de la risa. Es muy chistoso el Cantinflas. Pues ahí está, el MCU es la saga con más películas que todavía es relevante en 2026. Y, ajá, ¿qué más pelis tiene? De ahí hay otro montón, pero simplemente eran como en otras décadas. ¿Cómo le hacía la mara a ustedes en los años 40 para grabar 123 películas? ¿En qué momento? No me lo explico. Si ustedes piensan en alguna otra saga que tenga montononón de pelis, buena, o que ustedes digan, no, hombre, ya que se acabe, me la pueden compartir. 3755-9490. Mientras, vamos a escuchar a Martin Garrix junto a Lauv y su pelo bonito. Matt se llama esto.

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8: Hola, soy Kile Castillo. En los próximos segundos te presentamos los hechos más importantes que marcan la agenda de hoy.
9: Les saluda Alexis Ponce. Perfil del nuevo presidente del Banguat. Jonathan Mencos, economista con más de 2 décadas de experiencia en política fiscal y presupuestos públicos, fue nombrado presidente del Banco de Guatemala. Sucede a Álvaro González Ricci. Ejerció como ministro de Finanzas desde enero del 2024. Antes trabajó en el Banco de Guatemala y fue director ejecutivo del Instituto Centroamericano de Estudios Fiscales.
8: El presidente Bernardo Arévalo afirmó en el Congreso Jurídico Social del Colegio de Abogados y Notarios que 6 de cada 10 guatemaltecos consideran que quien gana las elecciones debe gobernar con pocos límites. Añadió que el respaldo a la democracia subió del 48 al 58%, según el Barómetro de las Américas 2026.
9: En la Liga de Naciones, Guatemala visita Surinam. El técnico Luis Fernando Tena presentó la lista de 23 futbolistas de la selección mayor de Guatemala que viajará a Paramaribo para enfrentar a Surinam en la Liga de Naciones de CONCACAF. El partido será este viernes 2 de octubre a las 4 de la tarde.
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parte del videojuego más esperado de toda la historia. No tengo pruebas, pero tampoco dudas. Sexy Magic del GTA 6. Esto es parte de esta producción musical que va a tener como 36 canciones. Ustedes, ese vinilo se vendió en una hora. Y eso que no estamos hablando del videojuego. O sea, el videojuego la va a ir súper bien. Pero el vinilo, o sea, el soundtrack se agotó en una hora. Eso es bien loco de pensar que lo logre un videojuego. Por eso les decía que de repente me gusta tanto Guardianes de la Galaxia, porque siento que la música va muy de la mano de estas vivencias que tenés, ya sea con películas, con series, con videojuegos. Como que la música es importante también. ¿Se imaginan ustedes una película de suspenso sin el de la musiquita atrás? Yo no me lo imagino, la verdad. Buena canción. Catriel y Paco Amoroso, Pink Panthers y Fred Again estuvieron por acá. Alguien me preguntó la de Risa en Vacaciones. ¿Se acuerdan ustedes de la saga de Risa en Vacaciones? Siento que eso ya no era la era dorada del cine mexicano, porque el cine mexicano tuvo su época de era dorada donde pues los actores eran así. Andaban en abrigo de mink, ya saben, los invitaban. ¿Cómo se llamaba esta señora? María Fénix. Bueno, ya saben de quién les estoy hablando. Esta señora, pues la invitaban hacia las fiestas de Hollywood más caqueras del mundo, pues, pero ajá. Risa en Vacaciones, todo el mundo sabe de qué estoy hablando, pero ¿cuántas películas de Risa en Vacaciones habrá? Alguien averígüeme y cuénteme, por favor. Crepúsculo, cuenta, me puso alguien por acá en el live. Siento que no, porque solo tiene 5. Siento que de Crepúsculo no hay tantas, la verdad. Entonces, ajá, no sé, películas del Chapulín, me puso alguien. ¿Será que hay tantas películas del Chapulín Colorado? Siento que tampoco hay muchas. O sea, de repente y tal vez algunas, tal vez igual a Twilight. De repente 5, pero no creo que más que eso. 11-11, pide un deseo. ¿Y si tú eso es música? 949. Por acá viene Louis Tomlinson junto a Bebe Rexha. Back to you.

para recordarnos que en algún momento fuimos expertos en fútbol. Todos fuimos en un momento, pero así como yo hubiera metido ese gol mejor que ese futbolista que entrena desde hace 15 años todos los días de su vida. Y uno, ay no, ¿cómo pudo tirar tan mala pelota? Ya saben, fuimos expertos, ¿o no? 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Cosa más bonita. Muy bien, vamos a irnos con musiquita de Anima Joji, esto se llama Beautiful.

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Everybody at the bar getting tipsy. A bar song se llama Jabuzi. Ustedes voy bien atrasada. Saben que ahorita hace un rato les iba a presentar nuestro On The Radio de hoy. Para los que no lo saben o se acaban de unir al live o se acaban de sintonizar en la página o en el FM, les cuento que los miércoles nosotros tenemos dos segmentos especiales. Uno de ellos ya estuvo, se los presenté hoy, leemos un libro y se llama, es como nuestro pequeño club de lectura donde recomendamos libros, se llama Book Drop el segmento, y el libro de hoy fue un libro para niños que se llama Ramón Preocupón, y lo leímos completo de hecho, porque es un libro pequeñito que habla acerca de los muñequitos quitapenas. Ese segmento ya lo tuvimos. El otro segmento de los miércoles es el Under Radio, donde presentamos música under, música interesante. Todavía no les voy a presentar porque me hace falta algo para ese segmento, pero ya en unos minutos voy a hacer todo lo posible por, ajá, o sea,

Por contarles, es que hay un beef, ustedes, de una banda de México que tiene una gran trayectoria y una banda de Canadá que últimamente ha estado sonando mucho, ha estado siendo muy pushada, digamos, de esa manera, o empujada, ¿cómo se dice? Por el algoritmo, pues, de las redes sociales. Y entonces, hay un beef ahí que sucedió porque hicieron una sesión los chicos estos mexicanos. Les voy a decir el nombre de la banda de una, se llaman Austin TV, que de hecho pronto van a estar acá en Guatemala. Pues estos chavos estuvieron en una sesión en KEXP, que es más o menos como un Tiny Desk, digamos, no es como tan desconectado, pero es como una sesión, digamos, que están en un estudio de grabación, y ellos tuvieron la suya, y la gente los estaba comparando con otra banda de Canadá, diciendo que ellos les estaban copiando el estilo, y miren, es bien loco, porque no solo fue gente extranjera, esta banda canadiense es una banda muy reciente. Austin TV tampoco es como que haya dicho, ay, ellos nos están copiando, porque de hecho, ustedes como que el agua azucarada ya se la inventaron hace un montón de tiempo. Cada quien hace lo suyo, digamos, hace lo que puede por mostrar su estilo, por mostrar su música. De hecho, Austin TV tiene 20 años de carrera, pero eso es a lo que voy. Es una banda latina, es una banda mexicana. Entonces, de repente viene una banda canadiense que tiene, digamos, como poder de difusión porque vienen del primer mundo, y la gente piensa que quien está copiando es la banda mexicana, que no necesariamente nadie está copiándole a nadie, no estoy diciendo eso. Cada quien tiene su estilo, cada quien tiene sus propuestas, tienen, digamos, una línea muy similar estos dos grupos. Es que no me acuerdo si tiene un nombre francés encima de todo. Esta banda, ahí les voy a contar cómo se llama. Angin de Portier, algo así se llama. Angin de Portier. No sé cómo se pronuncia, no tengo ni la más remota idea. Pero entonces ves a esta banda y crees que los originales son ellos y que la banda latina es la que está copiando. ¿Les ha pasado a ustedes que tienen ese prejuicio con algunas bandas latinas? Ah, le copió a no sé quién. Y de repente, y sí se sabe de muchas bandas grandes que han hecho plagios de bandas más chiquitas, porque a ellos, ¿quiénes los van a conocer? Ya saben, eso, de eso va nuestro On The Radio de hoy, así que se los voy a contar en un ratitito. Ya casi me voy, ustedes son las 11:31. ¿En qué momento pasó? ¿Cómo fue? Rude.

0: Ay, ay, ay, ay. Se me va la rola, se me va. Self-Aware de Temper City fue lo que estábamos escuchando por acá. Gracias a todos los que se han sintonizado en el live. Saludos a Aurora. Aurora siempre súper presente por ahí. Saluditos también a Lisa Saurius. Lisa, saluditos. Buena onda para los que se meten al live. Ya les voy así como cachando el nombre. A Jürgen también, a Alexander que me dijo: Manu, el suplicio del trabajo se vio. ¿Se vio qué? Disminuyó, pues. No sé cuál palabra estaba buscando, la verdad. Pero disminuyó porque vi tu live. ¡Qué buena onda! Yeah, me alegra. Ese es el objetivo al final. Que platiquemos, que ustedes se distraigan un ratito. Hacemos lives todos los días. Fíjense que estaba yo preguntándome, ¿tú sabes cómo va a ser los lives para lo de la barrita libre? ¿Vamos a tener live todo el tiempo? O sea, para que la gente pueda ver. A ver, decilo, por favor. ¿Para que la gente pueda ver o cómo va a estar el asunto?
1: Sí, toda la gente, o sea, va a estar aquí también como todos los días, solo que ahora.
0: Ah, pero igual vamos a tener cada uno como una hora de live.

0: ¿O va a estar durante todo el tiempo de la barrita desde las 7? ¿Todo el tiempo?
1: Bueno, o sea, nos han pasado. ¿Cuándo? Pero podría ser como seguido.
0: Muy bien, súper, súper. Entonces, ojalá que ustedes puedan estar por ahí pendientes también del live, porque van a venir un montón de chiquitos, un montón de peques por acá a la cabina de 949 y a las cabinas en general de RCN Media, para que ustedes también los puedan ver y la puedan pasar bonito con nosotros. Definitivamente que la vamos a pasar bien. Bueno, vámonos con una canción y al regresar de la pausa ya estuvimos hablando del beef. Del beef que vas a representar nuestro Under Radio de hoy en el live. Vamos a hablar del beef de Angin Duportier y Austin TV. ¿Que quién le copió a quién? ¿Saben que me encontré un video? Que de hecho ese video de TikTok se los voy a mostrar, porque ella dice algo muy cierto. Hubo mucha gente, de hecho, hasta creo que habla como... ¿cómo se llama este brother que tocaba en Genesis, pero también que después que hizo la canción de Aladino? Billy Joel. Sí, va, Billy Joel. Que hasta Billy Joel en sus años de juventud usaba máscaras. Que esta es, digamos, la temática por la que todo el mundo está hablando un montón por ahí de estas bandas. Pero va, entonces ahí les voy a mostrar ese video en el Under Radio. Nos vamos a ir a una pausa y después venimos con el segmento ya para despedirnos. No nos ha dado tiempo de nada hoy ustedes.

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0: Sour Candy, se llama Lady Gaga y Blackpink. Estuvieron por acá y ahora sí.
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0: Miren, todo este beef que se ha armado últimamente viene a una sesión, digamos, importante donde la gente conoce música, que es las sesiones de KEXP. Por ahí estuvo una banda mexicana que acaba de lanzar un nuevo disco, salió ahorita en septiembre, de hecho, su disco Ma, y es Austin TV. Austin TV es una banda que tiene más de 25 años de carrera, o sea, los brothers empezaron a hacer música como en el 2001 y tenían un concepto muy particular que, digamos, su lema era, tu cara no importa, importas tú, como tratando de decir, no deberíamos de enfocarnos en cómo luce una persona, sino más bien en el talento que, y el mensaje que está proponiendo. Como que eso es lo que sí importa. Tu música, tu talento, tu esfuerzo. Como que hay que darle más importancia a eso, a cómo se ve tu cara. Eso decían Austin TV cuando empezaron. De hecho, ese sigue siendo su lema. Y entonces lo que eligieron para poder ser congruentes, digamos, con esa frase fue nunca mostrar sus caras. Nunca los hemos visto. De hecho, pueden estar sentados a la par nuestra y nosotros no tener ni idea de quiénes son los chicos de Austin TV, porque siempre usan máscaras, digamos que ese fue su concepto. El caso es que KEXP los invitó a hacer una sesión para presentar este nuevo álbum que están sacando este mes, y ahí toda la gente empezó a decir que eran una copia de una banda canadiense que se llaman Anjin Du Portier. Que estos chavos, la verdad, los de Anjin Du Portier

0: Diera Vive tienen un poco enojada, creo que se los comenté, porque creo que estuvieron ellos, no me acuerdo en qué festival, creo que fue el Corona Capital, pero no estoy segura. El caso es que ellos subieron en sus historias de Instagram un mensaje que decía, pronto vamos a México, y pusieron un montón de emojis de frijoles, ¿va? Yo le decía, por acá estábamos hablándolo con Dari casi un ratito cuando estábamos terminando nuestro live, y decíamos que la verdad ahí sí que pecas de ignorancia, o sea, porque él me decía, tal vez no fue con mala intención, y le digo, ok, si no era un mensaje racista hacia México, porque llamar a un latino o a un mexicano frijolero, o sea, ya está una canción de Molotov con ese título, es una palabra que utilizan las personas de Estados Unidos o de Norteamérica en general para insultar a los latinos que quieren, bueno, para insultar a los latinos, a los mexicanos en especial. Beaner o frijolero es un insulto racista, y yo siento que eso hay que decirlo con todas sus letras, así es. Entonces, si Angie de Portier lo hizo sin mala intención, solo porque ay, oímos que les decían frijoleros, ¿verdad? No fue feo que les decíamos. Ahí están pecando de ignorancia, porque la verdad es que al final son una banda internacional que la gente conoce, y estás en tus redes sociales, digamos, apoyando un lenguaje que quiere hacer de menos a la gente latina. Entonces eso yo no se los perdono. Me cayeron mal desde esa vez. Ya los conocía, de hecho. Había visto su concepto, me parecían muy buenos, porque al igual que Austin TV, son personas que hacen música sin letra. Digamos, no tienen vocalista, sino que es solo instrumental su música. Y entonces me pareció como súper mala onda que hicieran eso, porque como les digo, si es que no sabían, entonces fue, lo que hicieron fue pecar de ignorancia. Y en todo este beef sale a que un montón de gente alrededor del mundo está acusando a Austin TV de plagio, cuando Angie de Portier empezó su carrera hace 4 años. Y Austin TV tiene 25 años de hacer música. Pero ajá, Austin TV es una banda mexicana. Angie de Portier es una banda canadiense. Vienen de un país que tiene más visibilidad, sobre todo en la música, digámoslo de esa manera. Hay una chava, ustedes, que en TikTok subió un video. Se los quiero mostrar.
1: ¿Por qué seguimos creyendo que cuando algo llega desde el extranjero, automáticamente se inventó allá? Austin apareció nuevamente en KXP, una emisora de radio, y algunas personas comenzaron a comparar su propuesta con la de Angie du Patrin, dos proyectos instrumentales con músicos ocultando sus rostros y una identidad visual muy marcada, lo que desató la polémica de que según Austin había copiado a Angie.
0: Vengo diciendo mal el nombre de la banda.
1: Desde 2001. Este proyecto nació en la Ciudad de México y desde sus primeros shows utilizó disfraces y máscaras como parte de su concepto. Su frase, tu cara no importa, importas tú, explicaba que ocultar el rostro buscaba poner el énfasis en lo que haces y no en cómo te ves. Angie du Patrin, por su parte, es un proyecto canadiense de 2019 que este año se ha masificado. A veces parece que necesitamos que una idea venga de Estados Unidos, Canadá o Europa para reconocerla como algo novedoso o de calidad. Y cuando encontramos a un artista latinoamericano haciendo algo parecido, muchas reacciones son de como, ah, de seguro lo copió. Pero la historia cultural no funciona así, y pelear por quién lo hizo primero me parece una batalla estéril. Por ejemplo, en el caso de las máscaras, los primeros registros de grupos que la usaron mencionan a The Residents, The Sputniks y a Peter Gabriel en Genesis. Entonces creo que decir yo nunca había visto esto, no significa esto nunca había existido. Y es que nuestra idea de originalidad se ha distorsionado gracias al algoritmo, que solo nos muestra lo que está circulando en ese momento, la famosa tendencia, vaya. Y nuestro cerebro necesita referencias para cuando vemos algo nuevo. En pleno 2026 ya todo se inventó, pero ¿por qué cuando descubrimos algo que viene de otro país asumimos que nosotros llegamos después? Un artista no deja de ser original porque alguien en otro lugar y en otro momento haya llegado a una idea parecida. En fin, lo bueno es que los fans de Austin salieron a explicar tanto a nacionales como a extranjeros que esto ya tiene más de 25 años.
0: Sí, la verdad que importante de repente darle también la UPA a bandas que hacen cosas increíbles en Latinoamérica y no tienen tanta exposición como bandas extranjeras. Y por eso Austin TV es el protagonista de nuestro On The Radio de esta semana, que por cierto, Austin TV en octubre van a estar dando un concierto acá. Así que, ajá, shout out para ellos. Y pues dije mal todo el tiempo el nombre de Angie de Poitrin, algo así, no sé cómo se pronuncia. Pero mala onda, Angin, no seas así, no seas así. Austin TV, de hecho, les hicieron una entrevista, ¿saben? Les preguntaron qué opinaban al respecto, que si opinaban ellos, que de hecho esta banda canadiense les estaba copiando, y ellos dijeron eso, o sea, no nos vamos a enfocar en si alguien nos usó, por ejemplo, de inspiración para encontrar su estilo. Aquí lo que importa es enfocarnos en el talento, en la música, y nosotros nos vamos a seguir enfocando en la música que nosotros hacemos, no vamos a acusar a nadie de plagio, no vamos a acusar a nadie de copiarnos, lo que vamos a seguir es haciendo música, que es lo que nos gusta, y me pareció una respuesta muy hermosa y muy digna de su parte. Además, no he oído todavía ningún comentario

De Anjin de Poitrin, no sé cómo se dice la banda, pero ajá, no he oído ningún comentario de ellos todavía, así que no sé su opinión, pero ajá. Austin TV van a ser los protagonistas de nuestro Under Radio de hoy. Esto es lo más reciente que presentan. Ma se llama su nuevo disco que salió en septiembre este mes, a principios, como el 6 creo que fue que salió, y este es el sencillo que lleva el mismo nombre del disco, Ma. 19 de octubre creo que van a estar por acá los Austin TV, y yo voy a tener un giveaway por si quieren estar ahí pendientes de la agenda.

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¿Saben también qué me encanta de la música que es solo instrumental? Es que es mucho más universal, porque digamos esta canción en específico, que es Ma, la protagonista de nuestro On The Radio de hoy, tiene por ahí alguien que está leyendo algo en español, pero la mayoría de canciones de Austin no tienen una letra, entonces son solo instrumentales, como que no necesitas entender un idioma específico para poder sentirte vinculado a esta canción, para que te toque de alguna manera y te mueva fibras internas y te haga sentir emociones simplemente a través de las notas de la música. Y eso me parece muy hermoso, de verdad.

0: Me parece una belleza la nueva propuesta musical de Austin. Bueno, me parece, siempre me ha parecido una belleza la propuesta musical de Austin TV. Ya los había conocido desde hace muchos años, pero este nuevo disco siento que tiene cosas bien interesantes. Se llama Ma, M-A, así lo pueden buscar en redes sociales. Igual mándenme under al 3755-9490 y yo les comparto el videito de esta canción de Austin TV que acabamos de escuchar por acá. Team Austin TV para siempre. Anjin, tú muy mal. Tú muy mal.
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0: Uy, ay, me tocó. Me tocó esa última frase de la canción. Nidia estaba diciendo, ustedes, yo no sabía que decir frijolero era racista. Nosotros amamos los frijoles. Hasta nos hicimos playeras que dicen 100% frijoleros. Están re lindas y las usamos para el 15 de septiembre. Es que, ¿sabes? Que yo siento que en Latinoamérica amamos los frijoles. Pues, qué ricos son los frijoles. De todas formas, los blancos, los colorados, los piloyes. ¡Hala! ¿Han probado ustedes los piloyes? Los tamalitos de piloyes son deliciosos. Los frijolitos negros, los volteados, los colados. ¡Ah! Cosa más deliciosa, los frijoles para todos. O sea, los frijoles nosotros los amamos. Lo que sí es que hay personas en Estados Unidos y en otros países de primer mundo que llaman a los latinos frijoleros, no porque nos gusten los frijoles, sino con una connotación despectiva. Entonces, todo mal con ellos. O sea, imagínate que un artista viene a tu país y utiliza una expresión que se usa para insultar a tu comunidad, digámoslo de esa manera, para decir que va a tocar en tu país. Como que todo mal. Yo por eso, Team Austin TV, vayan a buscarlos porque la verdad es que son muy buenos. Under al 3755-9490 y les mando esta canción. Igual, y búsquense a Austin TV porque su nuevo disco ya está por ahí. La verdad que está bien, bien interesante de escucharlo. Ya son las 12, mucha. Ya me voy, Dios mío, ¿en qué momento se me va el turno? Ya viene Tina para acompañarlos. Yo soy Carla de León. ¡Mua! Les dejo un besito. Toda enojada con Anjin. Yo toda enojada con ellos y por eso se me va el tiempo, creo yo. Bueno, pásenla bonito. Hasta mañanita. Mañana es jueves de Twin Tracks y por ahí nos vemos. Y nos podemos ver también en redes sociales, @949radio. Y yo estoy en Instagram y en TikTok como @CarlaVoz, Carla con K y voz V o Z de la voz humana, o como Agenda Alternativa. Les dejo un besito y hasta mañana. Bye.

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9: Hola, soy Kile Castillo. En los próximos segundos te presentamos los hechos más importantes que marcan la agenda de hoy.
10: Les saluda Alexis Ponce.
9: Piden solución integral para vecinos en San Miguel Petapa. Las lluvias provocaron el desbordamiento del río Pinula y el colapso de varias viviendas en Villahermosa 1, San Miguel Petapa. La Seconred recordó que la zona fue declarada de alto riesgo hace 25 años y pidió una solución integral. El alcalde Maynor Morales presentó un amparo para exigir resarcimiento o reubicación de los afectados.
10: Falta de transparencia en alcaldías. Acción Ciudadana denunció incumplimientos de la Ley de Acceso a la Información Pública. Su monitoreo indica que al menos el 70% de las alcaldías no publica la información de oficio. Dos comisiones municipales acordaron restringir la difusión de salarios, dietas, viáticos y gastos de representación. También presentó denuncia contra la Procuraduría de los Derechos Humanos.
9: Doblete de Lamine Yamal. España, campeona del mundo, venció 4-1 a Croacia en el estadio Ramón Sánchez Pizjuán de Sevilla y suma 40 partidos consecutivos sin perder. Esto ocurrió durante la segunda jornada de la UEFA Nations League con una exhibición estelar de Lamine Yamal. Con este marcador, España se ha colocado como líder de grupo.
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2: Hello, buenas tardes, es hora del show, es hora de arrancarlo con buena música, buen contenido. Hoy miércoles, Emprender Sin Filtro, soy Cristina Cobar, ya contigo hasta las 3 de la tarde.
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4: Disfrutando de este miércoles, cinturita de semana, último miércoles ya, último día de septiembre. ¿Con qué vamos a despedir este día? ¿Qué? ¿Alguna canción en especial que necesitas? 37559490. ¿Sabes cómo podemos disfrutar este último día de septiembre? 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
2: ¿Cómo saber si estás siguiendo a una persona en Instagram o a una inteligencia artificial? Bueno, ¿qué te parece que Instagram actualizará su etiqueta de creador de IA a perfil generado por IA? Y esto para identificar cuentas construidas con herramientas de inteligencia artificial. Entonces, lo que quiere hacer Instagram es contemplar limitar el alcance de publicaciones cuando los administradores no declaren que la cuenta es sintética. Y la idea es de que pues los usuarios también pueden reconocer más fácilmente cuando están interactuando con un personaje digital y no con una persona real. Suele pasar que ves contenido en las redes sociales y te cuestionas, ¿es esto IA o será real? Ojo también, porque si tú utilizas mucho la IA en tus publicaciones, reels, historias, qué sé yo, ahí en Instagram, también eso no te va a ayudar a que tengas tanto alcance. Entonces intenta crear contenido orgánico, contenido pues natural, por así decirlo, y no con tanta IA, porque entonces las vistas van a ser menores, según Instagram. Vamos con esta canción que me habían pedido a través del WhatsApp.
3: Latina, buen turno. ¿Me podrías poner la de Chanel, por favor?
2: Con gusto.
3: Gracias.

0: con Carry You Home, sonando en 949 Interactiva. 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Por ejemplo, no sé, pero ahí hay varias. O la clonación, el verdadero multitasking, así tipo Homero Simpson. Bueno, para que te diviertas y la pases bien, ahí te dejamos las tecnologías ficticias que ya deberían de existir en todas las redes sociales, como 949 Radio.
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3: Uy, ¿y qué hay detrás de esta canción de Live Before You Love Me? La verdad es que... ¿Y si tú

0: estrategia para no salir herido o herida es salir corriendo primero de una relación? Pues de eso va esta rola de Live Before You Love Me de Marshmello con Jonas Brothers, que habla mucho del miedo, el miedo a que una relación se vuelva demasiado seria. Y pues obviamente el protagonista disfruta esa conexión, pero cuando siente que puede aparecer el amor, se va. Prefiere desaparecer antes de involucrarse emocionalmente. Y ahí está la contradicción. Busca cercanía, pero le teme al compromiso y es una especie de me voy antes de que me puedas romper el corazón. Ay, ay, ay. Live Before You Love Me. ¿Qué otra canción necesitas escuchar? 3755-9490.
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llegamos así a las 12:54 en 949. ¿Alguna canción que necesites? 3755-9490. 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Ok, bueno, sigamos disfrutando. Si viene la progra, música de Ed Sheeran.

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18: Hola, soy Kile Castillo. En los próximos segundos te presentamos los hechos más importantes que marcan la agenda de hoy.
19: Les saluda Alexis Ponce.
18: Ministerio de Agricultura, Ganadería y Alimentación capacitó a 14.968 personas para prevenir y controlar el gusano barrenador entre enero y el 12 de septiembre del 2026. Se realizaron más de 2.000 capacitaciones a nivel nacional. De las personas formadas, 6.323 son hombres y 8.645 mujeres.
19: Vecinos piden reparación de vía en Yepocapa. Reportan un socavón en el kilómetro 90 de la Ruta Nacional 10 en la aldea La Cruz, Yepocapa, Chimaltenango. Vecinos piden apoyo urgente de las autoridades. Desde hace meses hay desprendimientos de tierra que destruyeron parte de la vía y solo queda un carril transitable. Temen que con las lluvias se agrave la situación.
18: Reunión de Jordan Andrews sobre próximos procesos de elección. La embajada de Estados Unidos en Guatemala señaló que la elección de contralor debe ser transparente y basada en méritos. El encargado de negocios, Jordan Andrews, se reunió con autoridades a cargo de los próximos procesos de elección. La embajada reiteró su apoyo a instituciones libres de la influencia del narcotráfico y el financiamiento ilícito.
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0: Estamos en live en TikTok como 949, nos pueden seguir, se pueden conectar. Estamos hablando, estamos platicando de las reglas. Hay reglas de oro, definitivamente. Hay una regla no escrita de las amistades, que es la siguiente: mezclar dinero y amigos puede ser más peligroso que mezclar tequila con decisiones impulsivas. O dime si no, la verdad. Entonces, estamos platicando de eso, de prestarle dinero a un amigo realmente puede generar mucha tensión, especialmente cuando llega la fecha de pago y llega también el clásico te lo doy la próxima semana y así te estás. Entonces, por eso, si vas a prestar, una recomendación es hacerlo únicamente pues con una cantidad que tú estés preparado para no recuperar. Pues sí, si te lo regresa, buena onda. Y si no, pues que no te duela perderlo. Y sobre todo, dejar claro desde un inicio el monto, la fecha de devolución, las condiciones y todo el rollo. Porque perder dinero, pues te puede doler. Pero perder una amistad por dinero puede salir todavía más caro. No sé, ¿tú prestarías dinero a tu mejor amigo? ¿Sí o no? Estamos platicando de eso en el live de TikTok. Conéctate. 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
1: Seguimos en nuestro live de TikTok, conéctate 949, estamos en todas las redes sociales. Estamos hablando de prestar o no prestar dinero a los amigos o a la familia. Sí se puede, si lo das de corazón, dalo. Propone tus límites también. Bueno, estoy intentando responder el WhatsApp porque ando metida en el TikTok y andamos ahí platicando y todo el rollo, pero pues sí, pueden pedir alguna canción con gusto, lo pueden hacer. Si me tardo en contestar, ustedes igual pidan, yo ahí les contesto, no pasa nada, no pasa nada. Pero sí, estamos platicando de eso, así que pues únete con nosotros. Esto es a cargo de Kesavian, Nothing Better Than This. Disfrútalo en 949.

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2: ¿Cuánto pagarías tú por un Pikachu? ¿$10? ¿$100? ¿$5? Por una carta, por una carta de Pikachu. Bueno, pues ¿qué te parece que alguien así pues vino y dijo, no, yo te doy más de $8 millones por una carta Pokémon? Es una carta Pokémon. Se trata de Raincoat Pikachu, que es una pieza promocional japonesa del 2015 que nunca llegó a venderse en tiendas y solo existen al parecer 100 ejemplares por diseño. Y esta como que tenía calificación perfecta o no sé qué onda, pero es una carta donde muestra a Pikachu bajo la lluvia con impermeable rojo, gorrito, y nació de un concurso internacional de ilustración de Pokémon Art Academy. Entonces el resultado pues se convirtió en la segunda carta Pokémon más cara de la historia. Así que revisa ese álbum que tienes guardado porque quizá ahí está tu jubilación. $8 millones. Bueno, un poquito más, pero... ¡Wow!

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2: ¿Alguna vez te has preguntado de qué habla Loser de Tame Impala? Pues la verdad es una introspección bastante cruda, muy honesta sobre la vulnerabilidad emocional y esa sensación de, pues, del fracaso personal y la lucha interna. Entonces, si le pones atención a la letra de Loser, refleja ese momento de crisis donde Tame Impala acepta sus errores, se autoevalúa de una manera negativa, repitiendo la idea de sentirse un loser o de sentirse un desastre, ¿no? Pues ahí está. 1:38 en 949. Recuerda escucharnos en línea en 949.com.gt y también darte una vueltecita en nuestra página web.

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1: ¿Y por qué te pongo este fondo? Porque para millones, millones de personas siempre será Chandler Bing. Pero detrás de las risas de Friends, sabemos de que había una historia que casi nadie veía. Lo que te cuento es que Netflix está preparando The One About Matthew Perry, que es un documental de 3 episodios que va a llegar este 27 de octubre, justo en el tercer aniversario de su muerte. Y pues es una producción que reúne testimonios de familiares, recuerdos de personas cercanas, imágenes inéditas para contar el ascenso de Perry a la fama y obviamente su lucha durante años contra diferentes adicciones. Así que pues ya lo sabes, 27 de octubre vamos a poder disfrutar este documental, The One About Matthew Perry.

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Bueno, y hablando de todo un poco, dicen que la papelera de WhatsApp no existe, pero que sí hay una forma de liberar espacio sin perder tantos chats. ¿Te ha pasado de que de verdad ya no sabes qué más borrar en WhatsApp? Ok, bueno, sabemos de que WhatsApp es una de las aplicaciones que más memoria ocupa. No son los mensajes, sino que son las fotos, son los videos, los audios, los stickers que se van acumulando todos los días, y más cuando le pedís a alguien más stickers, no hombre. Entonces la solución está pues escondida, aunque no lo creas. Si tú te vas a ajustes, almacenamiento y datos, administrar almacenamiento, ahí vas a ver cuánto ocupa la aplicación y puedes ordenar los archivos por tamaño o por fecha incluso. ¿Y por dónde puedes empezar? Pues de más de 5 megabytes, los archivos más pesados, los reenviados muchas veces, memes, videos virales que te llegaron por 1000 grupos, también puedes empezar por allí. Y hay más trucos todavía por si no sabías. Limpia solo un chat si ese grupo que, no sé, ese grupo que manda de todo, puedes limpiar ese chat, por ejemplo, puedes borrar lo que descargaste de los canales que seguís, o lo que eliminas se borra solo de tu celular, el resto lo sigue viendo la gente y ya. Ese podría ser otro truco, así que pues ya lo sabes. Si no se te quedó cómo hacerlo, me lo pides a través de WhatsApp, cómo eliminar más mensajes de WhatsApp.

0: Bueno, estamos a nada, de arrancar octubre, un nuevo mes. Y sabemos de que también se vienen buenos estrenos en el cine, como por ejemplo, mañana se va a estrenar Digger, esta película donde definitivamente no vas a reconocer a Tom Cruise, porque el personaje que él hace, la verdad que buen maquillaje. Me gusta lo que hicieron con Tom Cruise en esta película de Digger. También está la de Verity. Está la de East of Eden. Está en Netflix, se va a estrenar. ¿Qué otras? Other Mommy, el 8 de octubre en cines. Ese se ve creepy. La de Hope, el 8 de octubre, también se va a estrenar en cines. The Social Reckoning en cines, el 8 de octubre. ¿Qué otra? Hay varias, la verdad es que hay varias muy interesantes. Así que vamos a tener buenas pelis, buenas licas ahorita en octubre. Street Fighter también el 15 de octubre, vamos a estar ahí pendientes.
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si aprendes, no sé, la metacognición es aprender a observar tu propio pensamiento. Y sin eso, pues obedeces impulsos que ni siquiera sabes que tenés. Y hay un libro que se llama Piénsalo de Nuevo, de Adam Grant, que te puede ayudar a esto que es de la metacognición. También, otro tema que deberías de aprender, geopolítica. O deberíamos, mejor dicho. Porque mientras la mayoría habla de fútbol, pocos deciden el mundo, y entender la geopolítica es entender por qué las cosas en el mundo pasan como pasan. Y hay un libro que se llama Prisioneros de la Geografía, de Tim Marshall. Entonces, en este link te aparecen los temas que deberías de aprender y te recomiendan el libro en donde te van a ayudar a entender más de estos temas. Te lo comparto enviando libros al 37559490.

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1: Bueno, quería compartirte un link bastante, bastante interesante porque hay unos temas, hay temas que deberías estudiar desde que aprendes a leer. Son libros que te van a ayudar a conocer de la metacognición, por ejemplo. ¿What? Por ejemplo,

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1: ¿Qué otros temas deberías de aprender desde que empiezas a leer? Por ejemplo, la epigenética. ¿Sabías que heredaste genes de tus papás, pero tus hábitos deciden cuáles de ellos se van a expresar?
2: No, va.
1: Y la herencia, pues, no es una sentencia, así que puedes cambiar lo que parece definitivo. Y el libro que recomiendan para aprender de este tema es El Gen. Así se llama, El Gen. Hay otro tema que se llama sesgo cognitivo. Este me parece muy interesante porque tu mente te engaña. Dicen que nuestra mente nos engaña todo el día y no te avisa cuando te está engañando. Entonces, conocer este tipo de trampas evita que vuelvas a caer en ellas. Y el libro que te recomiendan para aprender del sesgo cognitivo es Pensar Rápido, Pensar Despacio, de Daniel Kahneman. ¿Quieres la lista completa? Te envío este post que está genial. Temas que deberíamos de aprender desde que iniciamos a leer. Libros al 37 55 9490.

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Ay, qué buena canción para este miércoles. ¿Con qué canción cerramos el mes? A ver, tú me dices, Tina, tenés que poner esta para terminar septiembre. Esta podría ser la de Love and Quantity. Dime alguna canción, la que más se repita es la que voy a colocar antes de que finalice el turno.

Ahí está, pues, artista del año, Madonna. Que le fue bastante bien ahí en los MTV Video Music Awards. Bueno, casi terminando el turno, pero antes, ahí está, tenía pendiente esta que me habían pedido. Música de Imagine Dragons, ya regreso para despedirme. ¡Cambiese!

Me despido, que tengas un excelente miércoles. Por acá hace una 4 soleado. Ya me dijeron que por carretera El Salvador sí son fuertes, fuertes. Se puso fuerte la lluvia, pero será un gusto acompañarte, seguirte acompañando con la buena música. Se viene Andrea, Henry, luego Oliver. Y pues disfruten la tarde. Hasta la próxima. Chao.

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Muy buenas tardes a todos y todas, ¿cómo están? Soy Andrea Henry, bienvenidos a 949 Radio. ¿Cómo me les va? ¿Cómo me les trata la vida? ¿Qué tal? ¿Qué tal todo? ¿Qué tal la casa? ¿Qué tal la oficina? ¿Qué tal el carro? ¿Qué tal la calle? ¿Qué tal todo, hombre? Todo, todo, todo. ¿Qué está sucediendo? ¿Cómo están entonces? Pueden comunicarse aquí directo a cabina a través de nuestro WhatsApp 37 55 9490. Todas las redes sociales como 949. Ahí estamos para servirle a usted, amigo y amiga. Va a enterarse de lo último, de lo último, de lo primero. Hoy un día con muchos acontecimientos. Amanecimos hoy con un temblorcito, ¿eh? Hoy en la mañana tembló. Un hombre me dio la razón y tembló. No es mentira, de verdad. Dijimos, alguien me dio la razón hoy. Entonces dijimos, a la madre, hoy va a temblar. Y justo al ratito tembló, fue muy heavy. Bueno, eso y más hoy aquí en 949. Bienvenidos y bienvenidas.

Buena, buena, buena, buena. Y buenas tardes, Guatemala. Así va. Entonces, ¿cómo están? ¿Cómo van? ¿Qué hice? ¿Qué hice la banda? Ay, ay, ay, ahí está, ahora sí. Ay, no, no está sonando aquí mis audífonos, no sé qué está pasando. Pero yo espero que ustedes sí me estén escuchando. Bueno, seguimos con más aquí. Y hoy les quiero contar un chisme. Bueno, básicamente, ahí está, ahora sí, ahí está. Básicamente, les quiero contar que nosotros vamos a estar en Vista Hermosa para el Magdía Feliz. Magdía Feliz. Ahí les voy a traer todo el chisme dentro de un ratito. Mientras tanto, nos vamos con más música. Ya vuelvo.

Buena, Adela, cantando Ain't in LA. Muy bien, ya ingresaron a la página de 949. Ay Dios, si no lo han hecho, estamos como 949.com.gt y ahí van a entrar ustedes de lo más reciente que está pasando. Miren, ¿qué está sucediendo? Por ejemplo, a ver. Digger de Tom Cruise está siendo criticada por la destrozada por la crítica como un fracaso estrepitoso. ¿Qué será? Bueno, así dicen. Luego, el equipo de The Witcher 3 compartió un primer adelanto de la banda sonora de la expansión para la gente que es amante de los videojuegos. ¿Para qué ve usted? ¿Eh? Para los que son amantes de todo el mundo de Game of Thrones y todo eso, la primer película de Game of Thrones ya tiene fecha de estreno. Se va a estrenar la película de La Conquista de Aegon el 1 de junio del 2029. A la madre, a ver si estamos vivos. A ver si no nos llega el apocalipsis primero. Este paso que vamos. Miren qué tormenta aquí, qué temblor allá. Muchas gracias, producción, por haberme traído aquí un vasito. Un vasitito de agüita. Entonces, yo la verdad es que no. A ver, me van a trolear ahorita, me van a funar, me van a decir, Andrea, perdiste aura, etc, etc. Pero yo nunca, de los nunca he visto un episodio de Game of Thrones. Vi 5 minutos de uno. No porque no me gustara, sino porque solamente no le puse mucha atención. Vi el episodio de la boda de la sangre roja, o no sé qué, la boda roja, una cosa así. Miren qué cosa más horrible. O sea, dije, ay, ¿qué estás viendo? Ah, una serie buenísima. Y va, va, va. Y yo, no, ¿qué es esto? Pero, sí vi House of Dragons. Esa sí la vi, completita. Yo sé, todo va conectado. Pero es que yo siento que no me va a dar tiempo de ver Game of Thrones. Ay, no, yo tengo vida.

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1: 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Hola, disculpa, ¿cómo se llama la canción que está sonando ahora? Se llama Mwaki. Mwaki de Serp y Sofía Nzau. Nzau. Ahí está. Ah, sí, ahí está. Mwaki. Ahí está, ya te la mandé. Hola, buenas tardes. Hola, Andreita. Chula, divina. Es diva, perdón, divina, yo me lo agregué. Espero que te vaya súper bien en este turno. ¿Podrías complacerme con Lemonade de Aespa, please? Good afternoon, girl, bye. Oh my God, for Fringo.

0: Da solo sentarme en mi casa y ver televisión. Llevo ratos de no ver televisión. Estoy cansada. Carta, ya basta de estupideces. Bueno, síganse comunicándome. 3755-9490. Ahí ustedes pueden escribir, mandar saludos. ¿Tienen algún problema? ¿Quieren quejarse de algo? ¿Tienen algún chisme que contarme? Ahí, hombre, ahí hágalo.
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1: Hasta Sed me dio esa canción, un poquito de limonada, ahorita no quedaría mal. Es que hay calor, amigos, ya está saliendo el sol de nuevo, otra vez está aquí el señor sol, qué alegre. Bueno, miren, pues, les quiero leer un mensaje que me acaba de entrar, que me queda así como, what, o sea, de verdad, dije yo, ¿qué?
0: ¿Es en serio?
1: ¿En serio? Mi hijo es... No, pero... Dice, hola Andrea, yo te quiero contar una anécdota que me pasó durante el fin de semana. Tengo un amigo que se llama X, ¿ok? Le vamos a poner ese nombre para no contarlo al aire y no humillarlo porque de verdad me traicionó, ¿ok? Miren, es que se está poniendo bueno. El X, el X llegó a mi casa y cada vez que llega a mi casa llega a jugar Nintendo, ¿ok? No me especificó qué Nintendo. El punto aquí es que ya lleva durante varios casi años llegando a mi casa, siempre es como una tradición de amigos de jugar Nintendo en mi casa y todo, pero he notado que cada vez que llega se me desapareció un juego y al tiempo volvió a aparecer y así. Total que este fin de semana, yo de pura casualidad, porque tengo una nena de un año, soy recién papá, ¡ay, juelachas! Tengo 22 años... Sí, fue una metida, dice. El tema es que tengo 22 años, bajaba y puse una cámara en toda la casa porque, pues obviamente para cuidar

la niña y que mi esposa de cierta forma sienta un apoyo. Qué joven te casaste, igual que mis papás. Pero bueno, ese no es el punto, amigos. El punto viene a continuación. El tema es que justo viendo cámaras, yo empecé a notar cómo mi supuesto amigo X es el que ha hecho que mis juegos se han desaparecido, pues de vez en cuando, ¿verdad? Porque dice que una vez al año, pero no creo que sea una vez al año. Si ya dice que lleva varios tiempos. El tema es que justo vi cómo jaló dos juegos, los metió en su mochila, se despide de mí como que si somos los mejores amigos y se va. Yo creo que, no sé si me está robando, porque yo creo que... Es que está mal escrito todo esto, estoy tratando de leerlo bien. Como que solamente lo narró. Yo creo que los usa y luego me los devuelve. Ah, pero igual ladrón es ladrón. ¿Qué le cuesta pedirme los prestados si yo con mucho gusto se los hubiera prestado? A la gran amigos piratas. Piratas, ¿va? Es que me imaginé ahorita en mi cabeza que te ves lleva los juegos para pirateárselos y después te los devuelve, pero no sé. No sé. No sé si se puede hacer eso. Primero que nada. Segundo, yo sí he tenido amigos que me han robado cosas. ¡Qué horrible! ¿Les ha pasado? ¿Les ha pasado que algún amigo o alguna amiga les ha robado algo? Yo tengo dos, bueno, tres historias. Dos teléfonos y un vestido. Ajá. ¿Sí? Sí, señores. Claro que sí. ¡Horrible! Me pasó. Ahí les voy a contar. Es que sí, tenemos amigos que creemos que son nuestros amigos y de repente nos roban. ¿Alguna vez un amigo o alguna amiga les ha robado algo? Que no sea el novio, por favor, que no quiero ese drama hoy en esta tarde. Gracias.

0: Love, qué romántica esa Taylor, man. Es bien, bien entregada al amor. Bueno, ¿has tenido alguna vez algún amigo, alguna amiga que te ha robado algo? O sea, de verdad, así robado, robado de la robación, de ladronaza, ¿sí? Empiezo yo. Tengo tres historias, les voy a contar. Aquí les va la primera, la menos choqueante. Una amiga me robó un vestido. Yo le dije, mira, ella me preguntó si yo tenía, mejor dicho, ella me preguntó si yo tenía un vestido que le prestara. Le dije, con mucho gusto te presto uno, tené este, ¿verdad? Era nuevo. Y le digo, mira, la verdad es que no sé cuándo lo voy a usar, tiene etiqueta, pero dale, úsalo. Porque así de mi amiga era, ¿verdad? Ni siquiera yo lo estrené. El tema es que viene, usa el vestido. Y a las tres semanas le digo, mira, fíjate que ya tengo evento para usarlo. Ahí te encargo que me lo pases, buena onda. Ay, sí, no te preocupes, te lo voy a lavar. Ok. Yo, amiga, ¿cómo nos pongamos de acuerdo? Sí, yo te aviso esta semana para que nos pongamos de acuerdo. Miren, sigo esperando que me diga cuándo me lo va a devolver. Después de eso, me borró. Me borró de todos lados, me eliminó de la vida, me borró. Yo, ¿qué? Y ella fue la que se robó mi vestido y a mí me borró de todos lados y ella me bloqueó. Me eliminó de su vida. Y la que se quedó con mi vestido fue ella. Hola, yo a un amigo le robaba los puros de su caja cada vez que lo llegaba a ver. ¡Qué barbaridad! ¿Cómo es eso? ¿Cómo es eso? Eso no se hace. Hola, hola.
1: Hola, sí, toquemos el tema. A mí, mi mejor amiga me robó mi primer novio.
0: Ya sabía yo que iba a salir algo así, ya sabía yo.

0: Reactiva.
1: Ay, Dios mío, vayas historias que están ustedes contando, hombre. Dice acá, hola, yo tenía una amiga y la puse como administradora y me robó 70 mil quetzales. ¿Qué? ¿70 mil? O sea, es que qué descaro. Hola, buenos días. Yo le robé preservativos a mi amigo para lograr mi cita, pero fue por una buena causa. ¿Era eso o traer al mundo a alguien no planificado? Qué bárbaros. Aquí les va mi segunda historia. La segunda historia fue cuando yo estaba en cuarto bachillerato. Las famosas fiestas de cuarto para quinto, que los de quinto lo organizaban, no, de cuarto bachillerato lo organizaba a la gente de quinto bachillerato, ¿verdad? Sí, hice cosas imprudentes de chavita y de la nada no encontraba yo mi teléfono. Y decía, pero ¿mi teléfono dónde está? Y yo andaba rebotando de un lado para otro en el lugar. Que sí, después me enteré que un amigo mío, que yo consideraba mi amigo, que yo me juntaba con él, que él era como mi confidente en el colegio y todo el rollo, él se robó mi teléfono se lo robó, pinche perro asqueroso. ¿Cómo le pueden hacer eso a una supuesta amistad? O sea, ¿en qué cabeza lo convencen a uno de que de verdad somos amigos y después te roban? Ay, no. ¿A ustedes qué? ¿Qué? Así va. ¿Qué te robó tu amigo, hombre? Aparte la lonchera en el colegio.

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Hola Andrea, ¿cómo estás? A mí una amiga me robó, ¿qué? No puede ser, una llanta de repuesto. ¿Cómo te robas una llanta de repuesto? No puede ser. Ah, ok, aquí está ya, la explicación tiene sentido. Tenemos el mismo carro, ok, por lo tanto el mismo rin de llanta, jamás me la devolvió. No puede ser, qué mala onda, pero se puede eso. Sí se puede, ¿va? Yo estoy como un poco insegura de si esto se puede o no se puede. Hola, hace un resumen de la historia. En una... Ok. Alara, vamos a ver. No voy a hacer resumen, la voy a leer toda. Porque no puedo hacer ahorita el resumen. En una ocasión, un amigo muy cercano mío creo que le robó a otro cuate en una fiesta en la que nos topamos los tres. Mis amigos no se caen nada bien. Esa vez, al estar ebrios, wink, wink... Uno nos ofreció ir a dejar nuestras cosas a su casa e irnos a seguir a la fiesta. Dijimos que sí. Al llegar y todo a la casa, se quedó dormido. El otro cuate, entre comillas, vio que mi amigo tenía, unos dulces. Al día siguiente, mi amigo me preguntó si agarré de los dulces y le dije, güey, ¿sabes qué? No me gusta eso, no es lo mío. Yo no como esos dulces. Y le pregunté al amigo, al cuate aquel. Dijo que no y pues le creí. Dije que seguro está por ahí, los dulces están por ahí tal vez, así que lo vi. Al final, bromeando, le dije a mi amigo, seguro lo agarró mi otro cuate. Y en una fiesta se lo dijo. Y el amigo este, el que se robó los dulces, me eliminó de todas sus redes y empezó a hablar pestes. Y yo así como, o sea, ¿qué te pasa? Pero leí algo que es verdad. Si un amigo no busca arreglar algo y solo se enoja y te elimina de tu vida, déjame decirte que jamás fue tu amigo. Solo me hace pensar que sí se robó los dulces. Va, aquí les va mi caso de la vida real. No, ¿saben qué? Se los voy a contar en TikTok hoy más tarde. La vamos a volver a platicar en TikTok, ¿ok? Muy bien, seguimos con más 949. ¿Cómo están? ¿Cómo van? Ya he hecho ahí un par de complacencias. Si vos querés alguna canción, igual la puedes pedir a través del WhatsApp 37 55 94 90.

Ay, esa canción me dan ganas de llorar. ¿Por qué? Ah, así va. Bueno, ¿cómo están entonces? Vamos a leer sus mensajes a través de 949. Hola Andrea, te saluda Silvia. Aquí te estamos escuchando desde el carro en el tráfico de zona 10. ¿Nos podrías complacer con algo de los One Republic, por favor? Okay, con gusto. Vamos a buscar algo recientito de One Republic. Yo creo que One Republic. Ay, hay una canción muy buena. Algo de Need Your Love se llama la canción. Es buena. Ahorita te la vamos a complacer. Hola Andrea, saluditos. Te estoy escuchando desde Quetzaltenango. Hello Shela. ¿Cómo estás Shela? Está lloviendo también, como en Guate. O solo hay frito. O hay un calor. ¿Qué está pasando en Shela? Quetzaltenango, la tierra del migrante. Esa no es. Esa es como Alaska Shela. La tierra de la checa, qué chavocha. Hola, mira, les quiero mandar aquí un reporte que me acaban de hacer a través del WhatsApp. Dice, accidente en la VAS en dirección hacia Álamos, 800 metros después de la garita. No hay paso, hay lastimosamente una persona fallecida. No se sabe exactamente qué fue, yo solo estoy viendo la foto y se ve un camionzote. Sí, es un camionzote. ¿Qué pasó? No lo sé, pero hay un accidente en la base para que lo tomen en cuenta por si de repente encuentran tráfico.

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1: Creativa. Miren, hoy estaba viendo las redes sociales y en esa scrolling que tenemos a diario, encontré un video que me encantó porque hablaba un poco sobre cómo nosotros los seres humanos nos han enseñado a que cuando hacemos algo bueno no hay que mostrarlo, ¿verdad? Entonces era como, no, es que no, si haces algo bueno no estés alardeando las cosas buenas que haces. Esa fue la primera enseñanza. Luego, si haces algo bueno, presumirlo. ¿Por qué? Porque al final eso habla de ti. Eso habla de tu CV, eso habla de lo bien que puedes hacer algo. Por ejemplo, miren, me ganó este premio, o miren, me ganó una medalla, o

0: hice tanto tiempo en una carrera, bla, bla, bla, bla. Eso dice mucho de ti y uno lo muestra con mucho orgullo. Entonces, ¿por qué cuando las personas en redes sociales muestran su cuerpo, que es algo que normalmente, yo digo, madres, me he trabajado, llevo 5 años metiéndome al gimnasio, he estado comiendo bien y me puedo poner este bikini, ¿por qué me van a juzgar a mí de ser una presumida, de ser una regalada, de ser una fácil? Por querer subir esa foto en bikini, por ejemplo. O cuando un chavo lo hace, es como, ah, la madre, qué superficial, porque sube fotos de él sin camisa. Entonces yo digo, para mí es como súper válido que una persona lo haga y que sea algo que uno pueda mostrar con orgullo sin miedo a ser criticado. O sea, ¿por qué criticamos tanto a la gente? Si ustedes fueran a subir algo en redes sociales para presumir, ¿qué sería? ¿Qué es eso que no se han atrevido a presumir? De repente ustedes dicen, madre, es que yo tengo unos brazotes. Madre, es que yo tengo de verdad el booty bien trabajado y lo quiero subir. O de repente es, yo hice un invento, me inventé un robot y no le he tomado fotos a mi robot y lo quiero presumir en redes sociales. O me conseguí un buen chavo, una buena chava, que de verdad yo digo, madre, mi novia es lo máximo, mi novia es lo máximo, lo quisiera subir en redes sociales. ¿Qué es eso que quisieras presumir en redes sociales sin miedo a ser criticado o criticada?
1: 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Prince Royce.

A la madre, lleva como 1000 años de no escuchar esa canción, Prince Royce y Snoop Dogg. ¡Wow! A ver, pues, ¿qué es eso que te encantaría presumir en redes sociales, pero no lo haces por miedo a ser criticado o criticada? Lástima que el intelecto no se puede presumir en redes sociales, y se puede. La mayoría no lo vería ni aunque los atropellara. Es que eso también. No digo, pues. Sí puedes subir tus títulos, tus notas. Sí puedes subir de, no sé, mire, descubrí, resolví esta ecuación matemática imposible que nadie lograba hacer. Pero, ¿por qué es que? Ahora, pregunto, no estoy criticando, pero pregunto, ¿por qué tenemos que hacer de menos a las otras personas? Porque, según tú, no son tan inteligentes como tú. O sea, yo sé que yo soy inteligente, pero también sé y reconozco que hay gente más y muchísimo más inteligente que yo. Eso no quiere decir que yo sea menos persona. Solo digo, pues va. Buenas tardes, Andrea. Ando más aburrido que mujer con un buen hombre. Compláceme con algo de Justin Bieber para animar la tarde. En zona 16 está empezando a llover. Dice, hola, vean a la pobre Sydney, cómo la critican solo por tener ese cuerpazo. Lo de Sydney, sí estoy de acuerdo que ella sube sus fotos y todo el rollo, es un cuerpazazazazo. El tema es el contexto de cómo lo ha hecho. O sea, del tema de venir y todo el tema del feminismo y los deportes y todo eso, haciendo de menos o sexualizando a la mujer dentro de los deportes, eso es otra cosa. Pero si ella sube fotos en bikini y se ve hermosa, yo le doy like. Yo digo, wow, wow. Hola, hola, vamos a ver. Y dice, ya estás juzgando. No estoy juzgando. Claro que no. No estoy juzgando. La gente normalmente cuando alega o juzga es porque te tienen envidia. Hola, André, te cuento que ayer me fue re bien por si estabas con el pendiente. ¿De qué cosa? Ay, tu nota de voz, sí. Ay, qué bueno. Como diría mi perro, wow. Va, si ustedes pudieran subir algo, presumir algo en las redes sociales, ¿qué sería? Lo vamos a mantener en anónimo, no voy a decir nombres.

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gracia. One Republic sonando aquí 949. ¿Cómo están? ¿Cómo van? Complacencias al instante, amiguis. Al instante. 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Entonces, si pudieras subir algo a redes sociales sin miedo a ser criticadas, a ser criticado, ¿qué sería? Dice Anónimo, ¿ah? ¿Qué envidia le tengo a la vida? A la vida, ninguna, ninguna. ¿Qué envidia le tengo a la pobreza? Ninguna. Si me la agarro con las dos manos y aún me... ¿ah? Ay, no, qué vulgar, qué vulgar. Qué asco, te voy a bloquear. Hola, yo presumiría a ese perro que me ando echando. Hola, logros académicos no es igual a intelecto, inteligencia no es igual a conocimiento. Ok. Hey. Hola, Andrea, espero que estés bien. ¿Será que puedes poner Sweet Melody de Little Mix o una de Dua Lipa, porfis, que ayer ya no sonó? A mí me gustaría presumir. Ay, qué lindo. A mis hijos, pero la verdad es que me da miedo publicarlos en las redes sociales. Me siento muy orgullosa de lo que he logrado hacer con mis hijos y más siendo mamá soltera. Ay, ay, mandaste foto. Gracias por compartirla conmigo. Me encantan tus hijos y qué bueno que los querrás presumir. Hola, yo quisiera presumir mis tiempos de corredora. La verdad es que nunca me inscribo como competencia, solamente como... ¿qué? Como entretenimiento. Creo que quería poner entretenimiento, pero puso entretenimiento. Tengo muy buenos tiempos. Yo siento que le gano a Rondo. Ay, no. Hola, a mí me encantaría poder presumir lo que gano en mi trabajo, pero si no me van a extorsionar. ¡Pochica! Hola, Andreita, y si se cambia la palabra presumir por resaltar, ok, ok. Esta canción que me da risa, siento que la estás cantando tú. ¿Cuál? ¿Qué canción? ¿Qué canción?

0: Fan por siempre de Charli XCX. Me encanta esa mujer. Me encanta, me encanta. Bueno, ahora les traigo yo aquí. Ay, miren, me encantó este mensaje. Andrea, vale, Andreita, ¿podemos presumir la belleza de la neblina del occidente? Por supuesto. Ay, miren qué rico. Como para estar en el occidente, tomando un cafecito, un chocolate caliente, qué rico. Hola, ¿me podrías poner algo de Benson Boone? Ok, buenas, buenas. ¿A quién tenemos por acá?
1: Si se trataría de presumir, pues presumamos que somos de mente fresca y tuve la oportunidad de conocer al fantasma, fanático de él. Oh. Y la verdad de tu programa también sos pura buena vibra.
0: Ay, Pancho, qué lindo. Sí, el fantasma es real. Que por cierto, bueno, no sé si ya les llegó correo. O sea, si ustedes mandaron barrita, participaban. Y que por cierto, este es el viernes 2 de octubre. Si ustedes vienen, de repente logran cachar al Phantom, creo yo. No estoy segura si va a estar el Phantom a esa hora. Pero si ganaron, los peques y ustedes van a poder conocer al Phantom. Y algunos locutores de 949, de RCN, de Globo, de Clásica, de todos lados, hombre. Bueno, saluditos a Dorca, saluditos también aquí a Sofía. Hola, ¿puedes poner algo de BTS o qué, qué, qué, qué? Alarán, pero ese ya te la puse ayer o no, no te la puse ayer. O ya. Voy a buscarla.
2: Nueve,

0: Hola, al anónimo, dice acá. Yo admiro a quienes dedican tiempo a ir al gym. Yo tengo un rato sin poder ir. Aún así, amo y presumiría el cuerpo re imperfecto que me ando cargando desde que tuve a mi bebé, porque tengo copa D por estar dando lactancia. Mis lonjas porque me creció el abdomen en el embarazo y mis desnalgadas por chinear a mi bebé. De verdad, irónicamente, amo todo eso, pero me costó. Porque me costó quedar embarazada y ahora admiro más el milagro de la vida y todo lo que eso conlleva. ¡Ay, qué lindo! Me alegro mucho por ti. Me alegro muchísimo por ti. Hola, vamos a... Sí, ganamos. Tú vas a estar. Ya recibimos el correo. ¡Felicidades! ¡Felicidades! Sí, obvio, obvio. Aquí vamos a estar. Aquí voy a andar en la mañana con todos ustedes. Hola, ¿podrías ponerme algo de los Stray Kids? Hola, tengo una duda. Me llegó correo confirmando que asistiremos el viernes, pero envié correo por cada uno de mis hijos. ¿Asisten ambos o solo uno? Te recomendación, contesta ese correo con esa duda y ahí te van a contestar, ¿ok? Si tienen dudas, contesten los correos y ahí les van a estar contestando. Buenas, buenas. ¿A quién tenemos por acá?
1: Yo creo que la palabra presumir viene tildada desde el refrán que dice: dime de qué presumes y te diré de qué careces.
0: Va, resaltar, pues, como habían dicho. A mí me gusta mucho, tal vez no la palabra presumir, pero sí mostrar que logré graduarme de mi maestría y certificarme como community manager y que me dedico a lo que me gusta, que es trabajar creando contenido, manejando redes sociales sin necesidad de ir a una oficina. Ay, dichosa. Saluditos de Sara. ¿Me podrías complacer con algo los Jonas Brothers, por favor? Ok. Vamos a ver, te la voy a complacer con mucho gusto. Mientras tanto, nos vamos con Benson Boone, que también ya venía en la lista de complacencia.

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7: A ver, últimos mensajes sobre las cosas que queremos resaltar. A ver, buenas tardes. ¿Qué tal?
8: A mí lo que me gusta, tal vez no presumir, pero sí recordar, y lo publiqué en su momento, fue haber viajado a Brasil a un Rock in Rio.
7: Wow.
8: Y eso fue también como premio de haberme graduado de la maestría en administración financiera. Y ojo, si necesitan ayuda con impuestos, contabilidad, auditoría externa, a la orden.
7: Ahí está, bueno, ahí está. Clasificados 949, bienvenidos y bienvenidas. ¿Qué tal? ¿Cómo estamos? Bueno, ahí está. ¿Alguien más quiere ofrecer algo? A ver, aquí hay un mensaje. Hola.
9: Hola, hola, ¿qué tal? Pues yo creo que la sociedad lo ve más como presumir en vez de resaltar, pero creo que no nos educan como para decir, ala, miren, ya saqué mi título, mi maestría, me compré una bicicleta, y gané nivel 16 de inglés, por dar un ejemplo. Pero a mí sí me gusta subir eso, a mí sí me gusta subir lo de la U, mis títulos, mi nivel de inglés, un logro deportivo, por más que sencillo que sea, porque yo lo veo como darle un ejemplo a los demás, como un ejemplo de superación, y que ellos también pueden lograr sus sueños.
7: Ay, qué lindo. Dice, entonces a mí me gusta contar mis logros, habilidades y virtudes, pero mi intención de hacerlas para motivar a los demás, que también pueden, y me gusta ayudarlos a crecer. Si yo puedo, pues ellos también. Hola, vamos a ver. Buenas, podría poner cake de Melanie Martínez. Cake de Melanie Martínez. Hola, vale. Pues ahora, mira, en donde yo estudié me enseñaron que orgulloso y presumido, pero nunca abusivo. Ok, eso está muy bien y perfecto, ok. Bien, pedían algo de los Jonas Brothers. A ver, ¿qué ponemos de los Jonas Brothers? Ay, miren, a mí el que me está pero haciendo sentir cosas es el Joe. Está bien guapote, ¿o no? ¿Soy yo? ¿O él está muy hermosamente hermoso? ¿Verdad que sí? Yo siento que de verdad algo se hizo. Le cayó bien el divorcio.

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2: Ahí se recuerdan. Primero que nada, son las 4 de la tarde con 48. Y segundo. Segundo argentino. Ah, se enteran, no, son tres. 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

Miren, hablando de cosas súper locas, ¿han escuchado la teoría de Avril Lavigne? No. Miren, dicen que Avril Lavigne no es Avril Lavigne, que Avril Lavigne se desvivió hace... Pues no se desvivió ella, ¿ah? Pero no se autodesvivió, sino que falleció. Ahorita no estoy conectada en otro lado. No, ahí está. Entonces sí, falleció supuestamente ya hace algunos años. Esa es la teoría. Y resulta que dicen... Que Avril Lavigne durante mucho tiempo, debido al tema de los paparazzis y eso, contrató a una persona que era idéntica a ella. Miren, les voy a leer, es más, es que esta información me la sé por puro chisme. Vamos a ver aquí, ¿cómo es que se llama? ¿Cómo es la doble de Avril Lavigne? Ahí está. La cosa es de que la doble de Avril Lavigne se llama Melissa Vandella. Dicen, y ella incluso dice que ella es Avril Lavigne ahora. Que desde el 2003 Avril Lavigne falleció. Entonces, que la teoría conspirativa dicen que esta chava, que es su doble, Melissa Vandella, la reemplazó desde el 2003. ¿Qué? Incluso hay un blog brasileño llamado Avril está morta. Avril está morta. Está morta. En donde originalmente, como un experimento social, lo hicieron para demostrar con qué facilidad se propagaban las mentiras y los chismes en el internet, ¿verdad? La cosa es que la gente empezó a decir, no, sí es cierto, esto es cierto. Pero miren, la realidad es que Avril Lavigne ha salido hablando de esto y dice, no hombre, nada que ver, esta soy yo, aquí estoy. Es una leyenda urbana, absurda del internet. Pero entonces la gente empieza a decir, no, esa no es ella, ella se desvivió. No se crean todo. Miren, a ver, hagamos un experimento. ¿Qué te contaron o qué leíste en internet y pensaste que era real? ¿Qué les contaron o qué vieron en internet y se dijeron, ya vieron que eso pasó? 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

0: Hola Andrea, ¿por qué no me has puesto mi canción? Dicen ahí varios. Ya van, es que hay una gran cola. Espérense. ¿Y mi rola? ¿O es por mi tono de piel? No, ya viene. Paciencia, Dios mío. A ver, ¿qué cosas les han dicho a ustedes? ¿O qué has leído en internet y las crió? Va, yo les voy a confesar. Empiezo yo. Yo leí una noticia. Ustedes conocen a Maritza Ruiz. Maritza Ruiz es un personaje famoso que da las noticias, ¿verdad? No sé si sigue trabajando en noticiero, pero Maritza Ruiz, ¿verdad? Es una leyenda. Y alguien puso que había fallecido. Entonces yo escribí en mi Twitter, en ese entonces Twitter, escribí que en paz descanse Maritza Ruiz, que no sé qué. Y la gente, ¿por qué la estás matando? Y yo, pero es que se falleció. No, es mentira. Y yo, me pasó. Vamos a ver, dice acá. Dicen por ahí que Avril Lavigne, Kanye West, Ariana Grande, Eminem, Katy Perry, todos ellos son dobles, ya no son los originales, ya están eliminados. ¿Sentís? No, hombre, yo no creo. A ver, hola.
1: ¿Sabes que una de las teorías más locas que me pudieran haber pasado fue que supuestamente yo conocí a uno de los Magneto?
0: Ajá.
1: Al cantante, al Alan.
0: Alan
1: y todo iba tan cool que yo lo había conocido. Yo me tomé esta foto con el man y resultó que no era él.
0: No.
1: Solo era un cuate que se hizo pasar por él en un evento que se hizo allá por Pradera Concepción.
0: Ay, no. No puede ser. Lo siento. Hola, yo una vez me creí que iba a ser el fin del mundo en el 2012. Todos. Miren, las redes sociales estaban publicando, ¿se recuerdan del famoso Y2K? Que iba a ser el fin del mundo, la tecnología y no sé qué, y no sé cuánto, y no sé qué. Yo me lo creí. Yo me fui a un muelle en Atitlán a llorar. Dije, bueno, estoy lista para morir. Porque lo leí en redes y pensé que era cierto.

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8: Hola, soy Kile Castillo. En los próximos segundos te presentamos los hechos más importantes que marcan la agenda de hoy.
9: Les saluda Alexis Ponce.
8: Cambios en el uso de la prisión preventiva. El Congreso aprobó el decreto 23-2026, que reforma la prisión preventiva en el Código Procesal Penal. No se podrá ordenar el ingreso a un centro de detención sin audiencia previa de primera declaración. El Ministerio Público deberá justificar con pruebas su necesidad. Se crea una unidad de control de medidas de coerción adscrita a la Corte Suprema de Justicia.
9: Elección de Contralor programada para octubre. Fracasó el intento de algunos bloques legislativos de adelantar la elección de Contralor General de Cuentas para favorecer a sus candidatos. Por medio de una moción privilegiada se buscaba alterar el orden del día, sin embargo, no se obtuvo el resultado que esperaban. La votación está prevista para el 6 u 8 de octubre.
8: Presidente Bernardo Arévalo designó a las nuevas autoridades del Banco de Guatemala y la Superintendencia de Bancos para el periodo 2026-2030. Jonathan Mencos presidirá la Junta Monetaria y el Banco de Guatemala, mientras José Alfredo Blanco Valdés será vicepresidente. Juan Carlos Catalán Herrera, el superintendente, y asumirán sus cargos el 1 de octubre del 2026.
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0: Y entonces, ay, es que le apacho el botón aquí y no suena. ¿Qué le pasa? ¿Qué le pasa? A ver, hola Andrea, yo me creí del internet el video de la morsa. Miren, ¿se recuerdan de ese video? Era un video terriblemente horrible. Y que si uno lo miraba, uno iba a morir y no sé qué. ¿Se recuerdan de Seven Days? De que si uno recibió una llamada de 7 días. Uno a los 7 días se desvivía. Eran puras mentiras. Pero no lo creímos porque el internet nos lo vendió. Hola, en la actividad del viernes va a estar Oliver. A ver, el viernes. No estoy segura todavía. Hoy le pueden preguntar a él mejor en vivo y en directo. Hola, vamos a ver. ¿Qué te creíste tú?
1: Hola, Andrea.
0: ¿Oli?
1: Yo no me acuerdo si fue para el 2012. Andaba con unos familiares y creo que estaban diciendo de que el cielo se iba a poner rojo en esa fecha, era en diciembre, si no estoy mal. La cosa es que cabal se puso en rojo el cielo, pero una de las doñas que estaba ahí empezó a gritar: ¡Se acaba el mundo! ¡Se acaba el mundo! Para que como a la hora de anocheciera normal y todo se le quedaba menos así como que esta doña, what the fuck. Ay, no, fue la de reír de mucho tiempo esa señora. Pobre. Por eso, su locura que hizo esa herida.
0: Pobre señora.
2: ¿Qué tal, Andreita? Buen turno.
0: Hola.
2: Si tú te creíste lo del 13 Baktun del 2012... Hubimos quienes no nos lo creímos porque ya nos habían jugado una broma similar 12 años hacía antes.
0: En 2000, ajá.
2: Los testigos de Jehová, en finales del siglo pasado, muchos años antes del 31 de diciembre de 1999, difundían de que iba a ser el día del juicio y que todo iba a colapsar, que iba a haber un gran cataclismo. Y muchos no lo creímos, fíjate, yo me lo creí. Entonces ya para el 13 Baktun yo me imagino que como otras personas dijeron, no, esa ya no me la trago.
0: Hola, yo creía que Shakira se había ido a la boda de Dua Lipa y resultó ser IA. Y la Shakira toda montada en la foto. Cuando salió Photoshop, toda la gente decía, no hombre, ese es Photoshop, y que si era real. Intenso, ya está lloviendo. ¡Ah! Hola, yo me creí lo del canguro. El canguro en el avión. No. Pobre canguro en el avión. La gente, se hizo viral un video que era hecho con inteligencia artificial, que una chava no la dejaban subirse al avión con su canguro de apoyo emocional. Pero era ahí el pobre canguro con su mochilita y todo.
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Seguí destapando, pues, destápale. 5:25. Entonces, ¿qué está pasando? Miren, pues, les voy a contar. Corre el chisme que la gasolina y el diésel va a entrar en un bajón de precios. Pero ahora, ahorita nada más la gasolina que entre, bueno, estuvo bien que lo llenara. La gasolina que entre va a tener no van a pagar el impuesto, ¿verdad? Pero nosotros como consumidores vamos a empezar a ver ese reflejo hasta finales de octubre. Entonces vamos a tener todo noviembre y todo diciembre con precios de hasta un poquitito más de 9 quetzales por diésel, por regular y por súper. Entonces, aquí tengo aquí les tengo el chisme completo, ¿ok? Por ejemplo, la gasolina súper va a tener 9.41 quetzales menos. La regular, 9.10 quetzales menos. Y el diésel le van a bajar 6.34 quetzales menos.

menos. Nosotros como consumidores que vamos, pagamos a la gasolinera para que nos echen la gasolina o nosotros echarla, yo siempre voy a autoservicio, pues, porque el servicio completo me sube más el precio. El tema es que nosotros vamos a ver esto reflejado hasta finales de octubre. Yo tengo la nota completa, si la quieren, manden ahí. A ella le gusta la gasolina. Así va. ¡Gasolina! Manden una nota de voz. ¡Dame más gasolina! Y les voy a mandar la nota completa donde está toda. Toda la información explicada de pe a pa de cómo va a ser aprobada esta nueva propuesta, vigencia de ley que exonera impuestos a los combustibles en Guatemala, para que lo sepan, que a finales de octubre, aguántala, hijo, aguántala. A finales de octubre ya vas a poder llenar tu carrito.

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1: 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Muy bien, muy bien. A ver, aquí hay, ya hay debate. Andrea, empieza mañana, inicia mañana, Andrea. Ya verás, me lo están diciendo. Andrea, hola, empieza mañana, empieza mañana. Miren, pues, no, no, es que no, no. Les juro que no. Empieza mañana para los que van a comprar la gasolina, en el sentido de que a los distribuidores, pues, a las gasolineras, eso les va a empezar a costar. Y nosotros vamos a verlo reflejado hasta después. ¿Sí? Entonces, en la capital van a bajar hasta finales de octubre. Primero, únicamente esa reducción de lo de los impuestos va a ser para la nueva importación. Y nosotros vamos a verlo reflejado a partir de finales de octubre. Para que sepan, para que sepan. Y ahí está la nota que les estoy compartiendo para que vean que no me lo estoy inventando.
2: Buenas tardes, Andrea.
1: Hola.
2: Un saludo a Sordo Gómez. Fíjate que yo estoy averiguando en algunas estaciones de combustibles y ellos ya tienen ya la información de que desde mañana tienen que dar los nuevos precios. De por sí ya tienen que comenzar a ir controlando las bombas y todo eso para bajar mi precio, según lo que yo averigüé.
1: Ok, ok. Bueno, pues miren, mañana nos vamos a ver toda la sorpresa. ¿Será que mañana baja? Miren, si no baja mañana, así va. Si no baja mañana,

0: todos me invitan a comer. Y si baja mañana, yo mañana complazco todas las canciones que ustedes quieran. A ver, ¿quién? Ah, es que aquí mandaron una nota de voz. Buenas tardes.
1: Hola, hola. ¿Me puedes mandar la de Dame Más Gasolina?
0: Ya la mandé. Enviada. Qué desgraciado, dice acá. Buenas, buenas.
2: Yo tengo duda porque los impuestos que se graban son sobre la factura emitida, ajá, no necesariamente sobre la compra.
0: Pues es que es lo que está, eso es lo que dice la nota. ¿Cómo les explico yo? No entiendo, estimada y lindísima Andrea. El impuesto es para la venta, entonces sí tiene que ser efectivo que lo bajen. Ellos no pierden, siguen bajo la misma venta. Miren, ese es el chisme que yo les tengo hoy. Yo la escuché en un podcast, así va. Lo escucharon en un podcast en donde decían que nosotros como consumidores lo vamos a ver reflejado hasta finales de octubre. Pero miren, puede que me esté equivocando, no sé. Mañana lo vamos a descubrir. Dice acá, voy primas, Andrea. Si mañana me equivoco.
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0: Bueno, continuamos con más 949. Ahora sí, miren, se activaron. Entró el mere que tenga el chisme de la gasolina. A ver. ¿A quién tenemos por acá? Dice Andrea, es cuando se agota el inventario que tenía en existencia de lo que ya compraron. Luego ya venden sin el impuesto, que es lo que adquieren. Pero así es como funciona. Lo que sí es que les van a estar monitoreando que no hagan que tienen más inventario con tal de ganar más. Así como, no, pero nosotros seguimos teniendo lo del pasado, por eso seguimos vendiendo a precio alto. Ah, ya ven. Dice, lo que pasa es que no hay que sacar inventarios caros, sino que no pagues el impuesto. Si fuera con subsidio, ahí sí tendríamos que esperar a que se acabe el combustible caro, digamos. Así lo entiendo yo, pero no sé, tú dirás. Memes sufriendo. ¡Mis piernas, no! ¡Hola!
1: Hola, cuando existe duda sobre este tema, tenemos que buscar la base legal. Y en el artículo 2 de la ley que publicaron hoy, claramente dice de que la empieza a partir de el día siguiente de que la ley se publique en el Diario Oficial. Entonces el día siguiente es mañana.
0: Sí, pero es que hay un montón de cosas ahí. No está tan fácil, hombre, no está tan fácil. Pero bueno, mañana lo vamos a descubrir. Parece una gran falacia cuando sube inmediatamente, tengan o no en inventario. Cuando bajan, esperan 3 meses más de cuando recibieron el combustible bajo. Pero es un show, solo ustedes se lo creen. A ver, ¿qué más? Dice, según yo sabía, es un día después de que entra a vigencia la publicación. Vamos a esperar. Miren, Malaya mañana. Hola, mándame la nota, pero ¿qué mandaste tú? A ver, buenas, quiero escucharte cantar.
2: Gasolina, gasolina.
0: Ah, vamos a ver. Hola, gracias, ahorita te lo mando. Gasolina, gasolina. Ahí está, listo, enviado. Ok, dice... Uy, miren, a 48 el diésel hoy. Estimada y bellísima Andrea, si bajan los precios de forma tardía es por maña, no porque así deba de ser. El impuesto es efectivo contra la venta, así que deberá ser mañana mismo. Pero sabes cómo son de mañosas las gasolineras o sus dueños. Bueno, mañana sabremos. Mañas conocemos, mañana lo sabremos, amigos y amigas. Será que mañana baja. Yo hoy lo llené.

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0: Bien, amigos y amigos de 949, espero que hayan tenido un excelente día, tarde, ya casi ya entrando a la noche. Ya son las 6 de la tarde, ya es más tarde, que más noche que tarde, más noche que día. Mi nombre es Andrea Henry, qué gusto haber compartido con todos ustedes hoy, de verdad. Miren, mañana nos escuchamos de nuevo a partir de las 3 de la tarde. Gracias, gracias, gracias por haber estado acá. Los TQM, siempre forever. Never change, ok, ok. Pórtense bien, pues ya se viene Oliver y su pandilla. Oliver y la hora de la decadencia. Los TQM, pues, pórtense bien. Los dejo con excelente música mientras que viene Oliver. Así que no se vayan. Estás escuchando a 949. Mi nombre es Andrea Henry. Adiós.
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11: Hola, soy Kile Castillo. En los próximos segundos te presentamos los hechos más importantes que marcan la agenda de hoy.
12: Les saluda Alexis Ponce.
11: Ayuda alimentaria por sequía. Faltan listados de beneficiarios. La Conred recibió 500 millones de quetzales para comprar 671 mil raciones de alimentos para familias agricultoras afectadas por la sequía prolongada. La compra se hará mediante el Programa Mundial de Alimentos. No existe un listado preciso de los beneficiarios y el Ministerio de Agricultura, Ganadería y Alimentación registra 571 mil familias afectadas, pero podrían ser 1.2 millones.
12: Recusación aceptada en caso de motociclista. El juicio contra Carlos Acevedo, acusado de intento de homicidio contra el motociclista Larkin Morales, pasó al Tribunal Décimo de Sentencia Penal. La Sala Segunda de Apelaciones aceptó la recusación de los familiares de la víctima, el Ministerio Público y la defensa, por dudas sobre la imparcialidad de las juzgadoras anteriores. Se espera una nueva fecha de juicio. Restricciones a agentes de inmigración en California. El gobernador de California, Gavin Newsom, promulgó leyes para contrarrestar las políticas migratorias de la administración Trump. Prohíben a agentes de inmigración usar guantes de electrochoques, granadas aturdidas.